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Buenas noches, camaradas melómanos, bienvenidos una semanita más a Versus, el programa radiofónico más belicoso de las ondas hercianas. Esta edición es un poquito diferente a las usuales porque no me encuentro en las instalaciones de Radio Mai, en el 102.8 de la FM, sino en mi casa, en la camita, con un soberano gripazo de acompañante, pero no quería faltar a nuestra cita y como el paracetamol ayuda un poco, hemos preparado un Versus menos extenso de lo habitual, pero con la mejor música siempre. Ya sabéis que sois vosotros los protagonistas del programa, sois los que votáis al disco ganador de cada miércoles de entre los álbumes que os proponemos. Y esta semana tenéis igualmente la encuesta donde dictar sentencia en nuestro perfil de Twitter, @versusradiomai. El pasado 9 de enero celebramos nuestro programa número 50, que se dice pronto, y para ello os propusimos una batalla musical clásica del heavy metal, Ozzy Osbourne versus Black Sabbath, y los discos seleccionados fueron el Heaven and Hell de Black Sabbath y el Blizzard of Oz de Ozzy Osbourne, ambos del año 1980. Un año importante, por cierto, dentro del rock, ya que se publicaron álbumes muy muy interesantes. ¿Y cuál habéis elegido ganador? Pues la paliza ha sido brutal. Con un 68% de los votos se ha erigido con la victoria el Heaven and Hell de Black Sabbath. Y es que, ¿qué podía hacer Ozzy frente a Dios?

Esta semana, como nos gusta hacer, cambiamos completamente de aires para acudir a la isla de Cuba, la tierra de la salsa, la rumba y el mambo, ¿no? Entre otros maravillosos géneros musicales latinos. Nos retrotraemos hasta las décadas de los 50 y principios de los 60 para enfrentar a dos artistas absolutamente imprescindibles, La Lupe y Benny Moré. Casi nada, camaradas melómanos. Y vamos a confrontar dos de sus discos más emblemáticos, el Magia Antillana del año 1956 de Benny Moré y el Mongo Introduces La Lupe del año 1963, un par de joyas de la música latina y cubana. ¿Y cómo vamos a presentar semejante combate? Pues indudablemente con la reina de la salsa, una de las artistas más importantes del siglo XX, la magnífica Celia Cruz. Ya que no me encuentro especialmente bien, vamos a suplir mi falta de elocuencia, ¿no?, con la mejor música. Aquí tenéis a la guarachera de Cuba, la inimitable y majestuosa Úrsula Hilaria Celia de la Caridad Cruz Alfonso.

Fandanga, interpretada por Celia Cruz y la Sonora Matancera, con los arreglos de Severino Ramos y grabada en La Habana en 1953. Una composición de Óscar Muñoz Bufartic que formaba parte del repertorio clásico de la reina de la música latina. Un comienzo inmejorable para el versus de esta semana. Y comenzamos la guerra de olla. Las damas primero. La Lupe, acompañada nada más y nada menos que por Mongo Santamaría, abría este Mongo Introduces La Lupe del año 1963 con Besito pa' ti.

Besito para ti, así daba comienzo este gigantesco Mongo Introduces la Lupe del año 1963 y que fue publicado en Estados Unidos. La Lupe, que había tenido un éxito vertiginoso en su Cuba natal, pues hizo las maletas cuando vio que su locura musical no tenía ya más espacio en su tierra y se fue primero a México, luego aterrizó en Miami y finalmente cayó en Nueva York. Ahí, como toda inmigrante, pues lo pasó mal, cantaba y actuaba donde podía, hasta que Mongo Santa María la descubrió, ¿no? Y decidió colaborar con ella musicalmente. Mongo ya se había hecho un nombre bastante prestigioso en Estados Unidos en los años 50 como percusionista de congas, uno de los mejores de la historia, por cierto, también como director de orquesta, como uno de los compositores más relevantes del jazz afrocubano. Así que junto a La Lupe formaron un equipo magnífico, ¿no? Mezclando los ritmos del jazz, del rhythm and blues, a la música cubana y abriendo incluso las puertas al boogaloo. La Lupe se convirtió en la reina del soul latino y todo lo que había prometido en Cuba como auténtico huracán artístico, que además había sido admirado por figuras como Simone Beauvoir o Picasso en Nueva York, recibió su coronación. ¿Y qué hay de Benny Moré? Pues vamos a escucharlo un poco. Así se abría su magia antillana.

Bonito y sabroso, uno de los himnos del sonero mayor de Cuba, Benny Moré, incluido en Magia Antillana del año 1956. A diferencia de la Lupe, pues Benny Moré no se movió de Cuba, salvo para ir a México, y desarrolló toda su carrera en la isla caribeña, aunque salía de gira, por supuesto, por otros países. Fue uno de los grandes, con unos inicios bastante duros, trabajando de limpiabotas, vendiendo frutas y verduras y cantando por la calle, ¿no? Pero su genio no podía permanecer mucho tiempo oculto. A principios ya de los años 40, pues se presentó en la Corte Suprema del Arte en La Habana y la primera vez lo descalificaron, pero la segunda, ¡ay, amigos! A la segunda ganó el primer premio. Formidable tenor que fue Benny Moré. ¿Y no se encuentra a la altura la Lupe? Pues sigamos escuchando al vendaval cubano desde su Mongo Introduces la Lupe. Esto es Montuneando.

tuneando de La Lupe y Mongo Santa María desde el Mongo Introduces La Lupe del año 1963, dos bestias pardas de la música afrocubana y el jazz que unieron fuerzas en este álbum arrollador. La verdad es que La Lupe era más un animal escénico que de estudio, ¿no? Donde descargaba toda su pasión y furia en un espectáculo musical que parecía estar invocando a todos y a cada uno de los orishas. Sus actuaciones casi se podían considerar una ceremonia mística, ¿no? Llena de arrebato y delirio. Era todo un espectáculo esta mujer que tuvo un declive posterior bastante triste, pero de eso no vamos a hablar hoy. Hoy vamos a disfrutar de su música y de la música de Benny Moré, que tampoco tuvo un final muy alegre, que por cierto murió en 1963, en el año en el que La Lupe publicó este Mongo Introduces La Lupe. Murió relativamente joven por una cirrosis causada por su abuso de la bebida. Con él y su magia antillana vamos a proseguir ahora. El bobo de la yuca.

Robo de la Yuca, composición de Marcos Perdomo, incluida en el Magia Antillana de Benny Moré del año 1956. Tengo que decir que tiene una portada espantosa, pero su contenido es oro molido, camaradas melómanos. Curiosamente, esta Magia Antillana fue grabada en México en su primera etapa musical con diferentes orquestas como la de Rafael de Paz o la de Pérez Prado. Proseguimos la batalla musical, continuamos con El Fuego de la Lupe, hoy este guaguán.

Hoy este guaguancó de La Lupe y Mongo Santa María, incluido en el legendario Mongo Introduces La Lupe del año 1963, un álbum de colaboración prodigiosa. Unos añitos más tarde La Lupe volvería a hacer lo mismo pero con Tito Puente y repetiría experiencia. La Lupe y Tito Puente grabaron juntos, si no recuerdo mal, 4 discos juntos, muy recomendables, ya os imaginaréis. Uno de ellos además es un homenaje al grandísimo Rafael Hernández, el jibarito, casi nada. ¿Cómo le replica a la reina del soul latino el sonero mayor de Cuba? Pues así. Estamos dejando el listón muy alto hoy.

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1: Pachito Eche, tema compuesto por Alejandro Tovar e incluido en este Magia Antillana del año 1956. Benny Moré lo grabó junto a la orquesta de Pérez Prado. Creo que es muy perceptible la presencia del rey del mambo y su indiscutible maestría. Continuamos con La Lupe, ahora con este su cantabajo.

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recuerdo que Versus es un programa que se emite todos los miércoles de 8 a 9 de la noche en Radio Mar y en el 102.8 de la FM, pero que hoy, como me encuentro convaleciente de una estupenda gripe que mantiene todos y cada uno de mis músculos en agonía, pasa directamente a formato podcast en nuestros canales de iVoox, Archive y TuneIn. Hoy estamos proponiendo una batalla musical de ritmos cubanos y africanos entre el Magia Antillana del año 1956 de Benny Moré y el Mongo Introduces la Lupe de La Lupe del año 1963. ¿Cuál consideráis superior? Pues pasaros por nuestro Twitter, @versusradiomai, y votad en la encuesta que hallaréis fijada en nuestro perfil. Elegid a vuestro vencedor. ¿No lo tenéis claro? Pues continuad con nosotros. Acabamos de escuchar Encadenados, Cantabajo de La Lupe y ¿Dónde estabas tú? De Benny Moré. Vamos ahora a finalizar el repaso a estos dos magníficos trabajos con las dos composiciones más representativas de estos dos grandes artistas.

Este mambo, this is my mambo de La Lupe, tema incluido en su Mongo Introduces La Lupe del año 1963. De esta grandísima mujer y artista se han dicho muchas cosas, numerosas extravagancias y cosas raras, pero entre las más normales que existía una rivalidad insana con Celia Cruz, y esto era completamente incierto. Y lo que sí es verdad es que no ha logrado un reconocimiento tan amplio como ella merecería. La Lupe fue una rareza en su época, era febril, era irreverente, era una mujer excesiva que lo daba todo por la música y que fue calificada más adelante como Edith Piaf, Janis Joplin y Aretha Franklin en una mujer. Más un toque de locura. ¡Wow! Y bueno, es que en realidad así fue. ¿Y cómo vamos a despedir el Magia Antillana de Benny Moré? Pues con La Culebra.

La culebra, tema incluido en el Magia Antillana del año 1956 de Benny Moré. Os recuerdo que tendréis disponible durante una semana en nuestro perfil de Twitter @versusradiomail la encuesta donde podréis votar el disco que consideráis superior, el Mongo Introduces la Lupe del año 1963 o el Magia Antillana del año 1956 de Benny Moré. Ahí os dejamos la disyuntiva. Si continuáis con dudas, ya sabéis que a través de nuestros canales de iVoox, Archive y TuneIn podréis escuchar el programa tantas veces como queráis. Por lo demás, nos despedimos hasta la semana que viene, en la que espero encontrarme ya recuperada, porque además tendremos de invitada a mi querida amiga Fernanda con un programa muy especial. Que vaya bonito. Adiós.

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Muy buenos días, estamos un sábado más con todos vosotros en el programa El Misterio. Después de ese pequeño parón que hemos tenido, hemos vuelto. Y hoy tendremos una entrevista a una gran artista llamada Laura Lara, que nos hablará sobre su canción y su nuevo videoclip. Pero antes os hablaremos un poquito de ese grupo colombiano que estuvieron aquí en España y sobre todo estuvieron el lunes en Zaragoza, llamado Cracker.

Y para empezar, os vamos a hablar un poquito de ese grupo que están haciendo gira por Europa, sobre todo en España. Y no tenían previsto Zaragoza, pero al último momento pusieron Zaragoza y estuvieron en la sala Garden el lunes. Y ahí estuvimos nosotros con ellos y os vamos a poner un poquito de esas canciones o eso que tocaron. Estuvieron como siempre espectaculares y aquí os ponemos un trocito de lo que estuvieron tocando ellos.

único que ellos no habían anunciado en ese cartel que anunciaron toda la gira, no anunciaron Zaragoza, pero fue una cosa de última hora. Y ahora os contaremos una pequeña cosa que sabemos y que os va a encantar.

ellos empezaron la gira aquí en Madrid el 28 de mayo. Luego estuvieron el 29 en Alicante. Luego el 30 en Sevilla. Luego fueron para Bilbao, a Portugalete, el 31. Y no tenían anunciado desde el principio venir a Zaragoza. Fue una cosa inesperada. Y vinieron en junio, el día 1, a Zaragoza. Luego hacían un parón y el 3 iban a Valencia. Luego el 4 a Barcelona. Luego hicieron un parón y ahora están día 6 en París. Están. Y ella, que lo dijo, que porque como fue muy precipitado lo de Zaragoza, que entendía que había gente que a la mañana siguiente tenía que trabajar y que era un día un poco malo porque era entre semana, y que agradecía a la poca gente que estaban ahí, que eran, para ella dijo, pocos y buenos y los mejores. Y fue un honor poderlos volver a ver por tercera vez, poder hablar con ellos por tercera vez, bueno, ya por cuarta vez, pero así en vivo por tercera vez. Yo tuve la suerte de que me firmaron hasta una camiseta ellos. Y tenemos la suerte que si vuelven a venir, volveremos a verlos otra vez. Y esperemos a ver si hay suerte y los tenemos otra vez, otro año más, para las fiestas del Pilar aquí en Zaragoza. Porque fue una maravilla tenerlos aquí. Aunque hubo poca gente en el Garden, porque claro, se anunció muy rápidamente, muy precipitado, pero al menos los tuvimos la suerte de poderlos volver a ver. Y además en vivo y cerca. Y yo tuve la suerte de poder grabar el concierto, que tampoco pusieron ninguna pega a ellos, que podían haber dicho no se graba, y no pusieron ninguna pega. Que eso, antes de subirlo por las redes sociales o por algún sitio, hablaré yo con ellos para poderlo, si se puede subir, y si lo permiten, lo subiremos para que lo podáis ver. Ese concierto que hubo en Zaragoza, en la sala Garden. Y esperemos que vuelvan a venir pronto. Y aquí os dejamos con ese pequeño concierto que hicieron.

0: junio vamos a estar en Madrid, en Barcelona, en Alicante y en Sevilla.
1: Estaremos acompañados de la agrupación española Simpania.
0: Y luego pasaremos a Francia, a París,
1: con la agrupación Odes.
2: Nada, disfrutémoslo. No necesitamos tanto. Lo que importa es la calidad, ¿cierto? Ustedes son calidad. Hoy van a llegar con una sonrisa a su casa. Estamos dispuestos a que no sea solo una, sino muchas sonrisas a su casa.
1: Siempre.
2: La siguiente canción es este Kraken 7. Esto se llama Sombra Desnuda.

Y ahora os vamos a dejar con una canción de Cracker en las fiestas del Pilar del año pasado, del 2005. El silencio del marfil en vivo. Que esperemos que os encante. Esperemos a ver si se puede poner. Si no, seguiremos con ese concierto maravilloso. Que luego estaremos ya pronto con esa entrevista de Laura.

Bueno, y después de este concierto también tuvimos la suerte de que antes de todo poderlos ver cómo ensayaban.

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2: Aquí estaban ellos ensayando, probando los instrumentos a ver cómo iba todo, para ya luego empezar ese concierto, que estuvo maravillosamente bien. Y esperemos poderlos ver pronto otra vez aquí en España y sobre todo en Zaragoza.

Y ahora os vamos a dejar con Alaska y Sergio Dalma. Y ya pronto empezaremos con esa entrevista a Laura Lara.

Bueno, y aquí ya vamos a empezar con esa gran entrevista a la gran Laura Lara, que esperemos que os encante. Vamos a empezar para ir llamándola. A ver.

0: Buenas.
1: Buenos días.
0: Buenas. Tenemos otra vez, una vez más, a la gran Laura Lara. ¿Qué tal?
1: Bien, gracias.
0: Vamos a empezar dándote la enhorabuena por esa canción y ese vídeo que has hecho y que has sacado las dos cosas a la vez, cuando siempre sacabas primero la canción y después el vídeo.
1: Sí, la verdad, gracias. Sí, lo he sacado el mismo día, quizás a horas diferentes, porque a medianoche ya salía el single y bueno, yo saqué el videoclip a las 6 de la tarde. Pero yo creo que es bueno sacarlo, hacer como una especie de primicia doble, ¿no? De estreno doble, de tanto tener la canción tanto visualmente como sonoramente, ¿no? Sonoramente en todas las plataformas de música digital y visualmente el videoclip, ¿no? En YouTube. Yo creo que así es un modo, ¿no? De darle algo más a los fans.
0: ¿Cómo es que te se ocurrió decir, sacamos las dos cosas a la vez? Porque no es normal que tú, con los años que ya te conocemos, siempre sacabas primero la canción, después tardabas en sacar el vídeo, y de repente decides para todos, que nos dejaste atónitos, que sacabas las dos cosas a la vez y decir, sacamos las dos cosas a la vez. Si primero sacas el vídeo, la gente ya escucha la canción. Entonces, luego sacar la canción no se veía muy normal, porque ya la habían oído en el videoclip. Y entonces ya hubiera tenido más éxito el videoclip que no la canción. ¿Por qué fue que lo hicisteis así esta vez?
1: Hombre, porque había mucha gente, muchos seguidores que me decían, incluso por aquí, de la zona donde vivo yo, gente que me decía que no tenían Spotify, no estaban suscritos a ninguna plataforma de música digital, ¿no? Y que ellos escuchaban la música a través de YouTube. Hay muchísimas personas que descubren la música a través de YouTube. Además, todavía, según todos los a nivel musical, por grandes productores y toda la gente que se dedica al mundo de la música, sabe que todavía la plataforma número uno para descubrir artistas sigue siendo YouTube. O sea, sí está Spotify, pero la primera plataforma, la segunda es Spotify, pero la primera plataforma en el día de hoy todavía sigue siendo YouTube para descubrir a nuevos artistas, ¿no? La gente va de vídeo en vídeo, se cruza con un vídeo, con un cantante, le gusta y es un modo de descubrir, ¿no? Y es por ahora sigue siendo el primero, ¿no?
0: Sí.
1: Entonces, pensando en lo que me decía alguna gente y en algunas personas del mundo musical que he escuchado esto, digo, pues voy a hacerlo, ¿no? Porque no todo el mundo paga plataformas de música digital, Spotify, iTunes, Apple Music, Amazon Music, todo esto, ¿no? O sea, no todo el mundo paga. Entonces, pues digo, pues es un modo de gratuitamente fácil. Vale, te ponen publicidad y tal, ¿no? Pero todo el mundo, es accesible la música.
0: Sí, pero
1: ser accesible.
0: Viéndolo así, podrías haber metido primero la canción en YouTube, solamente la canción, y después haber metido el vídeo. Y en cambio, metiste primero el vídeo y después la canción.
1: Bueno, la canción la meten automáticamente la distribuidora. Cuando tú distribuyes, metes la canción para que se distribuya en todas las plataformas, incluyendo YouTube Music. O sea, yo en YouTube Music ya estaba la canción solamente. O sea, en el momento, a las 12 de la noche, en el momento en que sale toda la canción en todas las plataformas de música digital, automáticamente también sale en YouTube la canción. A partir de a medianoche,
0: sí,
1: ya está.
0: A ver, hay formas en YouTube que tú puedes poner una foto tuya, de como el fondo, solamente la foto, una foto tuya, y que se escuchara la canción. Y claro, nos sorprendió que primero pusieras el vídeo, pero bueno, tampoco ha estado mal, porque así la gente te veía a ti.
1: Hoy en día todo el mundo lo hace así ya, o sea, en el momento que sacan el single, incluso yo he visto cantantes que a medianoche, tal como sale el single, ya están sacando el videoclip, que yo pienso a la medianoche el videoclip, nadie está por ver un videoclip a medianoche, ¿no? O sea,
0: bueno, la gente que no duerma puede estar viéndolo.
1: Eso sí, ¿no? Pero a nivel marketing, no sé, no creo que a medianoche sea la mejor hora para poner, estrenar un videoclip, pero bueno, no pasa nada, ¿no? Luego lo promocionas durante al día siguiente a cualquier hora y no pasa nada, ¿no? Pero yo quiero ponerlo a una hora el estreno que yo pienso que es fácil para ver a todo el mundo, ¿no? Yo puse a las 6 de la tarde, porque a las 6 de la tarde mucha gente ya ha venido del trabajo, ya están en sus casas, ya se llega la noche. Llega la cena, y son unas horas en las que ya la gente, pues, normalmente está más descansada, ¿no? Y más libre de las cosas del día. Y es más probable que la gente pueda ir a verlo, ¿no? A las 6 de la tarde. Pero bueno, ya te digo, en hoy en día en el mundo de la música, la mayoría de cantantes lo hacen a las 12 de la noche. Tal cuando sale el single, estrenan el vídeo. Y digo, bueno, vale, pues yo lo hago a las 6 de la tarde, ¿qué más da?
0: Bueno, y tampoco está nada mal, pero bueno. En poco tiempo que ya lleva, que se puede decir, llevan horas, ¿cómo has visto que ha calado el videoclip y la canción?
1: Pues me estoy quedando de verdad contenta porque está gustando a mucha gente. Lo están compartiendo radios, ya me han pedido algunas radios el single también, saludos también para algunas radios, así para promocionar también la canción. Veo que hay mucha gente que me está diciendo que se siente muy identificada con la letra de la canción, que están pasando por lo mismo, que han pasado por lo mismo, ¿no? Y que les ha removido mucho en la letra de la canción. Precisamente la quise hacer por eso, para llegar a la gente, para transmitir y que mucha gente se sintiera identificada. Y veo, ya llevan mil y pico visitas en menos de 24 horas. En menos de 24 horas, mil, creo que son 1.500 o 1.700, exactamente no lo sé. Pero que vamos, que va para, va y sigue viéndose. O sea, la verdad es que estoy contenta, estoy contenta.
0: ¿El título de la canción es por algo personal?
1: Hasta aquí llegó el título de la canción. La verdad es que la canción, a ver, yo creo que todos hemos, la canción pues trata de eso, ¿no? Trata de poner fin a un amor desgastante, tóxico, cansante y bueno, lleno de continuos sacrificios inútiles, dando la prioridad nuestra paz mental y emocional. Y creo que todos hemos pasado por una relación así o pasaremos por una relación así en algún momento de nuestra vida. Entonces yo creo que es una cosa que tanto me ha pasado a mí como nos puede pasar a cualquiera en cualquier momento dado de la vida. Y bueno, yo he querido hacer como un himno con esta canción, un himno a la liberación emocional.
0: ¿Y el título lo elegiste tú sola o fue pensado con tu pareja?
1: No, lo decidí yo sola porque nada más al comenzar el estribillo dice, hasta aquí llego. Entonces digo, es que no puede ser otra cosa, no puede ser otro título. Hasta aquí llego, porque es como decir, cuando tú quieres terminar, ya estás tantos sacrificios que has hecho por esa persona, tanto has trabajado para que esa relación funcione, pero solo ves que esa persona no te responde, solo te hace hacerte dolor, hacerte daño, recibir muchos palos, por más que te sacrificas, que te esfuerzas, ¿no? Llega un punto que dices, hasta aquí hemos llegado, ¿no? O sea, hasta aquí llegó. Claro, hasta aquí hemos llegado, no quedaba bien, ¿no? En el ritmo de la canción. Entonces, hasta aquí llegó, pegaba. Entonces, eso describe perfectamente, ¿no? De lo que va la canción, el decir ya, hasta aquí, ya.
0: Y
1: Ha terminado. Eso.
0: a tu entorno, cuando les has nombrado el título de la canción, ¿qué te han dicho? ¿Les ha parecido bien o les ha parecido un poco raro?
1: Hombre, les ha parecido, pues la verdad es que bien, porque describe perfectamente la canción. Es un título que describe el que estás diciéndole a esa persona, vete a tomar por el saco. O
0: Sí,
1: sea,
0: por no decir otra palabra, por no decir
1: amablemente.
0: otra palabra.
1: Exacto, o sea, es. Aquí en Italia dicen finito, ¿no? Finito. Pues les ha gustado porque realmente describe, ¿no? La canción, hombre, hubiera sido raro que hubiera puesto otro título que no tiene que ver nada con la canción, ¿no? Pero sí, no ha habido problema.
0: El videoclip vemos que vuelves otra vez a hacer la playa, a estar en la playa otra vez, por segunda vez.
1: O tercera o cuarta, ya sí, no lo sé.
0: Pero allí la temperatura, ¿cómo está? ¿Está calor o frío?
1: A ver, la playa lo dice porque quería que fuera. De hecho, hay una historia, hay una chica, una historia de una chica que pelea con el chico, camina por la playa, se pelea en la playa. Se pone a caminar por la playa y encuentra una fiesta típica playera y al final pues se pone a bailar intentando olvidar y riéndose y bailando con la gente, ¿no? Para describir esa historia un poco el videoclip, la canción también. Quise que por el sonido, es una canción muy veraniega, de ritmos así pop latino, mezclando sonidos españoles y de rhythm and blues, porque yo canto así, de esa manera. Entonces, claro, era una canción veraniega, con ritmos veraniegos, entonces yo quería que se viera la playa, lógicamente. La temperatura aquí, a ver, la rodamos, el videoclip lo rodamos en mayo, me parece que fue. Sí, en mayo. Y ese día ese día tenía que haber hecho nublado, tenía que haber estado nublado y tenía que haber llovido por la tarde. Y claro, es siempre mejor rodar cuando la luz del sol no es directa, ¿no? O sea, para las imágenes, para la iluminación, siempre es mejor rodar o a final de la tarde. La hora dorada que le llaman, que es la mejor hora, cuando ya está el sol ocultándose, o bien nublado. Pero cuando llegamos, hizo un sol espléndido, un calor que nos moríamos, yo sudando continuamente, parándome entre escena a escena para darme polvos en la cara, secarme el sudor, o sea que la verdad es que ese día aquí también aquí el verano también, como en España, nos ha empezado antes. Ahora está haciendo un poco fresquito porque nos ha caído unas cuantas tormentas y tal esta semana y nos ha refrescado un poco. Nos está haciendo temperaturas primaverales, pero en mayo, cuando rodamos el vídeo, podíamos tener perfectamente 30 y pico grados, ¿no? Entonces, imagínate. Ver, fue un poco complicado.
0: Es normal que tuvierais calor porque aquí en España hemos pasado calor de 35 para arriba. Y ahora tenemos la suerte que en esta semana ya aquí en España ha empezado 27, 28, 29, 30 y ya es otra cosa.
1: Aquí también ya sobre todo en Andalucía han llegado 40 grados, que digo, madre mía, en Andalucía siempre qué bestia son, oye.
0: Además,
1: siempre con la temperatura, qué bestia.
0: En el videoclip hay movimientos que haces que parecía como si estuvierais bailando sevillanas.
1: Sí.
0: Y además vas de rojo, que decíamos,
1: sí.
0: Parecía como si lo hubieras grabado por Sevilla o por ahí.
1: No, lo he grabado en Torino di Sangro,
0: pero
1: en playa de Abruzzo.
0: Los movimientos y todo, decíamos, se nota que ha querido meter cosa española.
1: Sí, porque en la canción hay guitarra española, hay sonidos de españoles, ¿no? También es un pop latino, pero hemos mezclado sonidos latinos, o sea, sonidos españoles con guitarra española y tal. Y bueno, a ver, yo soy catalana, pero mis padres son andaluces, o sea, mi madre de Córdoba y mi padre de Granada, ¿no? Y desde pequeñita, todos los veranos, pasábamos todos los veranos en Andalucía, o sea, que es que en mi sangre, en mis venas corre sangre andaluza, o sea, que es que no lo puedo evitar, aunque vivo en Italia. Ahora, o sea, qué mezcla tengo. Y luego que me gusta el gospel y yo canto música negra, o sea que, bueno, he querido hacer una mezcla de todo.
0: ¿El vídeo te costó más que otros?
1: Sí, la verdad es que sí, porque queríamos haber hecho una cosa con inteligencia artificial, pero no pudo hacerse porque todavía la inteligencia artificial no está perfecta. Sí que las imágenes de la chica que se pelea con el chico, las imágenes de la chica en la playa, bailando, en la fiesta, esas imágenes sí que es creadas por IA, por inteligencia artificial, pero queríamos haber hecho una cosa muy especial en las imágenes de que yo estoy sentada en el suelo con el fondo negro. Queríamos haber hecho con inteligencia artificial el fondo negro, pero que hubiera como un espejo negro debajo de mí, agua, como una especie de agua, ¿no? Pero todo negro. Pero la inteligencia artificial todavía no está. De repente ves que te pone tres brazos, ¿sabes?
0: Sí.
1: O sea, queríamos coger una imagen.
0: La inteligencia artificial. Aunque cojas el programa que cojas, que te digan, este es el mejor. Si sí. No es pagando, no te lo hace todo.
1: No, pagamos, ¿eh?
0: Y si es pagando, a veces te dice que no.
1: Pagamos.
0: Aunque pagues, a veces te dice que no te lo hace porque no lo ve compatible con no sé qué. O lo que quieren es que pagues un poco más para sacar más dinero. Pero
1: Tú sabes que Piero es informático, sabe perfectamente de... Y él sabe de cómo programar la inteligencia artificial. De hecho, él está trabajando ahora en la creación de un programa de inteligencia artificial. Y pagamos un montón de dinero porque ese programa es de profesionales, de gente de cine y todo.
0: Sí,
1: y de
0: pero
1: anuncios de publicidad.
0: Al final siempre pero, hay algo que no
1: siempre
0: cuadra
1: hay
0: bien.
1: Algo.
0: Que
1: siempre
0: lo,
1: hay algo.
0: Claro,
1: que de repente me.
0: Esas páginas lo que quieren es sacar dinero.
1: Sí, la verdad, porque cada vez que repites la escena te cobran más. O sea,
0: claro, y lo igual te dicen, no te lo puedo hacer por no sé qué, y lo que quieren, si tú pagas, si estás pagando 20, quieren que pagues 50 o 100 para así hacértelo. Lo que quieren es sacar dinero, pero al 100% no hay ninguna plataforma de estas de IA que te lo hagan perfecto.
1: Yo me reía porque estaba yo, porque grabamos las imágenes, ¿no? Y solo queríamos cambiar lo que es el suelo, ¿no? En el suelo hacer un reflejo como de cristal negro, claro. O de agua negra. Y de repente yo estaba cantando y la IA me puso a recitar un poema. Digo, ¿qué? Estoy cantando y me cambia todo, me pone a recitar.
0: ¿Qué estabas? Recitando Machado.
1: Exacto, o se me ponía tres brazos, o me cambiaba la posición de la escena, ¿no? O sea, o a veces me cambiaba la cara. Digo, no me cambias la cara, o sea, si ya hemos grabado las escenas, esas son. ¿Por qué
0: tres
1: me cambias
0: brazos?
1: La, o sea, nada, déjalo.
0: Tres brazos,
1: o sea,
0: como si fueras una medusa.
1: Yo me reía, mira, sí, como digo, mira, mientras no me ponga los brazos de aquella diosa hindú que tiene siete o ocho brazos.
0: Sí, que es de la India. De la India,
1: sí,
0: debe ser.
1: Sí,
0: que al final terminas diciéndole, vete a la mierda, a la inteligencia artificial.
1: Ay, sí,
0: claro,
1: no,
0: porque,
1: de verdad, no leíamos, ya me estaba desesperada.
0: Vale, te entra la
1: solo
0: risa.
1: Solo quería que cambiaran el fondo.
0: Vale, te entra la risa, pero si tú estás pagando una cosa, lo normal es que te lo haga bien. No que te lo cobre, y además que te lo cobran y ya no te lo devuelven, te lo hace mal.
1: Además, que es que no queríamos. Que... Sí.
0: Luego, ¿a quién te quejas?
1: Ella, claro. No, es que además la grabación ya estaba hecha. Solo quería que el suelo le pusieran un reflejo como de cristal negro o de agua negra, ¿no? Fíjate que las escenas creadas solo, o sea, las escenas creadas con inteligencia artificial de la chica peleando con el chico, caminando por la playa, llegando a la fiesta, bailando, esas las ha hecho perfectas. Pero en cuanto tú le metes tu imagen real... y quieres cambiar algo del fondo, un desastre.
0: ¿Sí?
1: O sea, las imágenes creadas todas con inteligencia artificial, recreadas e inventadas, salieron perfectas.
0: Sí.
1: Pero no le digas que te cambie algo del fondo, te ponga algo en el fondo.
0: Es que la IA, si tú, por ejemplo, le pones el GPT PS que hay de la IA, tú le dices. Saca a una chica en la playa en bikini. Te dice que eso no está permitido porque eso es desnudo. ¿Cómo va a ser desnudo si está permitido que esté en la playa en bikini con una persona corriendo?
1: Sí, ya.
0: Y te dice que eso,
1: ya,
0: no, hombre, eso no lo detecta, eso no sé qué, eso es pornografía. ¿Pero qué me estás contando?
1: En bikini tampoco es. Vamos, ni que fuera.
0: Y corriendo eso, con un chico. Es que. Te quedas como diciendo, no sé, si es que quiere que le pagues porque lo gratis no te lo deja hacer, y si le pagas igual te dice otra cosa.
1: ChatGPT tiene la mente muy sucia.
0: Es que no.
1: Tiene el pensamiento
0: es que,
1: muy sucio.
0: Es que, a ver, sí, entra la risa, sí. Pero es que hay que reconocer que la IA, en verdad, al 100% no está bien hecha.
1: Nosotros quisimos aprovechar esto de la IA para incorporarlo en el vídeo. Solo pudimos hacer las escenas porque tú sabes que yo antes en los videoclips metía lo que eran escenas contratadas a una web, ¿no? Que una agencia que se dedicaba a darte imágenes de actores y tal, tú le pedías más o menos lo que querías y te daban esas imágenes. Antes lo hacía yo así, pero hemos pensado, pues mira, además se ha puesto carísimo, ¿no? O sea, se ha puesto esas webs, esas agencias que te proporcionan imágenes, se han puesto por las nubes, no sé, son americanas, no sé si es por los aranceles o yo qué sé, no lo sé, se han puesto imposible
0: económico. Normal que se hayan puesto caras porque han visto la competencia con la IA y habrán dicho, si la IA no lo hace mejor y más rápido, nosotros tenemos que sacar beneficios, que si no vamos a perder aquí pasta.
1: Pues van a perder más, porque claro, nosotros dijimos, pues mira, ya aprovechamos y como Piero sabe hacer esto de la IA y tal, digo, pues vamos a crear unas imágenes. Además es mejor porque tú puedes decir lo que quieres que pase, ¿no? Tú puedes incluso hacer que cuente los actores, cuenten la historia. En la agencia te dan imágenes que ya tienen, ¿no? Tú dices, quiero esto y esto y esto, y te dan lo que tienen, más o menos, ¿no? O sea, pero ya lo tienen grabado. Pero tú, con la IA, puedes crear a tiempo real la historia, lo que quieres, cómo lo quieres, que sea la misma chica, porque a veces con esta agencia no tienen todo, lo tienen a lo mejor una o dos imágenes con la misma chica, pero si tú quieres contar una historia no puedes porque no tienen todas las imágenes, ¿no?
0: No, pero
1: entonces con la IA tú puedes contar toda la historia.
0: No, pero hoy en día, esas agencias utilizarán IA para sacar beneficios, seguro.
1: Seguro, okay. Porque el IA es un buen invento, pero todavía le queda mucho, sobre todo para lo de las imágenes. Que no te ponga entre brazos, por Dios.
0: A ver, aparte de eso, la IA hay que tener mucho cuidado con ella también, porque ha falsificado la voz de mucha gente famosa. Y han hecho muchas cosas que dicen, hay que tener mucho cuidado, que se han inventado que esta persona está muerta o esta persona ha dicho tal cosa cuando no lo ha dicho.
1: Sí, verdad.
0: Y la IA,
1: pero eso no, la IA es la gente que manipula la IA. La IA no hace lo que, o sea, hace lo que tú le pides.
0: Sí, pero
1: es la gente.
0: Pero la IA también, si es una cosa inteligente, tendría que saber lo que es bueno y lo que es malo.
1: Como lo del bikini, ¿no? Que te dicen que es de pornográfico.
0: Claro, por ejemplo, si tú estás pidiendo mátame a esta persona, la IA tendría que saber que esta persona está viva aún. Y no.
1: Sí, eso es verdad.
0: Y te pone que y te saca la noticia de que esta persona está muerta, que ha muerto.
1: No, la IA es un buen invento, pero le queda mucho por aprender. Bueno, dicen que está todavía aprendiendo.
0: Claro, y hay que saber utilizarla.
1: Aunque da miedo.
0: Hay que saber también utilizarla bien. Porque hay un presentador que también es cantante y es presentador, que tú te sonará, Bertín Osborne, que lo dice, que esto de la inteligencia artificial hay que tener mucho cuidado. Porque no sabes tú la de cosas que te pueden hacer, que te pueden meter también en muchos líos. Puede haber una persona que estafa utilizando tu cara, tu imagen, y hay que tener mucho cuidado, porque luego tú te ves en un follón que... Cuidadín con la inteligencia, ¿eh?
1: Porque la verdad es que da miedo.
0: A él le pasó, que lo contó él, que crearon una página, un perfil en Instagram, como si fuera él, todo, que él decía, y que a una mujer la invitaba a su casa a pasar un fin de semana.
1: Lo escuché, es verdad.
0: La mujer se lo creyó y la mujer se le presentó en su casa.
1: Sí.
0: Y un empleado dice, Bertín, que ha venido una mujer que dice que tú la has invitado a casa.
1: Sí.
0: Intenta echarla.
1: Sí.
0: Habló al final él y dijo, yo no la he invitado. Sí, que en tu perfil no sé qué. A la mañana siguiente le vino con el marido. Y al marido le dijo, perdone, pero yo no les he invitado a su mujer para nada. Eso es falso. Y eso, claro, la guía había creado un perfil en Instagram con la voz de él, que él invitaba a pasar un fin de semana a alguien. Y una persona se lo creyó y se vino.
1: También pasó con una mujer con Brad Pitt que le dio mucho dinero, inventó que estaba en el hospital, que no tenía dinero y que necesitaba pagar el hospital, ya ves, Brad Pitt.
0: Sí, pero es que a Bertín le vino hasta con las maletas la mujer para quedarse en la casa a dormir y todo, hasta con las maletas. La cogió y le dijo al empleado, cógela, métela en el taxi otra vez y mándala a su casa. Que aquí no hemos invitado a nadie.
1: Es que es un arma de doble filo, es un arma, la IA es un arma de doble filo, puede ser muy buena para utilizarla bien, pero con fines perversos puede ser algo...
0: Sí, o para robos o cosas, pueden utilizar tu cara o eso, o para estafas y cuidadín, que luego hasta que se sabe que tú no has sido la que te ves es gorda,
1: Pero luego... mira, eso no le salen los tres brazos como me salía a mí.
0: No, ya.
1: No le salen los tres brazos. Además, suerte, oye.
0: No,
1: yo.
0: Es que no es normal que tú le estés pidiendo una cosa y te saque tres brazos, o en vez de sacarte el espejo, van a poner que te saque una imagen que te se ve algo raro. A través del cristal.
1: Lo intentamos muchas veces y al final lo dijimos, mira, déjalo, claro, déjalo, da igual, el fondo negro que teníamos era bonito.
0: Imagínate que tú ibas con un vestido y le pides que te sacara agua y el cristal de repente se refleja tus partes íntimas. Y dirías, pero esto...
1: Sí, bueno, es...
0: ¿Esto de qué va?
1: Sí, es que la IA es complicada.
0: Hasta que aprendes a utilizarla para lo que uno quiere, para su trabajo... Es complicado, pero una vez que lo pillas ya, una maravilla, se puede decir.
1: Sí, lo que pasa es que todavía me parece que para ciertas cosas todavía tiene mucho que aprender, ¿no? Porque si tú le estás pidiendo que coja la misma imagen, no la cambie, estás haciendo lo que es el escrito, ¿no? Que no cambie nada de la imagen, lo único que el suelo le ponga un vidrio negro, un reflejo negro, y que de repente te meta en otro sitio, te cambie la posición, la encuadratura, te ponga a recitar un poema, dices, ¿de dónde la has sacado esto? ¿No? O sea, yo no, eso no te lo he pedido.
0: Sí, o no lo ha entendido bien, o la persona no se ha expresado bien, o qué detesta, porque no es normal. Porque si tú lo has escrito bien clarito... Lo tendría que detestar.
1: Es que vamos. Estuvimos toda una tarde, Piero y yo, intentando crear el puñetero cristal negro debajo mío.
0: A ver.
1: Y no hubo manera. A ver, o sea,
0: perdona que os diga a los dos, pero os lo voy a decir claramente. Fuisteis tontos en tiraros una tarde entera para hacer eso. Ya visteis en media hora o en una hora que no coincidía haber cogido y haber pasado. Porque perdisteis una tarde en eso cuando podéis haber hecho otras cosas y haber adelantado más cosas.
1: Pero bueno, somos cabezones, ¿no? Sí. Queríamos eso y es que además un profesional, ¿no?, que se dedica a estas cosas y que, bueno, él recomendaba, ¿no?, que él hacía sus cosas, sus películas y sus cortometrajes usando la IA para cambiar.
0: Pero porque él sabía utilizarla.
1: O bien le pagaba a la empresa para promocionar la dicha web, ¿no?
0: Sí, algo así sería, porque si no, no es normal. Que vos lo intentasteis y os tirasteis una tarde entera y no salió nada.
1: Además, con el mismo escrito, ¿vale? Creábamos las imágenes y con el mismo escrito algunas imágenes las hacía bien, hacía el reflejo bien, pero en las siguientes imágenes con el mismo escrito te cambiaba todo. Dices, ¿cómo puede ser que con el mismo escrito, porque tú sabes que los videoclips tienes que cambiar de encuadratura, ¿no? Cada 5 segundos, 2 segundos, tienes que cambiar la encuadratura. Entonces, claro, todos esos trocitos utilizábamos el mismo escrito para darle la orden. Pues, ¿cómo puede ser que con el mismo escrito en una parte te lo hiciera bien y en otra te la hiciera mal? Eso es que seguramente lo hacen porque va con créditos, ¿no? Tú pagas una suscripción cierto X créditos, y si se te gastan, pues tienes que volver a suscribirte y pagar más, ¿no? O sea, que también es que son muy listos, ¿sabes? Algunos programas.
0: A ver, algunos programas lo que te hacen es que tú vas a pagar, por ejemplo, pagas por 20 créditos y cuando te agotan, si quieres otros 20, no pagas lo que has pagado al principio, si has pagado 50. No, no, ya por la segunda vez que los pides, ya te suben un poquito más. Tontos no son.
1: Son muy listos.
0: Para ganar dinero.
1: Y bueno,
0: la primera es para engancharte y atraparte al programa. Y si ves que en esos 20 créditos te ha gustado el programa y te ha funcionado bien, pagues un poquito más y ganar ellos dinero. Pero al
1: ahí
0: final...
1: Al final, nada. Entonces, pues claro, queríamos hacer lo que era la parte oscura, ¿no? De la historia en el videoclip, que cuenta la historia, la letra, ¿no? La parte en la que se dice que él nunca está ahí, a pesar de que dice que la ama, que ella ha sacrificado mucho, que ha caminado por el fuego, descalza por el fuego por él, y esa parte la queríamos hacer oscura, y luego ya la parte del estribillo, la parte alegre, bailando, alegre en la playa, el sol, luego la parte de lo que es el puente de la canción, yo vestida totalmente diferente, ¿no? Porque es como que quiero separar una parte de la canción y del videoclip de la otra, yo vestida de

0: poner eso en el suelo mientras yo estaba sentada, que hubiera quedado, quedaba estupendamente, era una imagen súper genial, súper estupenda. Pero mira, al final no le pudimos poner el cristal negro debajo.
1: Ya, claro.
0: Se quedó con
1: a
0: la
1: ver, en el biocris sales con un vestido rojo. Pues
0: sí,
1: imagínate si llegas a utilizar la IA y en vez de sacarte en rojo, te saca desnuda, vamos a poner. Te hubieras quedado es que diciendo,
0: no
1: pero...
0: con la IA, ¿eh?
1: Es que...
0: Con la IA todo puede ser.
1: Me parece...
0: Todo puede ser.
1: A mí me parece que vosotros dos vais a tardar mucho tiempo en utilizar la IA en un videoclip, me parece a mí.
0: Ella, sí. Ah. No, para hacer reels, para Facebook y todo esto, en plan cachondeo, como cuando hice el Baile en lo Profundo, ¿te acuerdas que hice un reel en Facebook y en Instagram? Que me salían, porque hay una parte de la canción que dice de mis alas, ahí no me acuerdo ya cómo era, fíjate. Sí, de mis alas... no me acuerdo cómo era, algo de que volé o algo así, ¿no? Hice, de lo roto hice alas sin pedir perdón y me elevé con mi propia canción, ahora me acuerdo. Y hice el reel aquel con la inteligencia artificial, como que me levantaba, me salían alas de fuego y me alzaba, ¿no? En plan de hacer esas cosas, reels, cosas cortas, de cachondeo, para divertirse, para las redes sociales,
1: sí,
0: está
1: ver,
0: bien, ¿no?
1: Te sí, digo, a ver, esas cosas que son cortitas, que duran 5 minutos, si es un vídeo...
0: O 10 segundos, sí.
1: O 10 segundos.
0: No, 5 o 10 segundos.
1: Sí, o una foto, sí, lo hace bien, pero si ya es una cosa más concreta para lo que tú necesitas para un vídeo, te hace barbaridades.
0: Sí.
1: Porque
0: es complicado, es que no...
1: Es que...
0: A ver, si yo hubiera...
1: A ver,
0: dime.
1: Da lo mismo que sea la que sea de página de IA, que necesita mejorar, pero un 100% necesitan mejorar todas.
0: De hecho, he visto que muchas veces te deforman la cara, incluso. mucha gente que trabaja con la IA, las imágenes de cogen fotos o cogen imágenes... te deforman la cara. Hay un momento que se te ve un ojo que se te pone chungo o el labio se te cae en algún momento. Se te deforma la cara en algún momento de las imágenes, ¿no? O sea, no entiendo por qué pasa eso con la IA, ¿no? O sea, no. Y luego hay una página de IA también que tienes para que te haga bien la imagen de tu cara, tienes que utilizar una cámara de 360 grados. O sea, que te coja lo que es fotografía, necesitas una cámara que te haga todo, ¿vale? Todo lo que es la cara. Todo lo que es todos los lados de la cara,
1: sí, que
0: para
1: no,
0: que luego no cambie la cara.
1: A ver, que no vale hacerte una foto con el móvil.
0: Sí, porque luego depende cómo cambies, depende de los movimientos que te haga la IA, ¿vale? Luego te cambia la cara, no es la tuya. No has visto más de una vez imágenes de IA creadas por IA que la persona se mueve y cambia el rostro totalmente, porque no está cogiendo el rostro de la persona, porque no sabe cómo es el rostro de esa persona en esa posición, ¿no? Entonces, pues es complicado. Yo veo muchas aplicaciones que me llegan anuncios en Instagram de aplicaciones que dicen ser la hostia para crear videoclips.
1: Sí.
0: No, o sea, todo mentira. O sea, si tú te creas un personaje falso, que no eres tú, haces que la IA se invente una imagen de una chica, va perfecto. Mira, como las imágenes que he creado yo con la chica esa y todo, han ido perfecto. No ha habido ningún problema, pero son gente que no existe en la vida real. O sea, son imágenes de chicos que no existen. Entonces sí, las crea bien porque lógicamente la IA se dedica a hacer a crear una persona.
1: Espera, a ver, una persona, tú dices que no existen.
0: No existen.
1: No sabemos en realidad si existen o no, porque en realidad no sabemos si la IA las ha sacado esas imágenes de otro sitio. Ahí.
0: No, lo que hace la IA es coge ideas, imágenes de muchas imágenes y las junta y crea una persona. Coge imágenes de mucha, es lo mismo que con todo, ¿no? La IA coge idea de muchas cosas que hay en internet.
1: Sí, pero la IA la hace según lo que se le pague. Según el porcentaje que vea que recibe la página, es como te lo hace. Porque si ve que tú lo haces, lo quieres hacer gratis, te lo hacen mal, pero fatal. Si ve que le pagas poco, te lo hace normalillo. Si ve

0: que pagas mucho ya te lo hace perfecto. Que se mueven por el dinero.
1: Bueno, a ver, eso de pagar mucho, la página que hemos utilizado, no quiero dar, no voy a decir nombres porque no quiero dar publicidad a esa web, a ese programa, es un programa profesional, nos gastamos mucho dinero.
0: O por eso.
1: Pero no lo hizo bien, no lo hizo bien. Algunas imágenes las hizo bien, pero las siguientes no las hizo bien, usando el mismo escrito. O sea, hay algo raro ahí, o sea, o la inteligencia artificial no es tan inteligente, o los programadores son muy listos y, ¿sabes? O sea, a ver. Cuanto más pagas, más quieren que pagues, ¿sabes? O sea,
0: la inteligencia artificial funciona a través de lo que le ha creado el que lo ha hecho. Entonces, el que lo ha hecho, dinero no van a perder.
1: No, desde luego, todo lo contrario. Cuanto más pierdes, tú, ellos, más ganan ellos.
0: Ellos van a mirar por ellos. Entonces, si ellos saben que lo hace mal, dirán, si les pedimos otra cantidad de dinero, porque se creerán la gente que por poner más dinero lo va a hacer mejor. Entonces nos van a pagar para probar una segunda vez. Y claro, la gente pica y pagan por segunda vez. Es que es como todo.
1: Es como todo. Ahora se lleva mucho lo de crear canciones por IA, con inteligencia artificial. Yo te puedo decir que yo no puedo hacerlo. O sea, los que tenemos distribuidoras no lo podemos hacer, crear canciones con IA, porque las distribuidoras están negándose, o sea, no te distribuyen las canciones creadas con IA, porque sería súper fácil, tú te creas una canción con IA, te coges el instrumental, la cantas y ostras, tienes la canción hecha rápidamente, en un segundo, con toda la instrumental ya creada, no tienes que perder tiempo en crearla, en tocarla en vivo, en grabarla, instrumento por instrumento. Pero las distribuidoras están negando, de hecho llevan todas estas canciones que son creadas con IA, Suno, no me acuerdo ahora, hay otras también, no me acuerdo cómo, otras. Pues Suno es la más destacada, ¿no? La que más se conoce. Tienen todas una marca de agua. Todas esas canciones creadas con IA vienen con una marca de agua que tú no escuchas, pero que informáticamente se detecta. Y las distribuidoras pues no quieren distribuir nada que esté creado con IA, ni siquiera un coro, no te lo pierdas. Yo lo estuvimos investigando porque yo quería utilizar IA para hacer coros. ¿Vale? Porque tú sabes que yo tengo una canción gospel por ahí, para más adelante, para ser a la última canción, pero me faltaba el coro gospel, lógicamente. Entonces, no conozco a nadie, no conozco un coro gospel. Y quería crear pues los coros con IA. Pues no, las distribuidoras se niegan. O sea, como detecten que hay algo de IA, te paran la canción, no te la distribuyen. O sea, es complicado. Hay gente que está distribuyendo en Spotify canciones con IA, pero no van a través de distribuidoras, la hacen a mano, la meten a mano ellos en Spotify y todo esto. Pero las distribuidoras están negando a distribuir canciones creadas con la IA. O sea, lo detectan, es que lo detectan. Tiene una marca de agua y que lo detectan. Pero lo estuvo mirando y todo.
0: La plataforma está de Meta, que es Facebook, Instagram y WhatsApp, Meta, tiene inteligencia artificial, y cuando vas a hacer una foto o vas a hacer lo que sea, te pone el logotipo ese de agua, su marca. Te pone Meta y IA. Sí. Y si intentas ir a otra plataforma para que te quiten el sistema de agua, te dice que no puede.
1: No se puede.
0: Lo han hecho tan bien en Meta para que no se pueda quitar y así se marque que es de ellos.
1: La música, claro, lógicamente la música no se ve, pero se oye. Entonces, todas las canciones creadas con inteligencia artificial tienen un algoritmo, una marca de agua, un algoritmo que tú no lo escuchas en el sonido, ¿vale? Tú no lo escuchas. Tienen algo que es imperceptible, un sonido, una cosa que es imperceptible, no sé decirlo ahora, imperceptible para el oído humano, pero cuando tú lo pasas por un ordenador, estudias la canción, todo lo que lleva, o sea, lo pasas por un programa informático, te viene que tiene, que tiene como esa marca de agua, ¿no? Que la detectan los programas y tú no lo oyes, pero está ahí, ¿no? Ese sonido. O sea, le meten un sonido, una cosa rara, sí, que tú no lo oyes,
0: a ver,
1: pero...
0: Es como... pero a ver, ahí, en las fotos y en los vídeos te sale el nombre de, por ejemplo, Meta y IA, que es el logotipo de agua de ellos. Pues en el sonido habrá una parte que en ese momento sonará como un pitido o algo... para detectar como si fuera lo de agua.
1: Exacto, cuando la escaneas con un programa informático, tú ves exactamente cuál es la marca de agua, tiene como unos códigos, ¿no? O sea, Piero informático, tú sabes que un hacker, ¿no?
0: Claro, pero
1: todas esas cosas, claro, las sabes perfectamente,
0: gente,
1: porque
0: gente,
1: decía, ¿cómo es posible que lo detecten? Y lo estuvo escaneando todo,
0: claro,
1: mirándolo,
0: pero
1: todo. Dijo, ay,
0: si esa canción se la das a alguien para que la escuche y la ponga en cualquier sitio, la oye normal, pero...
1: La oye normal.
0: Claro, pero tiene algo que luego deben decir, los expertos dirán, no la queremos. Las discográficas te dirían, no la queremos, porque no las has creado,
1: claro,
0: tú.
1: Es
0: no las, las puedes escribir tú,
1: exacto,
0: pero tú no las has creado los instrumentos, no las has creado todo,
1: claro,
0: no has juntado todo y ahí se nota algo raro. Tú has querido
1: por eso es complicado.
0: Quieres sacar dinero en poco tiempo, en un minuto, hacer una canción para distribuirla ya y sacar dinero, y no
1: es que es rápido, es que es muy rápido, te crea una canción en cuestión de segundos, a ver, para tenerlas para ti, porque dices, mira, me quiero hacer, yo es que por ejemplo me metí en Spotify y vi porque busqué música gospel y me encontré con un grupo de canciones gospel, pero yo ya me di cuenta que algo había, las voces no eran muy normales, o sea, sí eran voces negras y tal, pero había algo que yo decía, que hay algo raro, y estuve buscando información y era todo música creada con IA. Pero esa gente no las distribuye por una distribuidora, porque las distribuidoras se niegan a hacerlo. Lo meten ellos directamente, o bien están diciendo, que lo he escuchado en muchas noticias, que el propio Spotify están creando artistas falsos con IA, porque así es un modo de ganar dinero, son artistas creados por ellos a los que no tienen que pagar. O sea, si tú es un artista real, tú le tienes que pagar a la discográfica y tienes que pagarle al artista. Si son creados por ti, no le pagas a nadie, recibes todo el dinero tú, ¿no? O sea, que es muy rápido, se crea música muy rápidamente y es muy sucoso, o sea, muy tentador.
0: Es como ahora que va a empezar el Mundial, hay muchas canciones que son para la selección española, se nota que están hechas con IA. Y te quedas diciendo, pero si el artista principal no lo ha cantado, o no lo canta. Es que hacen cosas para ganar dinero, lo que hacen mucha gente con esto de la música ahora mismo.
1: Sí. Es que yo estoy viendo muchos niños que están creando, no saben componer ni nada, y meten ahí, ala, venga, voy a ponerlo en Spotify,
0: claro,
1: porque lo ponen ellos.
0: Ahora mismo también hay programas que pones tu propia voz, la escanea, la guarda, luego escribes la letra y utiliza tu propia voz con la letra que tú has creado. Y parece como que tú eres un cantante.
1: Sí, lo he visto. Es que de verdad las publicidades en Instagram es la hostia. O sea, a mí me vienen muchas publicidades de esto que tú estás diciendo, de programas que lo hacen, todas esas cosas. O sea, pero vamos, que eso para jugar tú y hacerlo, sí, pero luego hay gente que lo hace
0: ahora,
1: con otra
0: ahora
1: intención.
0: Mismo el señor Meta nos va a hacer una gran putadilla, se podría decir. Facebook, Instagram y WhatsApp lo va a hacer pagando. Si quieres mejores cosas, paga. Si no, seguirás teniendo lo que tienes ahora.
1: La
0: y búscate la vida. Pero ahora, a partir de ahora, si quieres mejoras en Facebook, en Instagram y en WhatsApp, paga. Y lo va a hacer ya.
1: Nos quedamos como estamos.
0: Sí, pero te quedas como estás, pero no tendrás las mejoras que va a haber buenísimas para, por ejemplo, el WhatsApp o Instagram, que es lo que más se utiliza.
1: Lo único que nos tenemos que tragar también un montón de publicidad. Yo a veces que digo, es que solo hay publicidad, sobre todo en las historias de Instagram. Yo me pongo a pasar a veces las historias y hay más anuncios que historias. O sea, yo llego a un momento que veo más anuncios que historias. Me pongo a pasar historias, sí, y hay veces que a hasta ver, dos anuncios seguidos.
0: En Instagram.
1: Entre historia y historia.
0: En Instagram lo que está pasando es que está detectando, según lo que tú estás mirando o viendo, te están sacando publicidad allí. Si tú estás mirando muchos gatitos, pues te saldrá publicidad de gatitos.
1: Ay, calla, sí.
0: Si tú ves,
1: sí, yo tengo
0: por ejemplo, de cantantes, te saldrá de música.
1: Sí.
0: Es lo que te está haciendo,
1: bueno,
0: publicidad.
1: Está,
0: y te está llenando cosas de publicidad que al final terminas asqueado.
1: Y bueno, a ver, que te den, te propongan cosas que tú te gustan, por ejemplo, a mí me gustan los gatos, y que me propongan vídeos de gatos, vale, lo veo bien, pero ya publicidades, que si de feromonas gatunas, que si arena de gatos, caja de arenas de gatos, pañales para gatos,
0: sí.
1: Eso es un poco cargante.
0: Claro, es lo mismo que están haciendo también en TikTok, publicidad están metiendo también, muchas veces.
1: Yo TikTok no tengo.
0: Y te quedas,
1: TikTok no tengo.
0: Ya. No sé si en Instagram ha salido ya noticias de que el señor este que más dinero tiene, Elon Musk, quiere comprar OnlyFans, que es una plataforma de adultos.
1: Qué pereza da ese hombre.
0: Y la gente no sé si es tonta o no se están dando cuenta de lo que en verdad quiere este hombre. La gente está diciendo que enhorabuena si la compra, porque la quiere eliminar, según dice él. La quiere eliminar. También en su momento dijo de Twitter que lo iba a eliminar y lo único que hizo fue cambiar el nombre.
1: Es que, ¿sabes? OnlyFans realmente fue creado con una intención totalmente diferente a lo que, como se está usando. OnlyFans se supone que era para los artistas, ¿vale? Iba a ser para los artistas, de ahí OnlyFans, la palabra OnlyFans, iba a ser para los artistas, para dar un plus, un plus a los más fans, ¿no? En el modo que el artista ofrecería cosas extras a los fans, como espectáculos, actuaciones, fotos, vídeos, todo lo que era cosas, complementos, ¿no? O sea, cosas solo para los fans, ¿no? Iba a ser un material solo para fans. Pero luego empezaron a llegar, pues, estas mujeres de moral distraída, como dicen algunos.
0: Lo
1: volvieron un putiferio.
0: Sí, pero en esa página no solamente es que sea mujeres, es que también hay hombres. Y esa página
1: también.
0: Están diciendo, Iron Man está diciendo que lo quiere él comprar para eliminarlo. Y lo único que quiere, que se está viendo y se ve, porque ya lo hizo con Twitter, que lo iba a eliminar, que lo iba a quitar, que lo no sé qué. Y sigue habiendo el mismo putiferio en Twitter, aunque ahora no se llama Twitter, se llama X. Pero lo que haría sería cambiarle el nombre, porque a este hombre lo que le gusta es el dinero.
1: Sí, bueno, sí, claro.
0: Y si ahora te dice, compro OnlyFans, mañana te dirá, compro TikTok, que está teniendo éxito, pues compro TikTok. O compro Instagram, o compro lo que sea, para ganar dinero. Él lo que mira es el dinero. No le importa a la gente.
1: Claro,
0: si ve,
1: lo cogerá, le cambiará el nombre y seguirá ganando.
0: Claro.
1: ¿Sabes lo que gana la gente con OnlyFans? Algunas mujeres con el OnlyFans.
0: De 6.000 euros para arriba.
1: Ya. Mira, había uno que me había dicho, un fan, que no voy a decir el nombre de quién es, que me había dicho que había creado un OnlyFans con inteligencia, hablando de, volviendo a lo mismo, de con una chica creada por IA. Y que estaba ganando un montón de dinero y que parecía real y que se lo creían la gente, que era real. O sea, ya llega un punto que y ganaba, dice que ganaba mucho dinero, dice, en mi vida he ganado tanto dinero como siendo mujer.
0: Claro, a ver.
1: De moral distraída.
0: Si le llega para poder pagar a la inteligencia artificial para que le haga todo eso, pues está ganando un montón de dinero. Porque yo conozco a una que está en OnlyFans y ha llegado a ganar 6.000, 12.000 y más.
1: Sí, ganan mucho.
0: No te lo pagan.
1: Yo, pues,
0: porque me lo explicó. No te lo pagan. Al mes siguiente te tardan como 2 meses o 3, pero te lo pagan y ganas un dinero que esa se ha podido ir hasta adelante de Francia de vacaciones.
1: Eso pasará como con la música, que han visto que con IA se hace música muy rápido, muy fácil, sin tener ni idea y ganan dinero, pues dirán, pues lo mismo pasará con OnlyFans de IA, ¿no? Llegará un momento que querrán poner un poco de veto, de control, porque si no, ahí todo el mundo empezará a crear mujeres con IA y ya.
0: Pero, a ver, en OnlyFans, viendo lo que es, al dueño le da lo mismo, que utilices IA, que seas tú misma. Total, de ganar el dinero que ganan, sí, porque están ganando millones. Sí, está, tiene que está, estar casi. Sí. Si Iron Man es el hombre más rico, OnlyFans tiene que estar el segundo, porque el dinero que gana con eso, porque gana bastante, con lo que la gente se ha unido a eso. Y Iron Man, claro, ve un negocio y dice, saca la excusa de que lo quiero quitar para que así la gente lo apoye. Ay, qué buena persona, ay, qué majo. Así quitará la prostitución, quitará no sé qué. Pero no se dan cuenta que yo vi el comentario. Vi el comentario en Instagram que me salió y yo no me corté. Yo les dije, ¿os queréis dar cuenta de lo que quiere hacer? Es un negocio. Hará lo mismo que hizo con Twitter. Cambió el nombre. Sí. Le puso X y aquí cambiará el nombre, pero seguirá siendo lo mismo. Es lo que quiere el dinero.
1: Además, antiguamente, cuando era Twitter, te vetaba lo que era la pornografía, ¿vale? Cerraban las cuentas pornográficas. Ahora X permite las cuentas pornográficas. Sí, pero, o sea, de hecho, la está arruinando, porque he escuchado el otro día que desde que lo tiene Elon Musk, Twitter, ha bajado en popularidad, la mayoría se ha dado de baja. Yo, de hecho, Twitter, tú ya sabes que nunca me gustó, la tuve por temas de trabajo, pero desde que es X, desde que la tiene Elon Musk, tú ya sabes que ya la ha dejado de utilizar, solo publico las cosas a través de mis otras redes sociales directamente, ya no entro en Twitter, directamente para cambiar los banners y las fotos, sí, porque lógicamente tengo fans allí y tienes que tener un mínimo, ¿no? Pero es que no la utilizo. Twitter, tú ya sabes que nunca me gustó y no es una red que
0: pero
1: utilice.
0: Twitter ya al principio estaba muy bien, estaba perfecta. Porque además Twitter se comió a otra que había, que era casi parecida, se la comió. Y Twitter
1: Al principio, sí, había otra.
0: Estaba muy bien, porque se parecían las dos iguales, pero Twitter ganó y se la comió a la otra. Pero Twitter al principio estaba muy bien. Luego ya poco a poco empezó a permitir ya la pornografía y el putiferio que hay, y sigue habiendo. Y ahora con X han visto que no, que este hombre, tanto que decía que iba a quitar todo eso, iba a borrar, no lo ha hecho. Pues más gente siguen y cada vez más. Y al final, Twitter, a este hombre le da lo mismo. Mientras gane dinero, le da lo mismo. Aunque sean 5 céntimos. Si ya gana 5 céntimos por cada publicación, ya es un dinero que gana. Sí, y le está dando lo mismo. Entonces, con OnlyFans haría lo mismo. Le da lo mismo. Si le cambia el nombre, que si se meten 4 chicas y 4 chicos a desnudarse y a hacer lo que hacen, le daría lo mismo. Mientras gane el dinero, a él le da lo mismo. Porque a él lo que le interesa es el dinero. No quiere OnlyFans para eliminarlo. Porque le cambiará el nombre y ya está. Porque saldrá una ley que no lo puede, se lo puede quitar. Como le pasó con Twitter, que no se lo puede quitar. Sí, eso es lo que dice él y los que tiene a su alrededor. Pero en verdad sí que se lo puede quitar si quiere él. Lo puede eliminar y hacerlo desde cero. Y no lo ha hecho. Lo ha dejado que vaya a peor. Pero OnlyFans, ¿qué va a hacer? ¿Va a ser tan tonto con el dinero que gana eso? ¿Eliminarlo? No creo.
1: Y la gente, mucho dinero.
0: Yo les puse, daros cuenta de que ese hombre lo único que mira es el dinero. Y no lo va a eliminar.
1: Con lo perverso que él es,
0: con que
1: con lo
0: abrir los
1: que
0: ojos.
1: Sea, no que lo va a eliminar.
0: Y no, empecéis a apoyarlo. Ay, qué mal aviso. Ojalá hubiera más gente como él que lo elimina. No lo va a eliminar. Les puse. Si ya la otra, que era Twitter, le cambió el nombre y no lo eliminó, que dijo que lo iba a eliminar, no os dejéis engañar.
1: Es más, lo permite que hayan páginas dedicadas a la pornografía.
0: Y que sí. Y personas que están en páginas de pornografía. Como modelo de webcam, por ejemplo, que permita que estén escribiendo ahí y anunciando para que vayan a su página de webcam y lo está permitiendo. Con que este lo único que ha hecho es cambiar el nombre para quedar bien, para que la nueva gente que entra no sepan de qué va.
1: Mira, el sexo dicen que es uno de los negocios que más dinero da. ¿Cómo lo va a eliminar? Con lo que a él le gusta a los negocios ganar dinero.
0: Si las, a ver, hablándolo claro, si la prostitución ha estado años y años en la vida, si ya estaba cuando nosotros casi abuelos, entonces...
1: Es la profesión más antigua del mundo, dicen.
0: Y además, él viendo que eso es un negocio y esa página gana millones, está ganando millones, porque tú puedes poner... En esas páginas puedes poner, por ejemplo, la cantidad que tú quieras cobrarles a cada uno que se suscriba. Entonces, si ve que están poniendo lo que quieren y ganan dinero, y él ve que la modelo que está allí o el chico van a poner 6.000 euros y él va a ganar el triple o el cuádruple, ¿qué va a hacer? ¿Borrarlo?
1: No.
0: Pues ya
1: no,
0: está.
1: No, para nada.
0: Y
1: no
0: si tonto, ve que no le, se lo están haciendo con inteligencia artificial, pero él ve que gana dinero igualmente, ¿qué va? ¿Eliminarlo? Dirá, no me importa que la persona que está creando su perfil con inteligencia artificial, si él va a ganar 6.000 y yo voy a ganar 24.000, pues estoy ganando más que él. ¿Qué voy a hacer? ¿Borrarlo? Pues no. Ese hombre parecía un perverso, parecía muy mala persona, pero tiene cabeza para los negocios. Si no,
1: pero
0: no,
1: claro,
0: no ganaría lo llegado, que gana.
1: ¿Dónde ha llegado?
0: Y la
1: ha
0: gente,
1: llegado porque está...
0: Claro, la gente no se da cuenta.
1: Es inteligente. Es inteligente para los negocios, la verdad. Si no, no hubiera llegado donde ha llegado, vamos.
0: Es un ejemplo. Tú, por ejemplo, ahora llegas, lo conoces, y le dices, ayúdame para crear un videoclip mío en la música. Él te lo crearía, que te quedarías, que sería mejor que muchos de esos artistas que llevan años... Que sería,
1: el dinero, sería
0: el número uno. Estaría en muchos países siendo la canción el número uno, el videoclip el número uno en muchos meses. Y te harías famosa rápidamente por el videoclip que te ha creado él.
1: Hablando contigo, estoy mirando el videoclip. ¿Te acuerdas que te decía que tenía 1.500 visitas antes de hablar contigo? Pues ahora mismo ha subido a 2.600 visitas y sigue subiendo. Hablando contigo, estoy viendo que no sé si es que porque estamos hablando del videoclip, ha aumentado de 2.600 visitas. O sea que va para arriba. En menos de 24
0: horas. Pues te voy a contar una cosa, ya verás. Tú sabes que hace unos meses ha salido la película de Michael Jackson.
1: Sí, sí.
0: Vale. Pues yo en Instagram metí un vídeo de Michael Jackson, que sale toda la familia, sale la edad que tienen, un videoclip. Ese videoclip que he metido en Instagram ya lleva cerca de 3 millones y pico de visitas.
1: ¡Wow! Es que Michael Jackson...
0: Pero es que contra más... me he dado cuenta que contra más... Estás viendo que ya la expectación de la película ya no es tanto, ya menos gente lo está viendo el vídeo ese y menos lo comentan. Pero está llegando que acerca de ya de 3 millones y pico ese vídeo y te quedas como diciendo, pero ¿qué es esto? Que nunca me ha pasado. Y gente que lo ha visto y les ha dado por quererme seguir. Que me quedo como diciendo, pero ¿de qué van?
1: Es que Michael Jackson movía mucho. Ni Bad Bunny, ni ostras en vinagre. Ni Karol G, ni nada. O sea, Michael Jackson fue el rey. Es que fue el rey, realmente. O sea, no le puede quitar nadie la corona.
0: A ver, te digo, no. En Instagram no es. Lo metí en... En TikTok y tiene 3.300.000 para arriba.
1: Qué barbaridad.
0: En TikTok, que te quedas, que es de la familia de él, que salen la fecha de cuando nacieron y cuando murieron o la edad que tienen. Todos, la familia, hasta Michael Jackson. Y la gente que la ha visto y te quedas diciendo, pero ¿esto de qué va? ¿Esto de qué
1: Es
0: va?
1: el nombre de Michael Jackson. El nombre de Michael Jackson mueve mucho. Y más cuando está en promoción una película, la gente pues busca más información de Michael Jackson. Está en las redes sociales y en internet se habla más de él, se busca
0: Y
1: más el nombre del artista.
0: además ese vídeo te darás cuenta de una cosa muy curiosa, que las personas que más lo han visto han sido personas de 18 a 24 años.
1: Ay, mira, menos mal, no está todo perdido. Me
0: Y
1: das
0: la
1: un
0: gente
1: poco de
0: de
1: esperanza.
0: 25 a 34 años también son los que más lo han visto. Y te quedas diciendo, y la gente más mayor, de 45 a 54 años, son los que menos lo han visto. Y te quedas diciendo, jóvenes que no lo han conocido ni saben quién eran, su antes lo han oído porque la familia ponía alguna canción o algo, y son los
1: Sí.
0: jóvenes los que más lo han visto.
1: Sí, sí,
0: Algo
1: sí, sí.
0: tenía
1: Mira,
0: ese hombre
1: algo.
0: que estando muerto está siendo el artista que más dinero está ganando.
1: Es que realmente era, tenía un don, tenía un
0: Sí,
1: don. O
0: las
1: sea,
0: deudas.
1: yo no sé en persona yo no sé cómo sería, porque, pero como artista era
0: A
1: mágico,
0: ver,
1: tenía
0: las
1: un don.
0: deudas que tenía las tiene más que, bueno, limpias ya. Las deudas que tenía y el dinero que está ganando. Y te quedas diciendo qué tenía este hombre para conseguir lo que consiguió en la música, y que nadie ha llegado a superar uno de sus discos, el disco de Thriller. Nadie, ningún artista ha conseguido superarlo, ni aun los Beatles, siendo como eran los Beatles.
1: Además de ser fantástico cantando, aparte, actuando, tenía un carisma único, su personaje, lo que él era, la imagen, ¿no? Su personaje es la imagen, era única también. O sea, todo lo que rodeaba a Michael Jackson, tanto música, voz, imagen, espectáculo, no se puede igualar. O sea,
0: Pero
1: era único, ¿no? O
0: es
1: sea,
0: que,
1: era
0: a ver,
1: magia, era
0: sí,
1: mágico.
0: pero te quedas como diciendo, a ver, ni los Beatles, ni Elvis Presley,
1: Tenía algo.
0: ni
1: A veces
0: mucho.
1: pienso que las personas, hay personas que vienen, parece que hayan sido enviadas por, llámale universo, llámale Dios, o llámale como quieras, como decían en la serie aquella. Pero hay veces que veo personajes en la historia que parece que han sido enviadas por algo, tocadas por un don, enviadas para hacer esa cosa, ¿no? O sea, hay veces que hay personajes en la vida que pasan a lo largo de la historia que parecen que han sido marcadas para hacer eso. O sea, es curioso, hay personajes muy fuertes, con personalidades muy fuertes que marcan la historia, que no son realmente, no son personas como todos somos, pero son algo más, o sea, no son normales.
0: Claro, y que haya habido gente que haya querido sacar provecho a raíz de él, denunciándolo por cosas que ocurrieron, que dijeron que había abusado, que todo eso, solamente por sacar dinero. Yo a esa gente no sé cómo no las han metido en la cárcel por mentir, porque hubo uno que cuando murió Michael Jackson, que lo había denunciado, se sintió tan mal de haber hecho lo que hizo, denunciarlo porque se lo dijeron su padre, denúncialo como que te ha hecho algo para sacarle dinero. Se sintió tan mal que terminó matándose ese chaval, porque no lo
1: Ay,
0: pudo
1: pues no lo
0: superar.
1: sabía
0: No lo pudo
1: yo. No lo
0: superar,
1: sabía
0: claro,
1: yo.
0: porque vio que había mentido porque se lo dijo el padre. Otros también quisieron sacar dinero para, mintiendo que ha abusado, que ha hecho no sé qué conmigo y todo. Y él prefirió pagarles un dinero antes que hacer un juicio, porque si hubiera habido un juicio, hubiera habido una expectación más grande y hubiera sido peor para él y para su carrera. Igual lo terminaba hundiendo del todo. Y prefirió
1: Sí,
0: pagarlo, lo
1: sí.
0: callo y venga, adiós, te llevas un dinero, que ese dinero yo luego lo recupero. Tú
1: Sí,
0: ahí tuvo
1: eso.
0: cabeza él. Que mucha gente dijera, sí, la ha pagado para callarlo porque es cierto. Que digan lo que quieran, pero tuvo cabeza.
1: Sí, no, porque si ya te metes en temas de juicios, de escándalo, ya parece que el alargar la cosa ya parece que seas culpable porque estás
0: Claro.
1: metido en juicios y tal, y no quieres alargar la historia, quieres callar todo rápido para que no hayan habladurías y cosas de
0: Claro,
1: estas,
0: es
1: ¿no?
0: lo que pasó
1: Entonces,
0: con Johnny Depp. Johnny Depp fue a juicio con su exmujer y a raíz de ahí perdió contratos y perdió cosas. Casi le ha hundido su carrera. Pero Michael Jackson tuvo cabeza y dijo: lo paro esto rápidamente, les pago un dinero, que es lo que quieren, que yo luego lo voy a recuperar rápidamente. A mí eso no me supone mucho. Me lo callo y venga. Y así la gente deja de estar pensando mal, porque si voy a juicio, la gente me va a machacar y me van a venir con el látigo.
1: Cuanto más se remueve la, como dice, siempre he escuchado, cuanto más se remueva la mierda, peor es. Entonces es mejor quitarla rápido y ya está.
0: Claro,
1: ¿no?
0: Él siendo lo que era, él tuvo cabeza ahí. ¿Que fue bien asesorado? No lo sabemos, pero ahí tuvo mucho cabeza en todos los casos que le quisieron sacar dinero. Claro, el primero quiso sacar dinero, el segundo dijo: ay, como este ha sacado dinero, yo también quiero sacar dinero. Y luego tuvo la suerte que hubo gente que lo apoyaron. Lo apoyó el actor este de las películas estas de Solo en Casa, lo apoyó.
1: El Macaulay Culkin.
0: Sí, y hubo una persona que en su momento no era muy conocida, que resulta que a raíz de todo esto que ha salido la película, se ha sabido que lo apoyó también. Y es el presidente de Estados Unidos.
1: Trump.
0: Sí, en su momento no era conocido, que no se conocía, y lo apoyó. Que ha salido esto y se queda uno diciendo: este hombre que entonces no era conocido y lo apoyó. Pues también una cosa buena que hizo el hombre. Para ser lo que es el Trump, hizo una cosa muy buena. Claro, si sabían que no era justo lo que estaban haciéndole al pobre hombre, a Michael, hizo lo mejor. Sí. Tú no sé si tú has llegado a ver la película, pero si la ves...
1: No la quiero ver, pero...
0: ¿Te quedas?
1: Estoy esperando que salga en alguna de estas de streaming, porque al cine no puedo ir. Vamos bastante liados al cine, pues como que no podemos ir. Así que al final acabamos viendo siempre las cosas en el sofá.
0: Hay una cosa
1: cuando descansamos
0: de este personaje de Michael Jackson que no entiendo. En la película se prohibió que pusieran la parte de las denuncias de los juicios y de todo eso. Lo habían grabado, pero tuvieron que quitarlo y volver a grabar esa parte de cortarla y poner otra cosa. Y no se entiende cómo ahora resulta que hacen una docuserie de 3 capítulos, Netflix, con los juicios de Michael Jackson, de los abusos. La saca Netflix.
1: Porque una cosa es los permisos de la producción de la película y otra cosa es plataformas que...
0: A ver, la familia y todo el mundo... legal, dijeron, prohibido sacar nada de los abusos de Michael Jackson. Eso está prohibido en cualquier sitio. Y ahora llega Netflix y lo saca. Si, no sé si la familia lo sabrá o no, pero si lo saben, la de millones que puede perder Netflix va a ser gorda. Si les llevan a juicio.
1: Quizás le salen rentable y todo. Porque saben que va a haber mucha gente que lo va a ver y aunque les pongan multas, normalmente siempre lo va a ver, pasa.
0: Pero la gente, la imagen que, la imagen que deja a él, porque con esa docuserie va a ser, porque saca justamente los juicios y no creo que sea muy bonito eso.
1: Muy agradable.
0: Y a los los hijos no creo que les haga gracia, porque la hija y una de las hermanas, la que más pegada estaba a él, la Toya Jackson, dijeron que no querían saber nada de la producción de la película, porque veían cosas que no les gustaba. Y dijeron que no querían saber nada, no querían participar en nada. Hicieron muy bien. Y luego no vieron justo que el hermanito que metió al sobrino utilizara dinero de la herencia para la película. No le gustó. Que la hija se enfadó, la hija se enfadó mucho.
1: Yo es que de estas cosas yo sabía que había habido algo de polémica con la familia, con la película.
0: Sí.
1: Una de las hijas de
0: la hija y la hermana, la Toya Jackson, la que más pegada estaba a él, dijeron que no querían saber nada. Y luego si ves imágenes de los estrenos de que hacían de la película, que salían en la familia, menos la madre que no quiso salir, ves a los hijos de Michael Jackson que los tienen como en una esquina, como apartados, como fuera, como diciendo fuera de aquí, de la del posado, a los hijos, a los propios hijos, apartados. Y otro de de los sobrinos que más se parecía a él, en la forma de vestir, en la cara, que se parecía más a él, no lo cogieron. No lo cogieron. Y cogen a otro porque el hermanito quería meterlo en el mundo del espectáculo a su hijo. Y quería negocio.
1: Claro.
0: Que por eso la hermana y la hija se enfadaron en muchas cosas, que vieron cosas que no les pareció nada bien.
1: Yo creo que Michael Jackson se acabó un poco chungo de la cabeza, fue por todo lo que pasó, porque a ver, lo que le hicieron hacer de niño, toda esa presión, un juguete roto, ¿no? O sea, toda lo que ha tenido que pasar ese niño, porque se ve que el padre era súper maltratador,
0: el padre con él, ¿no? El padre en verdad era un monstruo, se puede decir.
1: Sí, o sea, él era realmente era un ser especial en la música, pero lo que ha tenido que pasar ese chico de joven, ha tenido que ser para crearle el trauma, ¿vale?, que de mayor tuvo. Es que, o sea, siempre hemos visto que Michael Jackson no estaba bien, lo hemos visto que Michael Jackson tenía un problema mental, o sea, sería un monstruo en la música, pero se veía que emocionalmente y mentalmente tenía algún tipo de trauma.
0: Claro.
1: Y no me extraña, porque lo que ha tenido que pasar de niño a ese chico,
0: por el padre,
1: ha tenido que ser un calvario.
0: Todos los problemas que tenía en su cabeza era por el padre. Porque, a ver, si el padre quería crear un grupo, abusa y trata a todos por igual. No, a los demás hermanos los trato mejor y a este lo trato. No, si tú veías que tenía un don Michael, los otros también tenían un don con los instrumentos y todo. Y no, los trataba mejor a él, que era el más fácil de manejar, pues lo maltrato y lo humillo y le hago las mil y una. Y lo trataba fatal, que claro.
1: En la peli. Yo quiero ver la peli. Pasa que estoy esperando a ver si,
0: en la película,
1: si sale las plataformas. Claro,
0: en la película, cuando se ve el caso de cuando él se le quema el pelo.
1: Sí, eso sí lo he escuchado tu
0: papá. Entonces, el padre
1: es cierto. Qué miedo.
0: Quería que continuara con el grupo, ¿Qué pasó? Uno de los hermanos, cuando se cambian de compañía, uno de los hermanos se quedó en la primera compañía que estuvieron, porque se termina liando con la hija del dueño de la compañía, se queda ahí. Pero, ¿qué hicieron? Abusar de Michael todo lo que pudieron. Cuando Michael dijo que se quería ir, que se iba, y empezó a grabar sus canciones, volvió para un solo concierto porque le convenció la madre. Porque la madre lo conocía como era Michael y dijo, haznos el favor. Si no es por la madre, él no vuelve. Pero tuvo las santas narices en ese mismo concierto, antes de terminar el concierto, decir, este es mi último concierto con mis hermanos. Y dejar los tiros ahí. Al padre lo dejó, que lo hundió. Claro, porque el padre se había aliado con un promotor que había muy bueno, que llevaba a boxeadores muy conocido en Estados Unidos, uno negro. Y entonces, se pensó que iba a conseguir no sé qué, y al final, ¿qué pasó? Que le dio la patada a Michael. Y fue cuando empezó su carrera Michael, y ha conseguido lo que no ha conseguido nadie. Porque hoy en día, hoy en día el disco suyo de Thriller sea el más vendido que los propios Beatles, con lo que son los Beatles.
1: Increíbles.
0: Te quedas diciendo. Y además que de los
1: Beatles, un ser único.
0: Además de los Beatles, aún quedan dos vivos. Y sobre todo Paul McCartney, que lo ven por ahí y es un ídolo, Paul McCartney, y no han vendido ni la mitad de lo que ha vendido Michael Jackson con solamente un disco.
1: Michael Jackson era un ser especial, o sea. Había venido al mundo para eso, o sea, era su misión, o sea, había venido al mundo para marcar en la música, para marcar en el mundo, o sea, para ser una leyenda. Había venido a ser una leyenda.
0: Claro, y los videoclips que hizo con Thriller, eso, más que un videoclip, parecía, lo dice mucha gente, parecía sí. como una miniserie.
1: Una película de terror.
0: Una miniserie.
1: Y la película, sí, de terror. Yo me acuerdo que cuando. Yo cuando me acuerdo que cuando la veía de pequeña, oye, que me moría de miedo. Yo no sé si a ti te pasaba. Cuando daban el videoclip, que duraba un montón de minutos, yo cuando me daba miedo, no quería verlo. Sí, la canción me provocaba querer verlo, pero me daba terror ese videoclip. No claro. quería verlo, lo apagaba la tele.
0: Y era, y además fue el primer videoclip que se puso en un canal de televisión de un artista sí. negro. Es el primero. Con la de artistas sí. negros que ha habido en antaño muy conocidos, como Antonio Machín, sí. por ejemplo, sí. Y Resul, o había antes que Michael Jackson, había Tina Turner, y el primer videoclip sí. de un artista negro fue el suyo. Eso sí. algo dice que había ahí.
1: Sí, dicen que contrató a un productor de películas para crearle, al principio no, la discográfica no lo veía bien que hiciera un videoclip tan grande y que pareciera una película, o sea, no lo veían bien, pero sí. Michael Jackson lo hizo porque tuvo visión, fue un visionario y oye, que fue una obra maestra.
0: Y conseguir que la MTV sacaran el videoclip de él, eso dice sí, mucho, ya. porque siendo ya. el canal que era tan conocido en Estados Unidos y a través del ya mundo... Ves.
1: MTV,
0: sacaran un vídeo de un artista negro, no lo veían bien. Sí. Lo consiguieron y ganaron. No solamente ganó Michael Jackson dinero a mansalva, sino el canal lo que ganó también con eso. A raíz de ahí.
1: Fue una buena producción.
0: Claro,
1: fue una buena producción.
0: A raíz de eso, la MTV, ¿qué quiso hacer? Sacar a más artistas negros. Empezaron a sacar, pero artistas que eran muy conocidos, pero rápidamente. Y ganaron. Claro, es que hay que reconocer que lo que tocaba Michael Jackson se convertía en dinero, en éxito.
1: Sí.
0: Porque no sí, solamente
1: tenía,
0: ha sido.
1: Es
0: que ha tenido canciones a mansalva que han sido número uno, pero bastante.
1: Sí, la verdad es que era un visionario.
0: Un artista como él, que siempre, cuando llegaba y venía a Europa, venía por ejemplo a España. Siempre lo normal era que iba Madrid, Barcelona, que es lo normal que van todos los artistas. Sean españoles o sean extranjeros, van Madrid o Barcelona. Aquí, por ejemplo, a mi ciudad han venido justo, muy justos, porque han venido, vino el año pasado aquí Chayanne. ¡Oh! Un milagro. Porque no es muy normal. Que venga ya por segunda vez, no es muy normal. Que venga un grupo de heavy como Juro para unas fiestas del Pilar, no es muy normal tampoco. Porque suelen ir siempre Madrid, Barcelona o lo máximo Valencia. Y que lo tengas en un Zaragoza. Eso dice. Y ahora llega y viene para cantar en la Romareda en el 97, fue, me parece, Michael Jackson. Pues te quedas diciendo, ahí va, un grande. Y ya venía que con el éxito de Thriller, pero mucho más, con otros éxitos que habían sido también número uno, y llega aquí a España y llega a Zaragoza, a una ciudad que te quedas sorprendido y dices, ¿cómo puede venir un artista tan grande como él? Pues
1: sí,
0: algo tenía él que veía algo para decir, voy a estas ciudades, a estos sitios. Y si el último espectáculo que iba a hacer, el último concierto que iba a hacer antes de morir, lo hubiera hecho, hubiera ganado, pero no solamente en estoy en fan, sino hubiera ganado en dinero que hubiera superado hasta las deudas que tenía.
1: Es que me parece que quería hacer tour por España también, sí,
0: quería
1: antes
0: hacer,
1: de morir. O sea,
0: quería
1: tenía
0: hacer un concierto que era empezar por Estados Unidos y era un espectáculo, pero grande. Que estaba ya jodido de la espalda, estaba con esos dolores, pero quiso querer hacer una última actuación a lo grande. Y que si la hubiera hecho, hubiera sido, pero bueno... La gente se hubiera vuelto loca en pagar lo que fuera por irlo a ver.
1: Es que la verdad es que los espectáculos y todo, las discográficas y todo, invertían un montón de dinero los promotores en los conciertos. Era un espectáculo, es que es un espectáculo, pero espectáculo de
0: Pero
1: verdad, además.
0: claro, es que tú ves los videoclips o los espectáculos de conciertos que hacen los extranjeros, comparado, los americanos, por ejemplo, comparado con los españoles, y te quedas diciendo, ni punto de
1: Ya.
0: comparación.
1: A ver, América, ya de por sí América, ya cuando el niño nace, los padres directamente los ponen a dar clases de canto, de interpretación. Aquí tú le dices, papá, quiero ser artista, y te miran como diciendo, tú estás loca, anda niña, vete al colegio. O
0: Sí,
1: sea,
0: es que en
1: la cultura que tienen los americanos
0: Estados
1: del
0: Unidos,
1: mundo del espectáculo es muy diferente a
0: corriendo,
1: España.
0: te llevan a casting para que tú vayas a cantar en un musical, o vayas a cantar, seas cantante,
1: Sí.
0: o vayas a ser actor en una película, corriendo, aunque
1: Allí,
0: sea, aunque estés el segundo en la película, vamos a poner que estás de suplente
1: allí
0: ahí.
1: invierten, sí, en América le dan mucha importancia a todo lo que sea el mundo del espectáculo, del cine, de la música,
0: Claro,
1: todo lo que
0: porque
1: tenga que ver con el
0: ven que
1: entretenimiento.
0: en una película, aunque salgas, vamos a poner 5 segundos en la película, si ya te han visto esos 5 segundos, ya para la familia ya eres súper famoso, ya eres lo más.
1: Es que fíjate que todo lo que consumimos en el mundo es americano, o sea, las series, las películas, la música, es todo americano.
0: Claro, es que hoy en día las películas españolas no están teniendo tanto éxito como están teniendo las americanas.
1: Es que en España hacemos otra clase de cine,
0: En
1: ¿no? Y
0: España,
1: que está bien, yo me lo paso de cómico, o
0: a
1: sea,
0: ver,
1: de humor,
0: en
1: hacemos cine de
0: España,
1: humor. La mayoría,
0: ahora
1: su
0: últimamente
1: mayoría.
0: la única que ha tenido mucho éxito y mucha expectación en los cines ha sido la de Torrente, la última. Lo
1: Es que
0: española.
1: en mayoría. Bueno, a ver,
0: Ahora mismo.
1: a ver, está el, ¿cómo se llama este? Que hace el Almodóvar, que hace de drama, hace películas
0: Sí,
1: dramáticas,
0: pero
1: pero la mayoría, todo hacemos las series y todo, fíjate, las que más triunfan es las cómicas. Hay series muy buenas, yo he visto un montón de series españolas en Netflix y todo esto de misterio, de que estaban muy bien, o sea, que me he quedado diciendo, ¿y esto es español? No veas, ¿no? Qué guay, o sea, pues no parecía, o sea, si no llego a saber que los actores son españoles, me creería perfectamente que es una producción americana, porque está muy bien. Lo que pasa es que aquí, bueno, aquí, allí, en España, ya me transporto allí. Parece que somos más partidarios de hacer cine y series cómicas, pero haciendo cosas serias también somos buenos, pero no somos tanto como los americanos, se dedican a hacer cosas más dramáticas, de acción, de misterio,
0: sí.
1: policíacas, o sea, son más los reyes de eso, ¿no?
0: Ahora mismo Netflix ha conseguido mucho éxito con una serie que es One Piece, que es de un chico que es pirata, que es el rey de los piratas, que empezó siendo en dibujos, que es japonesa, y la han hecho con personajes humanos. Y ha tenido tanto éxito ahora mismo en Netflix, que la gente está esperando que salga ya la segunda temporada, porque ha tenido un éxito pero grande. Y además, hemos tenido la suerte que en esa serie hemos tenido a un actor español como protagonista. Tenemos uno de los protagonistas del grupo de los piratas esos, de esos chicos, es español, es de Canarias. Aunque él tiene origen extranjero, pero ha nacido en España y es español. Y ha tenido un éxito esa serie en Netflix, que está la gente loca esperando que salga ya la segunda temporada. Eso dice mucho también. Y que haya un actor español y que la hayan cogido para esa serie, siendo lo que es la serie en dibujos, dice mucho.
1: Es que los españoles también sabemos hacer espectáculo. Lo que pasa es que en España no se invierte tanto. Pasa como aquí en Italia, también. En Italia se parece mucho a España. No invierten en espectáculo, en artes escénicas, en arte y entretenimiento. O sea, en todo lo que tenga que ver con entretenimiento, no se invierte. En América es una cosa súper importante y primordial todo lo que son artes de entretenimiento, ¿no? El espectáculo, el cine. Entonces, claro, o sea, tú ves que cogen un americano, coge una discográfica americana, los americanos cogen a un cantante y aunque sea un cantante normalito, lo convierten en un rey, en una cosa sobrenatural. Y a lo mejor es normalito.
0: Claro.
1: Cualquier cantante español, si lo cogieran ahora los americanos, harían realmente un rey. O sea,
0: aquí,
1: una reina de
0: aquí
1: reyes,
0: tenemos
1: una mujer.
0: Un ejemplo muy claro, la Quinta Estación. Aquí en España no han conseguido mucho triunfar, se tuvieron que ir a México y en México son los reyes. Y volvieron,
1: por ejemplo,
0: volvieron,
1: exacto,
0: aquí,
1: sí.
0: Volvieron aquí a España y son como dioses. Eran.
1: Por ejemplo, otra que los espectáculos, o sea, los conciertos son de verdad una obra maestra, un espectáculo, Beyoncé. Beyoncé y los espectáculos que tiene, lo que invierte la productora, la discográfica,
0: es que Beyoncé,
1: en dar ese espectáculo, ese show. Claro, invierten mucho. O sea, el presupuesto es diverso.
0: Es que Beyoncé,
1: les da igual, invierten mucho.
0: Beyoncé, los espectáculos que hace es de 10. Y Mayro Cyrus, los espectáculos que hace, los conciertos que hacen, es decir, ni 30 cantantes españoles podrían crear eso.
1: Porque no invierten, o sea, las discográficas españolas no invierten.
0: Y luego
1: los millones,
0: tenemos
1: a
0: un actor que es una pena que tenga que triunfar en el extranjero, que es no solamente como actor, sino como persona, es Antonio Banderas.
1: Ay,
0: Antonio Banderas.
1: Aquí sabe hablar italiano perfectamente, pero no le precruce. Han estado aquí en Italia y hablan perfectamente italiano.
0: Pero tiene una cosa buena Antonio Banderas, que aunque esté viviendo en el extranjero, nunca se olvida de su Málaga.
1: Es muy
0: España.
1: Buena persona. Sí, es una persona que no se le ha subido a la cabeza.
0: ¿Y lo ves?
1: A pesar de triunfar en América también, en el mundo entero.
0: Que hay películas que no valen mucho la pena, pero vale más él, no como actor, sino haciendo películas, sino como haciendo teatro. Vale más como haciendo teatro, porque lo dicen mucha gente que han ido a verlo al teatro y se quedan asombrados. Dicen, pero si valdría más que hiciera teatro que no películas. Porque es un espectáculo. Antonio Banderas.
1: Sí, teatro.
0: Y mira siempre por Mara. No hay una Semana Santa que no diga, me vengo a España. En vez de decir, no, me quedo en Estados Unidos. O me voy a Andalucía, que la Semana Santa en Andalucía es maravillosa. No, se va a su Málaga. En vez de ir a Sevilla, me voy a Málaga.
1: A mí lo que me sorprendió también Bardem, ¿no? Porque Bardem...
0: sí, pero Bardem...
1: yo tenía como un actor bueno, pero cuando lo vi en la película Monster, la serie Monster, no lo reconocí. O sea, eso es un buen actor. O sea, un actor que no lo reconoces,
0: sí, pero...
1: o sea... no lo reconocí, no sabía que era Bardem. O sea,
0: sí, pero
1: hasta que vi la letra, digo, ostras, Bardem, qué buen actor. Oye, si no lo reconocía.
0: Si lo ves bien, Bardem triunfa gracias a que se juntó con Penélope Cruz. Si no, antes no valía mucho. Y a raíz de juntarse con Penélope Cruz, ha ido subiendo, subiendo. Pero Antonio Banderas se le ha currado el solo, ¿eh?
1: Sí, porque yo antes lo veía como actor, pero... para mí era un actor más, pero cuando lo vi en esa serie es que no lo reconocí, o sea, porque vi luego las letras del final, lo de esto que te ponen quiénes son los actores, y dije, digo, ¿ese era Bardem? Hostia, digo, no lo reconocía, o sea, se había caracterizado del personaje de padre tan bien que ni lo reconocía yo. Digo, ostras, o sea, que cuando se caracteriza como el actor este de la que se avecina, el no me acuerdo cómo, el que hace de pescadero,
0: Antonio,
1: en la vida real. Sí,
0: yo,
1: en la vida
0: Jordi
1: real
0: Sánchez.
1: Es un super actor, es un super actorazo,
0: sí, se llama Jordi Sánchez.
1: Sí, en la vida real yo lo he escuchado hablar, lo he visto que lo entrevistaban, una persona, o sea, súper tímida. O sea, una persona, a ver, yo cuando para saber que un actor es bueno, tienes que verlo en la vida real. Cuando en la vida real tú no lo reconoces, o sea, es totalmente diferente a los personajes que hace, eso es que es un buen actor, ¿no?
0: Sí.
1: Porque hay muchos que en la vida real son igual que en sus personajes. Dice, pues entonces, no está haciendo un personaje, se está representando al mismo leyendo un guión. Pero cuando tú en la vida real lo ves y es totalmente diferente a su personaje, dices, ostras, tú, pues sí que es tan tímido.
0: Además,
1: lo veo hablar tan tímido,
0: Jordi
1: que no lo reconocía.
0: Jordi Sánchez empezó haciendo una serie en catalán,
1: Plats Bruts, sí, platos,
0: sí, que ahora,
1: sucios,
0: ahora sale, no sé si es en Netflix o en otra plataforma, que ya es en castellano. Sí, se oye en castellano. Pero empezó ahí, y ahí fue donde se empezó a dar a conocer, Luego empezó en Aquí no hay quien viva, que salió una vez, una vez, haciendo un trocito de algo que salió. Y luego ha sido en La que se avecina, en donde ha tenido el boom que ha tenido ese actor, como muchos de los de esa serie que han tenido un éxito, pero grande.
1: Rotundo, sí.
0: Porque el que hace de portero, Nacho Guerrero, me parece que se llama, el portero, es una persona que te quedas alucinada también de verlo. Parece que lo ves el personaje un poco tonto, dices, este es muy tonto. Luego lo ves a

0: Yo cuando la primera vez que lo escuché hablar, yo pensaba que me iba a encontrar con algo muy parecido a la serie. Y cuando lo escuché hablar, digo, ¡wala! ¿Esto es el mismo?
1: Es como
0: ¡Qué pasote!
1: otro de los personajes, Pablo Chapela, Amador, que te quedas también
0: Ah,
1: a veces,
0: sí.
1: porque lo ves siempre que está muy alegre, muy todo, pero lo ves que es una persona que te quedas alucinado también de verlo.
0: Es que de verdad es que son por eso triunfa la serie, ¿no? Porque son buenos actores, o sea, yo creo que una
1: Y otro
0: serie
1: de
0: por
1: los
0: buenos actores.
1: actores que últimamente no sale, que es José Luis Gil, por el problema de enfermedad que tiene,
0: Ay,
1: no
0: sí,
1: ha podido
0: pobre,
1: salir. El pobre
0: sí,
1: hombre ha sido un actor
0: proyectos.
1: hasta de doblaje y te quedas diciendo cómo es. Y además ese actor me parece que es de aquí de Zaragoza.
0: Además, trabajaba al comienzo, cuando no era tan famoso en el cine, hacía de actor de doblajes de voz.
1: Sí,
0: Hacía para anuncios,
1: ha
0: para
1: hecho mucho
0: películas, series.
1: y es una persona que ahora mismo, con lo mal que lo está pasando, que igual no puede volver a su
0: Pobre.
1: profesión,
0: Seguramente han dicho ya,
1: que
0: la
1: no
0: hija
1: se
0: ya ha
1: le,
0: dicho que seguramente no vuelva.
1: claro, que no se le reconozca y no se le dé algo a él, te quedas alucinado, que no se le dé un homenaje. Porque, en cambio, un actor extranjero muere o le pasa algo y le dan un homenaje. Y a un personaje de mucha trayectoria como es José Luis Gil, que no se le dé la calidad que se le tendría que dar aquí en España. En cambio, a Antonio Banderas, como se ha ido al extranjero, se le reconoce muchas cosas. Y porque hace muchas cosas por su Málaga. Se le
0: Como
1: reconoce.
0: dicen, nadie es profeta en su tierra,
1: Y en
0: nadie es
1: cambio,
0: profeta en su tierra.
1: a este no se le da. Porque ha sido un buen actor y todo. Y además,
0: Sí es.
1: ha hecho películas que han estado muy bien, pero como actor de teatro o de eso, no se le puede decir tampoco nada malo.
0: En España es que somos diferentes, ¿no? O sea, también en la música, Mónica Naranjo, Natalia de la Quinta Estación. Hay muchos cantantes que ahora mismo no me acuerdo sus nombres, pero que han tenido que triunfar fuera. Y una vez que las reconocen fuera, vienen,
1: Sí,
0: bueno, van a
1: a
0: España
1: ver,
0: otra vez, ¿no? Pero
1: Amaral también ha tenido que triunfar fuera.
0: Amaral, ¿no? Me
1: Hasta que al
0: parece que había otro
1: final, no solamente
0: también.
1: España, sino su Zaragoza los han reconocido. Si no, no son nadie.
0: Rocío Dúrcal me parece que fue más famosa en México
1: Claro que España.
0: que en España. Cuando yo era pequeña me pensaba que era mexicana, hasta que mi
1: Claro,
0: madre me dijo, no,
1: es
0: no, es
1: que
0: española cuando yo era pequeña.
1: tú ahora mismo, a cualquiera de los de la generación de ahora les nombra Rocío Dúrcal, dicen mexicana.
0: Es que, sin embargo, ¿cómo se llama? La Alaska, yo toda la vida pensando que era española. Y resulta que era mexicana. Y yo,
1: Sí,
0: ¡ostras!
1: no,
0: ¡Qué
1: es
0: bien!
1: mexicana. Y además se llama Olvido Gara.
0: Olvido.
1: Se
0: Sí,
1: llama.
0: es verdad. Sí, y yo
1: Claro.
0: pensando que era española de toda la
1: No,
0: vida.
1: es que ella vino porque su madre se trasladó aquí a España. Por lo que fuera, se trasladó su madre y claro, y aquí, desde los años 70, ha triunfado y es una española más, Alaska. Y es una persona que la verás con esas pintas, a ella como a su marido, y son súper inteligentes, pero los dos apoyarán
0: Como
1: a esta gente del orgullo gay, apoyarán a mucha gente así, tendrán muchos amigos así, serán lo que sean, pero son súper inteligentes. ¿Los oís hablar en
0: como
1: una?
0: Lola,
1: Sí, Lola Flores
0: sí,
1: era una adelantada
0: era,
1: en su tiempo.
0: pero yo me pensaba que era gitana y no, no fue. Yo toda la vida pensando que era gitana y no era gitana, era catalana. Lo que se casó con un gitano, ella era paya.
1: Sí,
0: Y
1: a
0: pero
1: ver,
0: es
1: es
0: que
1: que
0: vamos.
1: Lola Flores tenía lo que no ha tenido ninguno, una adelantada en su tiempo.
0: Sí, es verdad,
1: Porque
0: era una mujer súper
1: tenía unas
0: adelantada, eso
1: frases
0: es verdad.
1: y tener al lado un marido que supiera estar en su sitio, que no cualquier otro marido siendo artista hubiera permitido eso. Y darle el privilegio que le dio a Lola, eso, el pescadilla, hacer eso, era mucho. Y siendo en el
0: Pescadilla,
1: mundo de la música,
0: sí. Sí,
1: quedarse en
0: es
1: casa
0: que.
1: a cuidar a los hijos, a criar a los hijos del marido, siendo que él también era cantante y artista. Y podía haber dicho, no, no, no, yo también quiero triunfar.
0: No,
1: Y
0: Lola
1: dejó
0: Flores tenía
1: todo.
0: un buen carácter, ¿eh? tenía un buen carácter.

0: esa mujer.
1: Es como
0: O
1: pasó
0: sea.
1: con el marido de Rocío Dúrcal. Él llegó y dijo, dejo la música y me dedico a criar a los hijos y permito que mi mujer se vaya a México. Y lo permitió.
0: Ole por esos maridos. Ole por esos maridos que
1: Él lo
0: no
1: permitió.
0: que dejan que permitan que la mujer crezca y brille,
1: Eso
0: ¿no? No como
1: es
0: otros maridos
1: algo
0: que lo
1: bueno.
0: contrario.
1: Como muchas mujeres que prefirieron estar en un segundo plano porque su marido siguiera en la música. O como actores o
0: Exacto.
1: eso. Y eso dice mucho. Pero que
0: Dice
1: muchos.
0: mucho de la pareja.
1: Pero que muchos artistas tengan que ser reconocidos fuera de tu propio país, eso dice mucho. Y da pena volver y que luego, una vez que has triunfado en otro país, el país te quieran tener como un dios. Es para decirles, iros a la mierda. Si no me habéis querido en su momento, lo siento. Yo vendré, haré conciertos, pero conmigo no contéis para que haga ni un evento ni nada con vosotros. Porque no me habéis querido en su momento. Me habéis rechazado. Y me ha tenido que currar fuera.
0: Es que fuera.
1: Alaska no es. Alaska tiene una cosa que no es que la rechazara México. Es que ha triunfado aquí en España y siempre ha llevado en su sangre México. Siempre ha nombrado México como su segunda casa. Y siempre que ha tenido tiempo, ha querido irse a México. Y últimamente se ha ido a México y se ha ido a juntarse con Ana Torroja, que está viviendo en México. Y se ha ido a juntarse
0: Es
1: con
0: cierto.
1: ella, a verla. Porque son
0: Sí,
1: dos de
0: sí.
1: las grandes de los años 80. Y
0: Yo lo que
1: aquello.
0: también me...
1: Es
0: Sí, dime,
1: que
0: dime.
1: se ven cosas que te quedas como diciendo, tu propio país que te haga esto en la música, sobre todo en la música, con lo que cuesta.
0: Pero en Italia están igual que en España. Mira, fíjate, Madonna era italiana, además era abruzzese, o sea, era de un pueblo y ha estado
1: Sí, pero
0: en el
1: mira,
0: pueblo de Madonna. O sea,
1: Madonna, si lo ves bien, le ha dado lo mismo que Italia le haya dicho que no. Ya la ha cogido Estados Unidos y está triunfando. Y es, en nombre, está el rey del pop, Michael Jackson, y la reina del pop, Madonna. Y Madonna tardará 3, 20 o 50 años en volver a hacer un disco que cuando lo vuelve a hacer. La gente está con una expectación, pero grande, como el primer disco que hizo.
0: Fue otra mujer adelantada a sus tiempos,
1: Claro.
0: porque no tuvo vergüenza en ser descarada sexualmente
1: Claro.
0: ni con la imagen. O
1: Y no le
0: sea,
1: importa
0: cuando en aquella
1: que.
0: época
1: Claro.
0: era todo tabú todavía,
1: Y no le
0: vamos.
1: importa que la conozcan porque se ha casado con varios hombres con más jóvenes que ella. Que ella tiene igual 50 años y el novio que tiene 20. Le da lo mismo. Ella.
0: Bueno,
1: Si
0: ahora
1: os gusta
0: toca
1: la
0: pavorca,
1: música, a ella le da lo mismo. A ver, si te
0: pero ahora
1: gusta mi música, vale. Si no, pues ya sabes.
0: les ha dado ahora Demi Moore también, se fue con uno más joven, Mariah Carey
1: También.
0: se fue con su bailarín, que tenía 20 años el bailarín, y ella tenía 50. O
1: A
0: sea,
1: ver,
0: que
1: si
0: vamos,
1: a
0: que
1: ella.
0: parece que se lleva de
1: A
0: moda
1: ver,
0: ahora.
1: a ella es lo que les importa. Si a ti te gustó como cantante y como actor, es lo que vale. Mi vida privada, yo
0: Sí.
1: puedo hacer lo que me dé la gana. Si no te gusta
0: Sí, no, hay que... Sí, yo
1: lo que
0: siempre...
1: hago, ya sabes, te buscas a otro artista que te guste más.
0: Yo siempre pienso que en el amor no importa la edad, porque lo que importa es los sentimientos. O sea, ¿qué más da que tu pareja sea mayor o menor? Si lo que importa es lo que te quiera, ¿no? O sea, tú puedes tener una persona de tu misma edad y llevarte como el pompis. Y una persona ser mayor que tú o más joven que tú y ser tu media naranja, ¿no? O sea, yo pienso que la edad, lo que importa es que las personas se amen y se lleven bien. O sea, eso es lo importante.
1: Que aquí mucha gente, hay gente, sean ellas o sean ellos, que se juntan con gente famosa por el dinero y por hacerse famosos, no porque
0: Eso sí, eso es
1: me
0: otra cosa.
1: gusta.
0: Pero eso es otra cosa, eso ya es el interés, eso ya no es amor. Es
1: Es
0: amor por
1: que,
0: el interés,
1: y
0: pero no
1: muchos
0: por el amor
1: artistas
0: por
1: te
0: la
1: ponen unas
0: persona.
1: cláusulas que te quedas como diciendo, ¿esto de qué va?
0: Sí,
1: Es
0: sí,
1: como
0: sí.
1: Jennifer López le pone a todas sus parejas una cláusula. Que
0: Sí.
1: te quedas diciendo, ¿pero esta mujer de qué va? Que todos los días tiene que tener sexo. Todos los días. No, no. Y no sé.
0: Es verdad, lo había escuchado yo también.
1: No sé, hay muchas parejas que terminan asqueados. Además, es una persona muy rara. Muy complicada para vivir con ella. Será muy guapa, será, tendrá un cuerpo lo que quieran. Pero para vivir, lo han dicho muchas parejas, que es una persona para convivir. Que, ojo, hay que tenerlos bien puestos.
0: Bueno, a ver, yo cuando volvió con Ben Affleck pensé, van a durar dos telediarios, porque segundas partes nunca fueron buenas. Es que cuando tú rompes con una persona es por un porqué. Pero tiene un porqué. Las personas no cambian.
1: Volver con ella hay que ser muy tonto. Si ya has tenido la primera experiencia y has visto cómo has acabado, ya...
0: Ya. Es que es. Yo he escuchado también que es una mujer complicada, que no es una mujer fácil, muy caprichosa. Bueno, supongo que es el capricho de los famosos y ricos, ¿no? Que cuando tienen un cierto nivel en la vida se piensan que no se merecen menos o piensan que se merecen como divas que son o divos.
1: Sí, pero que.
0: No se merecen menos.
1: Pero que ella. Su pensamiento. A ver, hay cláusulas que no tienen sentido porque. A ver, una mujer o un hombre que pongan como cláusula, tengo que tener sexo todos los días. ¿Se piensan que con 80 años o 90 años van a poder llevar ese ritmo? No. Por entonces, no se dan cuenta que ponen esas cláusulas para así sacarle dinero a su pareja. Lo hacen para eso.
0: Sí.
1: Si no me compres, pues me tendrás que pagar tanto dinero y ganar dinero. No lo hacen por otra cosa.
0: Tener las cosas perfectas para romper. Claro, si sale otro,
1: y sacarles dinero. Por no cumplir, me vas a pagar tanto. Claro. Porque con 80 años o 90 años, no me digas que vas a tener el mismo ritmo que tenías con 30 o 20 años o 50.
0: Eso es, hombre, es imposible. La naturaleza, la naturaleza.
1: Claro.
0: No es.
1: Que me digas que tengas eso uno a la semana, vale, bien. Pero todos los días, eso, un ritmo no lo aguanta el cuerpo. Al final.
0: Son gente que
1: y también. Los abogados que permiten esas cláusulas, muy mal de la casa tienen que estar. Por no hablarle a...
0: No, también el marido de firmar, ¿eh? De firmar todos los días.
1: Claro, el marido, claro.
0: Vamos a llegar a un acuerdo.
1: El marido quiere estar con la artista o la mujer quiere estar con el artista y no están ni uno ni otro bien de la cabeza.
0: Sí, exacto. ¿Es sota para cuál? O sea, si tú aceptas una cosa así, sin llegar a un acuerdo antes, es que son tal para cual.
1: Es como ponen cláusulas de. Me hago un seguro de. Aseguro, por ejemplo, mi culo o mis piernas. A ver.
0: Ella tiene asegurada su culo, sí, es verdad. Tiene asegurada su culo.
1: Hay otros que aseguro mi cara. A ver, tener un poco de cabeza y no asegures. O el culo, o la pierna, o la cara. Asegurar todo entero.
0: Hombre, María Carey tiene asegurada la voz, pero es normal.
1: Pero ver, ella no solamente la voz.
0: Normal que asegura
1: todo entero, el cuerpo entero.
0: Sí, eso es verdad.
1: Porque, a ver, pongo un seguro de vida a mi culo, si le pasa algo. Pero si le pasa algo a tu pierna, te da lo mismo, ¿qué?
0: Es que son
1: personajes que el dinero al final les trastoca la cabeza. Sean cantantes o sean actores.
0: Y más cuando baila, que las piernas son súper importantes, porque ella es más famosa por lo que baila y el espectáculo que da que por su voz.
1: A ver,
0: canta bien, pero voz no tiene.
1: Shakira, de momento, siendo el cuerpazo que tiene y cómo se menea, no se ha oído que haya asegurado una parte de su cuerpo. Y es una persona que lo podría hacer, que tiene dinero para poderlo hacer, y no lo ha hecho, porque es una persona que está teniendo cabeza. Que lo primero que ha mirado, primero miraba por ella. Ahora, a raíz de tener sus hijos, está mirando más por sus hijos que por ella.
0: Pero tú piensas que si tú trabajas con la voz, lo normal es que asegures tu voz. Es tu herramienta de trabajo, ¿no? Con lo que trabajas.
1: Sí,
0: es
1: pero,
0: como el futbolista que las piernas, por ejemplo.
1: Pero si eres cantante, no solamente tienes que asegurar la voz, sino también tu imagen. Porque puedes cantar muy bien, pero si tú luego sales al escenario como un monstruo porque te has... fastidio a la cara, la gente se va a ir de ti.
0: Sí, como algunos que se han estropeado la cara.
1: Pues
0: sí,
1: por eso.
0: Sí.
1: Entonces, hay gente que no tiene conocimiento y porque tienen mucho dinero se creen, y aunque tengan hijos, se creen dioses. En cambio, Shakira ha tenido un poco de conocimiento y antes miraba por ella y a raíz de tener sus dos hijos, ahora mira más por sus hijos y por el bienestar de ellos y porque nadie les haga daño, ni a su expareja.
0: Sí.
1: Si puede, se lo come y hace muy bien.
0: Sí,
1: hayan terminado hasta los hijos diciendo no queremos estar con nuestro padre, no queremos saber nada de nuestro padre, se lo hayan dicho en su cara y que él siga sin entenderlo, muy tonto es él.
0: Cierto,
1: es que aquí se ven cosas en este mundo de la música y del cine que te quedas alucinado.
0: Sí. Hay para todo.
1: Y que haya solamente dinero para unos pocos y para otros no, eso dice mucho también.
0: Cierto.
1: Yo tengo la suerte de que he podido entrevistar y ver a un grupo colombiano que ya te he nombrado más de una vez, Cracker.
0: Sí.
1: Y he tenido la suerte que en esta gira que han hecho nueva en España, que ahora su último día terminan hoy en Francia, en París, programaron ya la gira, todo previsto. Madrid, Sevilla, en Bilbao también estuvieron por ahí. Y llegan y a último momento proponen Zaragoza. Y lo proponen un lunes, julio. ¿Qué se te piensas? ¿Que puede venir 40.000 personas? Pues no. Estuvimos en ese mismo concierto, contadito se puede decir, 20 personas. La misma cantante se comportó chapó. Porque ella misma en el mismo concierto dijo: estamos pocos, pero los mejores. Y entiendo que sí, siendo un día entre semana, la gente tiene que ir a trabajar a la mañana siguiente, lo entiendo. Y además habían propuesto Zaragoza cuando ya tenían la gira toda hecha. Lo metieron por casualidad. Y que en vez de coger y suspender el concierto, quisieron continuar.
0: Claro, porque por muy pocos fans que hayan, pero son fans, o sea, se merecen menos.
1: Pero podrían haber cogido y haber dicho: no voy a cantar, no cantamos, vamos a estar media hora o una hora con todos vosotros, bajamos del escenario y estamos con vosotros hablando y charlando y normal, y no cantamos. Y os devolvemos el dinero, por ejemplo. Y no lo hicieron, ahí estuvieron. Chapó por ellos, que aún chapo, terminaron, chapo. Se bajaron y se hicieron fotos con los artistas, con la gente que había ahí del público, se hicieron fotos. Y chapó,
0: Y además, bien
1: siendo,
0: hecho por
1: siendo
0: ellos.
1: Entre semana, un lunes, que a la mañana siguiente tienes que trabajar. Que yo
0: estuvieron bien.
1: Yo salí de mi trabajo, llegué a mi casa, me preparé y desde las 5 de la tarde estuve con ellos hasta la 1 de la mañana, sabiendo que a la media siguiente tenía que ir a trabajar. Y lo hice.
0: Pero estabas con ellos.
1: Pero, a ver, yo ya los he visto 3 veces, con esta es la tercera vez que los veo, les he entrevistado ya 4 veces y he tenido la suerte que ellos, como yo, ya nos conocemos. He tenido la suerte porque yo entré a la sala y ya desde lejos uno de ellos ya me saludó, otro se acercó, me dijo hasta mi nombre, me dijo qué tal estaba, qué tal todo, y normales. Y la cantante, estuvimos hablando con ella y normal y educada. Y ya hicieron una cosa que eso no lo hace ningún artista. Cuando tú entras como los cantantes para empezar a preparar los instrumentos y practicar un momento, no dejan entrar a la gente aún. Llegaron y dejaron entrar a la gente para adentro y ella, la cantante, dijo: sabiendo el calor que está haciendo, por eso os hemos dejado entrar, que nos veáis ensayar mientras, por el calor que está haciendo en la calle. Eso cualquier otro artista no lo hubiera hecho, te hubiera dicho esperar hasta la hora del concierto.
0: Ahí se ve realmente que son de corazón.
1: Y que sigan eligiendo venir a España en vez de elegir otros países. Y ahora, su último concierto de gira europea, han cogido París, que están en París hoy. Y eso dice mucho. Eso dice que en cualquier momento, y no me equivocaré, seguro que lo hacen, que igual los vemos en Alemania como los vemos en Italia. Porque hasta ellos mismos la han nombrado que alguna vez no les importaría ir por países así. Porque saben que el mundo del rock mueve mucho en esos países.
0: Sí, eso es cierto, sí.
1: Entonces, cualquier día, igual te enteras que ese grupo está por ahí, por Italia. Y te quedas
0: pues mira, diciendo, pues mira.
1: Yo, y además hemos tenido la suerte, además tuvimos la suerte, que íbamos con la intención de hacer la entrevista a ellos. Al final, como entramos y ellos estaban practicando para los instrumentos, la cantante estaba en un sillón que había ahí, tumbada, esperando para ensayar y todo, y tranquila. Y al final no les hicimos entrevista, pero pudimos hablar con ella y con alguno de ellos saludarlos. Y no fueron y ellos no llegaron y dijeron, bueno, pues que este pague la entrada. Pues no, no me dijeron nada. Y hasta tuve la suerte, después de darles una camiseta, que me la firmaran. Me la firmaron todos ellos. Esa camiseta, o me la quedaré yo, firmada por ellos, o la pensamos intentar sacar dinero y donar ese dinero a algún sitio, o sortearla ante los fans. Veré a ver lo que hago.
0: Buena idea. Buena idea.
1: Y como tengo la suerte de haber podido sacar una foto de las firmas, la puedo poner esa foto en otra camiseta, sin problemas. Pero que son artistas que los ves de cerca, los ves, por ejemplo, en un vídeo o entrevistas que hacen en vídeos, y dices, va, estos normales, pero los ves en persona y son como si fueran como tú y como yo. Te quedas diciendo artistas que
0: no se les suben a la cabeza.
1: No, porque ya es la tercera vez que vienen aquí a España, y a Zaragoza es la tercera vez que vienen. Vinieron en julio del año pasado a la Sala de López, luego vinieron para las fiestas del Pilar y ahora han vuelto a venir otra vez. Y te quedas, porque ella hizo una entrevista en TikTok y yo, que la estaba viendo la entrevista, hice un comentario, le dije, para que el que le entrevistaba le preguntara, porque se podía hacer. Le pregunté, ¿cuándo volverán o piensan volver a España, a Zaragoza? Y ella, riéndose, cuando le dijo mi nombre, que sabía que era yo, dijo, mira, pues si quieres, hoy en día los trenes funcionan muy bien, te puedes venir a otra ciudad de España que vamos a estar. Y luego llega de repente, que ya tenían la gira y todo programado, y han metido, por casualidad, Zaragoza. No les ha importado estar con 20 personas como si estuvieran con 50 o 100.
0: Eso es bueno.
1: Se han comportado, que podían haber dicho adiós.
0: Exacto.
1: Porque igual ellos cobran, han pactado un dinero y es lo que les pagan, y no cobran por entrada. También podría ser.
0: Puede ser.
1: Que...
0: pero no, yo pienso que cuando amas la música y lo haces realmente por amor, haces lo que han hecho estos chicos, ¿no? Que hay 20, pues cantamos por estos 20. O sea, realmente esa es amar a la profesión.
1: Sí, a ver, nosotros cuando llegamos estaban afuera el promotor que había montado el espectáculo, el promotor que nos habló pensando que éramos otra persona. Cuando dijimos quién éramos, nos dijo, ah, vale, vale, no hay problema, dentro de poco vienen ya y podéis entrar. Vale, luego hubo otro que también iban a hacerle entrevista, entramos con él, pero ese a su compañero lo mandaba a hacer fotos y grabar en vídeo, y él parecía que nos quedábamos, mi amigo y yo, diciendo, pero este de qué va. No sé si es profesional o a qué ha venido, al concierto o a ligar. Porque se veía.
0: Siempre hay alguno que.
1: Como decir, no es como cuando estuvimos la primera vez que los conocimos en la Sala de López, que hubo un chaval que estaba grabándonos, que además les hizo entrevista y era que quería hacer un documental sobre el rock en países colombianos. Y el chaval, educado y normal, ¿eh? Pero este otro, nos quedamos diciendo, pero manda al otro que grabe, y él, en vez de preocuparse, luego se la lleva se llevó a la cantante para hacerle unas fotos, que dijimos, este, ¿para qué quiere dar fotos? Y no llama a su compañero para que grabe en vídeo y hacerle una entrevista, no sé. Nos quedamos, pero bueno, que hay gente para todo, que te quedas, ¿ves? Ahora mismo, que estoy más entrando en esto de las entrevistas a artistas como ellos, así, que me quedo de ver a la gente diciendo, bueno... ¿qué gente hay en este mundo? Gente que se quiere aprovechar, que igual dice que es de prensa o de para algo, y luego igual no es para eso, igual es para ellos. Y se han inventado una cosa, se lo han creído los que lo organizan eso, y los que se tienen que preocupar si es cierto que tú estás en eso o no, se lo han creído y ahí te quedas.
0: Es cierto.
1: Y claro, pero te quedas alucinado. Bueno, ya viendo la hora que es, te vamos a despedir, te vamos a dar las gracias.
0: ¿A vosotros?
1: Vamos a poner ya la canción, el vídeo, vamos a ponerlo. Y te vamos a despedir. Y ya sabes que cuando tú quieras, aquí me tienes. Y no hace falta, te lo digo, no hace falta que sea yo quien te diga, hacemos entrevista. Tú cuando saques una canción o un vídeo, tú me mandas un WhatsApp, que lo sabes, con confianza, que sabes que la hay. Y me dices, ¿cuándo hacemos entrevista? Que ya tengo ganas. Sin problema.
0: Acuérdate de pasarme. Siempre me la pasas. Acuérdate de pasarme la
1: camino. Sí, eso, es que eso no hace falta que lo digas. Que ya sabes que siempre te lo paso. Y además ya, desde donde te lo paso, lo tengo guardado en el ordenador. Si no se me ha ido, lo tengo guardado para podértelo mandar.
0: Y tú, ¿sabes? Que por aquí sabes que se aprecia mucho a Radio Mai, al Misterio. Y sabes que aquí tienes a unos amigos.
1: A ver, tú sabes que siempre, en donde se puede ayudar, se te ayuda.
0: Sí,
1: porque sabemos, a ver, yo te lo voy a decir ya claramente. Sabemos que hoy en día, ahora mismo, últimamente, tu representante no es que te ayude mucho, lo sabemos. Pero nosotros, si podemos ayudarte en lo que sea, te vamos a ayudar en lo que sea. Si alguna vez tú llegas y dices que haces un concierto porque has conseguido moverte todo bien y consigues venirte a España y hacer concierto o eso, y vienes aquí a Zaragoza, vas a ser bien recibida y bien tratada. Como una
0: muchas
1: más.
0: Gracias.
1: Lo mismo
0: muchas
1: tú
0: gracias.
1: Que tu pareja. Y una de las
0: muchísimas
1: cosas que te
0: gracias,
1: voy
0: Gabriel.
1: Una de las cosas que sí te lo voy a exigir. Y si no lo haces, ahora ya nos vamos a poner más serios para ir terminando ya.
0: Sí,
1: si ya en este año no creáis una canción tú y Piero juntos, me cabrearé. Porque es hora de que hagáis una canción juntos. Por ejemplo, él cantando en italiano y tú cantando en español, por ejemplo, que quedaría muy bonita.
0: Sí.
1: Sería una canción que pueda ser, vamos a poner, para tu disco o para el disco de él, que la hagáis así, porque los beneficios van a ser para los dos. Entonces,
0: eso es verdad.
1: Entonces, él puede promocionarla por su parte y tú por la tuya y hacer una canción, porque sería una cosa bonita que además mucha gente que os conoce les haría mucha ilusión.
0: Sí, es cierto.
1: Pues a ver si ya de una vez lo hacéis.
0: A ver,
1: en vez de crear.
0: Su música, yo tengo la mía.
1: Sí, en vez de crear ese día, vamos a crear una canción tuya, pues decir, pues creamos una canción de los dos. Lo meto a él para mi disco. Y ya está. Que no es tan difícil.
0: Ya lo sé.
1: Claro, son las ganas. Son las ganas.
0: Es que agendas diferentes. O sea, él está terminando su EP. Está intentando terminar un EP haciendo canciones. Y yo, pues, quiero hacer mi nuevo disco. Entonces, claro, si perdemos el tiempo en grabar una canción juntos, pues luego no nos da tiempo a terminar nuestros respectivos.
1: Pero esa misma canción, a ver, si me entiendes, esa misma canción la podéis utilizar para el disco tuyo como el de él. Y entonces usáis una cosa para los dos. Y no perdéis tiempo. Claro, es que no es tan difícil.
0: Eso es verdad.
1: Claro. Por eso a ver si tenemos la suerte de, al menos en este año, poder oír una canción de los dos juntos.
0: Ojalá.
1: Sí, ya lo sé, un poco difícil, pero bueno, la ilusión nunca se pierde.
0: Eso es verdad.
1: Bueno, te damos ya las gracias. Gracias por estar aquí. Ya nos despedimos.
0: Gracias a vosotros.
1: Y hasta la próxima, que esperemos que sea pronto. Que ya sabes que siempre hacíamos entrevista para septiembre.
0: Sí.
1: Que ya hablaremos si en septiembre hacemos alguna cosita.
0: Vale.
1: Y entonces ya, gracias y gracias por estar una vez más aquí.
0: Gracias a vosotros, un besito muy grande.
1: Vale, hasta luego. Bueno, ya hemos tenido a Laura, os ponemos la canción y ya nos despedimos hasta el próximo sábado con El Misterio.

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0: Vale, nos oímos, nos escuchamos, nos sentimos.
1: Vale.
0: Vale, bueno, pues entonces, muy buenos días. Aquí da comienzo Vinil Cassette, un programa donde podrás disfrutar y sobre todo recordar la mejor música de los años 60 y 70. Con todos vosotros, Pedro Pastor, aquí a mi siniestra, porque está la diestra y la siniestra, el señor Alfredo Olalla.
1: El siniestro.
0: El siniestro. ¿Bien?
1: Bien, maravilla. Esperando a ver si sale algo porque...
0: ¿Tienes frío o qué?
1: No.
0: No, vale.
1: Ya estoy hecho un chaval.
0: Bueno, y el responsable de que todo esto esté a su punto y salga bien, pues ahí enfrente de nosotros. Buenos días, David.
2: Hola, ¿qué tal?
0: Oye.
2: Bueno, la primera en la frente, bueno.
0: Sí, sí, claro. Esa vocecita...
1: Eso me huele a fiesta.
0: Sí, mucho concierto.
2: No, simplemente es, bueno, los aires y eso.
1: Con el aire que llevas.
0: Con el aire que llevas. Luego que nos explica, a ver, todos esos conciertos que ha disfrutado, ¿eh? Un minutico de sintonía y hablamos de ello.
2: Venga.

0: Bueno, ya nos hemos acomodado. Parece que nos hemos puesto el airecillo.
1: Sobre todo.
0: Pues sobre todo. Por eso, si oís un ruido de fondo, no hagáis caso. Que a nosotros nos va de maravilla el aire. Bueno, a ver, David, que cuéntanos, porque sí que has estado por ahí en un par de conciertos que...
2: Bueno, más que un par de conciertos,
0: más.
2: He estado en un...
0: ¿Cuántos?
2: Bueno, he estado en un viaje, digamos, un par de viajes de 4 o 5 días cada uno.
0: Ajá.
2: Oh. Estuve por Londres, la zona de Londres, en un par de festivales.
0: Eso, aquí al lado de la esquina está.
1: Sí. Al revolver de la esquina.
2: En un par de festivales, bueno, del rollo que me va a mí, de rock americano y esas cosas. Y luego estuve en Ámsterdam viendo a Emmylou Harris, que es una de las grandes del country, que se despide ya de Europa.
0: Sí, es
2: la
0: que,
2: última gira.
0: Pero el todo, que ¿cuántos añicos tiene ya?
2: Tiene 80 años, sí, claro. Entonces está despidiendo de los escenarios en la última que hacía por Europa. Y bueno, estuve por unos conciertillos por allí también. Luego estuvo los 3 o 4 días de Londres. Y bueno, ya cerré las vacaciones, digamos, esta semana pasada.
0: Ajá.
2: Que me fui con un amiguete, estuvimos en Alicante viendo a un grupo que está muy bien. Y luego nos pasamos de Alicante a Marbella a ver a Deep Purple, que también
0: quería llegar.
1: Casi nada.
2: También se están despidiendo un poco de los escenarios.
0: Siguen pegándole...
2: Hombre, la verdad es que sí, sobre todo el mozo este que han cogido de guitarra, es joven y es muy... La verdad es que es un músico muy bueno, y luego pues los demás están...
0: Bueno, el batería y el cantante,
2: Ian Pace y Roger Glover al bajo, los clásicos, llevan a Donaire a los teclados, que es muy bueno, lleva mucho tiempo con ellos, y bueno, la voz a Ian Gillan, claro. Lo que pasa es que el tema de Ian Gillan pues ha perdido mucha voz, claro. También tiene 81, pero ese tipo, bueno, Alfredo nos lo dirá mejor, ese tipo de voces tan agudas y que se esfuerzan tanto con el tiempo, pues pierden.
1: Sí.
2: Entonces,
1: pasa factura, sí.
0: Sí. Es que los cantantes heavies, rock duro, que decíamos.
1: Pasa factura,
0: es
1: que, porque hay voces que...
2: Entonces, al principio sí que le costó 2 o 3 canciones calentar, digamos, un poco la voz, pero una vez que ya eso, dentro del tono más grave que tiene ahora, pues bueno, la verdad es que la cosa estuvo muy bien.
0: Pero que para 80 años...
2: Sí.
0: Aunque 80 años, pero con más de 80... Rolling Stone sacan disco. Bueno, han sacado. Paul McCartney con 82 ha sacado disco. Y Ringo Starr va a sacar también disco.
2: Y aquí tenemos a Alfredo, que no ha sacado disco, pero podría, porque la voz, la verdad es que la sigue teniendo genial.
1: Bueno, por ahí están colgando algunos discos, pero vamos. Yo lo que pasa es que siempre lo mío pues ha sido, en fin, canción melódica. Y entonces, sí, hay temas que te esfuerzas, claro, tienes que subir para arriba. Pero vamos.
2: Pero no es castigar la voz, ¿verdad? De esa manera, como
1: no,
2: otro.
1: Aunque una vez tuve que pasar por el quirófano porque los pólipos me estaban dejando chocisco.
2: Eso.
1: Oye,
2: es.
1: Y desde que me los quitaron y tal, ya no ha vuelto a haber ningún problema.
0: ¿Te los quitaron?
1: Los pólipos, sí.
0: ¿Y no sabes quién te los quitó?
1: Hombre,
0: ¿lo denunciaste?
1: Que va, si era muy buena persona, el hombre, joder, anda que no.
0: Bueno, pues como decía, el disco este que han sacado. O van a sacar
2: el viernes lo sacaron.
0: En una de las canciones está Paul McCartney tocando el bajo.
2: Sí. Esa conexión de siempre.
0: Eso de que siempre decían que si rabia, que no, se han llevado siempre de maravilla. Yo el otro día lo decía en Radio Pioneros, que puse una canción de Bravos y al siguiente, pues al poco, puse una de Los Brincos. Y siempre se decía que no se podían ver, que sería. No, con la amistad que tomamos con Miguel, dijo que no. Dice, nuevamente con Tony, el que falleció en un accidente de moto, el guitarrista de Los Bravos, tenía un estudio de grabación. Y Miguel iba ya a trabajar como médico de estudio. Lo que pasa, la prensa vende más. Si decimos que tú y yo nos llevamos mal,
2: claro.
0: Que si dijo que bien se llevan este. Bueno,
2: claro.
0: De hecho, hace por ahí a mitad de los 70, yo creo que en Estados Unidos, que editaron un periódico que todo eran noticias buenas. Todo buena noticia. Y sacaron 3.
2: Claro, sí.
0: No se vendía.
2: Claro.
1: En fin. Es que, con perdón de los radio oyentes, la mierda triunfa mucho.
2: Pues desgraciadamente es así, ¿verdad?
1: No hace nada más que echar mierda a todos y luego te das cuenta de que todo es mentira.
0: Todo es mentira. Bueno, y hablando así, que estamos hablando de 80.

ochenteros, pues vamos a presentar hoy un disco, bueno, presentar, vamos a recordar un disco que tiene casi 60 años, exactamente 59. Uh-huh. 59 años porque nació en 1967. Joder. Es el disco de debut del grupo Los Doors. Y ya en este primer disco, sobre todo una, pero hay dos o tres canciones que ya marcaron, yo creo que ya desde el sentido, hasta separación y tal, en el repertorio la llevaba fija. Llegaremos allá. De momento lo que... Un buen título para empezar, porque es Abre Paso. ¿Sí? Pues vamos a escuchar Abre Paso. Los Doors.

0: ¿Sabéis qué haremos, pues?
1: ¿Qué haremos, pues? Que estamos comentando, lo vamos a adelantar ya, que en el mes de agosto no vamos de vacaciones. Bueno, nosotros a partir de hoy ya, no vamos de vacaciones hasta Semana Santa o algo así.
2: Bueno, igual un poco antes, ¿no?
1: Bueno, un poco antes,
2: sí. Bueno, un poco antes, sí.
1: Ese, por decir.
2: Sí, por decir algo. Por no definir tanto, exactamente.
1: Que es que dijiste este día, ¿no? Antes de Semana Santa volveremos.
2: Sí, sí.
1: Y con un poco de suerte ya estará montada la radio de mi pueblo.
2: De Semana Santa del 2028, ¿eh? Vamos a la... que el margen sea un poco más largo.
3: ¡Qué dolor! ¡Madre mía!
1: Sí, ya tocará el... Sí, ya tocará el tambor.
3: Del 28.
1: El chico que van a hacer en septiembre.
2: Sí, sí.
1: Mi nieto ya tocará el tambor.
3: Sí. ¡Oh, madre mía!
1: Bueno, pues comentábamos de que hay canciones en este disco que toda su carrera, por ejemplo, esta que acabamos de escuchar, durante mucho tiempo la llevaron, pues eso, pues para abrir el concierto.
2: Sí, hay que abrir con una cosa potente, ¿verdad?
1: Pues sí, sí. Y además abre paso, pues se abrían paso ya con ella. Y seguimos con este disco, seguimos con Cocina del Alma. Más menos. Yo es que cuando digo algo así miro a David y digo, a ver si he traducido bien.
2: Sí, no, si eso ya te lo diría ya, no te preocupes.
1: Sí, sí, sí. Vamos a escuchar.

0: parece que cantaste Jim Morrison, parecía que cantaba con mala gana, ¿no? Cantaba muy bien, desde luego, pero...
1: Sí, era su rollo, su forma de... su estilo, sí, exactamente.
2: Bueno, cada uno...
0: tiene su estilo.
1: Claro. Exacto. Dentro de las posibilidades que te dé la voz, claro.
0: Exactamente. Qué cosas. Mira que entendemos aquí, ¿eh?
1: Hombre.
0: Es lo nuestro, es lo nuestro.
1: A lo mejor de fontanería no se nos da tan bien, pero esto, ¿verdad?
0: Seguro
1: que no, ¿verdad?
2: Es mejor en barrera, que lo he entendido.
0: Sí, sí. Ese es como... Bueno, aquí dijimos que no hablaríamos de fútbol, pero todos los domingos, o sea, cada 15 días me gusta bajar el fútbol. De Andorra, juntar mi bocadica, hay veces que nos enteramos. Pero muchas veces con la jugada, que bien se ve desde aquí, ¿eh? La jugada, sí, claro, desde la grada.
1: Con un bocadillo y un vaso de vino, ¿verdad?
2: ¿Un vaso de vino, una botella o un vaso?
0: No, el vaso era de litro.
1: Habrá que empezar con algo, con un vaso de
0: litro. Ya que hemos nombrado, pues nada. Ayer ganó. No, es otra cosa.
2: Bueno,
0: que
2: total,
0: decimos.
2: ¿Cuánto quedaron por fin?
0: 2-0.
1: 2-0.
0: Pero ves, tenemos la costumbre, yo el primer día. Ayer ganamos y si hubiera sido el contrario, perdieron.
1: Sí, sí, sí. Sí, sí, sí.
0: Con el fútbol y con todo. Ahí. ¿Hemos ganado o perdieron ellos?
2: Sí, es costumbre, hemos ganado. ¿Pero qué has ganado tú? Claro, claro. Si has tenido que pagar entrada, ir allí y tal.
0: Cuidado con los golpecitos.
2: Claro, no, es buena mesa esta. Esta se hizo bueno, con talento.
0: Con piel de culo de indio.
2: ¡Ay!
0: Bueno, sigamos. El título es El barco de cristal.
2: Oh, uy.
0: No he visto nunca un barco de cristal, pero lo habrá.
1: Sí, seguro que sí.
0: Ahora, que flote o no flote, eso ya será
2: en algún museo, sí.
0: Vamos a ver.

0: decía Alfred, decía, ¿qué tema más tranquilo? Uh-huh. Espera, que luego llegará...
1: Espera, que el que espera les espera.
0: Exacto. Claro, ya lo decía el refrán, que no por mucho madrugar más vale pájaro, hermano. ¿No? No sé, algo así era,
1: ¿no? Si no sí, quieres, sale sí. Lo tite.
0: Por cierto, hombre...
1: Hostia.
0: Oye, que el otro día me decía, ¿qué es mayor, un chico de un año o un pollo de un año? ¿Eh? Ya que en la radio no se puede estar sin hablar.
2: Claro, claro.
0: Bueno, pues lo digo yo, el pollo... Porque tiene un año y pico.
2: Hostias. ¿Qué hacemos con él, Alfredo? ¿Qué pues hacemos con él?
1: Me has dejado anonadado. Y es verdad.
0: Sí.
1: Tiene un año y pico.
0: Un año y pico, pues claro, entonces claro. Es el mayor.
1: Joder.
2: Claro, claro.
0: Bueno, y vamos. ¿Cómo se traduciría esto? Porque siglo Fos 21.
2: Pues como la compañía de cine,
0: sí.
2: Zorro, la zorra del siglo XX.
0: Sería la traducción. Uh-huh. Pues ya que lo ha dicho David, la vamos a escuchar.
2: Pues ¿verdad? Vamos a escucharlo, claro.
0: Venga, la zorra esta, la de
2: la de la canción.
0: La de la canción, por supuesto.

0: chon. Yo pensaba que iba a terminar chimpún. Bueno, ya no hay, no hay canciones que terminen en chimpún.
1: Sí,
0: ¿no?
1: Normalmente sí.
0: Sí. Chimpún. Chimpún. Chapún.
2: Eso también va un poco por modas. A veces sí que es verdad que terminaban así. Otras veces les dio por terminar muchas canciones con un fade out, así bajando un poco a poco. Es cuestión de modas a veces.
0: De modas. Mm-hmm. Bueno, pues modas, pero es que está ya hace 60 años. Bueno, casi 60 años.
2: Sí, sí.
0: O sea que leía yo aquí ahora en el siguiente título, que es Alabama Song, o sea, canción, ¿no? Sería. Y luego veo entre paréntesis que pone whisky. La palabra whisky es que no hace falta traducirla. Vayas al país que vayas, dices whisky. Y te entienden.
2: Eso es internacional, exactamente. Una palabra de internacional. Las pocas, a lo mejor.
1: Casi mundial.
2: Sí, totalmente, claro.
0: Te entienden en todos sitios. Whisky, pum. Uh-huh. Ahora, si te preguntan con hielo o con. Ya te han hecho
2: puto. Ahí, ya, sí, jodido, ya. Claro.
0: Me voy a pensar un chiste para que me acordaba, a ver si me recuerdo, mientras escuchamos la canción de Alabama, de un whisky bar.
1: Mi hijo de whisky, nada, él es de Bourbon.
2: De Bourbon, fíjate. Mira, sí. Hombre, si hay que elegir, pero bueno, si no, los dos están bien, ¿eh?
0: Sí, yo creo, uno tras de otro.
2: Exacto.
1: Hasta que se acabe la botella.

0: Y casi el chimpún, casi.
1: Faltaba el pum.
0: Bueno, no más. Pues vamos a ir con la canción. Al principio decíamos que hay, en este disco hay dos, tres canciones que ya marcaron toda, o sea, marcaron o la llevaron toda la vida en ese repertorio. Y además es esta la que vamos a escuchar. Parece que cuando hablamos de Doors, ¡pum!, enseguida te vas a esta canción. Uh-huh. Como pasa con otros, por ejemplo, con Procol Harum, enseguida.
2: Bueno, pues, Shadow Pale, claro.
0: Nos pasa. Versiones, yo no sé las que tiene esta canción.
2: Pues mira, la acabo de mirar por curiosidad.
0: Sí.
2: Conocidas y grabadas, y eso casi 400.
0: Casi 400.
3: Cool.
2: La más famosa igual es la de José Feliciano. La
0: José Feliciano, te iba a decir.
2: Pero bueno, hay
0: muy bien, ¿eh?
2: Sí,
0: muy
2: la
0: bien,
2: verdad
0: muy
2: es que
0: bien,
2: sí.
0: Muy bien esa.
2: Se la lleva muy a su estilo.
0: Y una canción, pues que cuando salió, pues esta no se radiaban. Porque por aquellos tiempos ya está, ya bien metido los 70, uh-huh. Una canción que dura más de 3 y medio.
2: Ya era mucho.
0: Era mucho. Sin embargo, esta era unos casi 7 minutos. Que nosotros lo vamos a poner entera.
2: Sí, hombre, claro.
0: ¿Ve?
2: De lujo.
0: Un día diciendo, no sé qué esto, puso Juan. Puso el Inaganda de vida, los 20
2: Joder.
0: Minutos, uno detrás de otro.
2: Hombre, te da tiempo a hacer muchas cosas mientras suena, ¿verdad?
0: Hasta charlas está.
2: Sí, casi sí.
0: Bueno, pues Light My Fire sería, más o menos.
2: Sí, enciende mi fuego, sí.
0: Enciende mi fuego. La que nos faltaba, hacer una hoguera.
3: Sí. Pues San Juan.
0: Escuchar, porque esto tiene miga.

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1: Pues comentábamos aquí que es una canción para lucirse, el músico, para lucirse, pero bien. Y de hecho el Doors no usaba, o sea, no llevaba bajista.
2: No llevaba, ¿no? Lo hacía,
1: todo lo hacía
2: Ray Manzarek con el teclado.
1: Es que, como si hubiera estado el solo.
2: Sí,
1: es uno de los grandes teclistas de toda la historia.
2: La verdad es que sí.
1: En algunos vídeos lo he visto, pues eso, el teclado, pero es que también esto de los pies, no sé cómo se llama. O sea, los bajos.
2: Sí, los pedales.
1: Que son los bajos, que pues están debajo.
2: Exactamente.
1: Sí, porque si estuvieran los altos estarían arriba. Son los bajos y los tíos.
2: Yo no sé si lo he contado alguna vez, pero yo los llegué a ver con la formación que hicieron en el, yo creo que hace 20 y tantos años, se volvieron a juntar con Ian Astbury de los The Cool, el grupo The Cool de cantante, que la verdad es que se transformó en Jim Morrison. Sí. Siempre le han dicho que tenía mucho parecido y la verdad es que hizo un concierto genial. Iba Robbie Krieger a la guitarra.
1: Era muy bueno. Lo que no
2: y Ray Manzarek y hacía lo que dices tú. Todo. Seguían sin llevar bajista, querían sonar como los originales y lo hacía él con el tecladillo.
1: Seguro que lo conseguían.
2: Bueno, la verdad es que fue un concierto increíble. Yo es de los mejores que he estado. Ese aquel de esa especie de reencarnación de los dos.
1: De los dos. Y luego también el Jim Morrison también se luce.
2: Hombre, claro.
1: Le pega unos altibajos. Yo lo que más me gusta de esta canción es que está improvisando, entre comillas, improvisando, que llevarían más ensayado que. Pero en un momento vuelven todos a la canción.
2: Sí.
1: Se van separando y van entrando.
2: Sí, una.
1: Mucho ensayo, músicos muy buenos.
2: Hombre, una magia especial, claro. Sí.
3: Y la conjunción entre la gente es la hostia.
2: Sí.
1: Perfecto.
3: Lo mejor que puede haber.
2: Sí.
3: Bueno. Pero claro, eso es horas.
1: Horas y horas.
3: El ensayo.
2: Bueno. Sí, así es.
3: Y Massimi cuando a lo mejor.
1: Bueno, Massimi ha dicho Massimi.
3: Con esta gente no, porque no hay problema, son músicos de la leche. Pero con los conjunteros, sin faltar al respeto. Bueno, sí. Que no sabía la música.
1: Los domingueros.
3: Había que. Venga, y otra. Joder, macho, es que yo terminaba.
1: Ya que has nombrado esto, los domingueros, en los cuales me meto, porque estuve también un par de años.
3: Bueno,
1: todos los domingos yendo a tocar por el polvo alrededor, claro.
3: No es cuestión de desprecio, porque en aquellos entonces se hacía lo que se podía.
2: Exactamente. Hombre,
1: pues mira, escuchar y. O venirte aquí, ¿cómo se llama? En Mariano View, creo que se llamaba, en Spozimina, a comprar la partitura.
2: Mariano View. En View.
1: Ahí Mariano me compré yo la primera guitarra.
2: Fíjate.
1: Aún la tengo.
3: Mariano View.
1: Y a comprar la partitura. Pero si tenías que comprarte 20 o 30 partituras también.
2: Claro, claro.
1: Luego no te quedaba para cuerdas.
3: A mí me las hacía el profesor que tenía la academia.
1: Ya.
3: Y por cierto, escribía.
1: Entonces, vale. La cosa era. Estos grupos. Como decimos, sin menospreciar a nadie. Y con Paco Pastor hemos hablado alguna vez. Fórmula Quinta, Diablos, todos estos. Era lo que más se llevaba a aquellos grupos. ¿Por qué? Porque eran canciones muy pegadizas,
3: claro.
1: Eran tres, como mucho, cuatro acordes. Por ejemplo, una de las canciones famosas en el pop o en el country, en América, la del caballo sin nombre.
2: Sí, Horsemen of Nine,
1: son dos acordes.
2: Dos acordes,
1: toda la canción.
2: Sí.
1: Entonces, si te he complicado una canción, querías tocar una canción y no sale, y a la cuarta o quinta vez decías tú, venga, vamos a por otra.
2: Claro. Eso es así.
1: Eso lo cogen estos dos y pueden tener 18 acordes y 36 punteos.
2: Sí.
1: Bueno, vamos a seguir disfrutando con dos. Y ahora es el hombre de la puerta trasera.
2: Eso.
1: Que según cómo se tome.
2: No, si realmente eso. Tiene referencias a la
1: puerta trasera.
2: Al tema ese.
3: Ese hombre era un cobarde.
1: Cobarde, sí.
3: Se fue por la puerta de atrás.
1: Sí. Sí, pero.
3: Dejémoslo así.

0: otra que no chimpunga. ¿Y qué? ¿Ahora qué? ¿Qué hacemos? ¿Presentamos la siguiente? Bueno. ¿Qué decía yo? Lo de, además, lo apunté, pero lo he perdido. Apunto las cosas, pero luego se me olvida dónde me las apunto.
1: Claro, joder, tienes que apuntarte en un sitio para acordarte dónde te apuntas.
0: Eso es, ¿no? Y luego al final llevo un montón de papelitos
1: claro.
0: Y me hago un laberinto.
2: Eso es Alzheimer, ¿no?
0: Sí. ¿El qué? Pues no me acuerdo si es
1: Alzheimer. Eso es como lo que se ataba en un cordel al dedo, sí. Hice para acordarme y luego decían, ¿para qué coño me he atado este cordel?
0: Claro. Sí. Y había veces que lo llevas años. Ya me acuerdo lo que iba a decir. Jim Morrison creo que fue de los primeros, pero los primeros que entró en el famoso club de los 27.
1: Sí, por ahí.
0: Que cuando volvamos de vacaciones, la primera parte lo vamos a hablar del club ese de los 27.
1: Pues muy bien.
0: Que me parece que el primero fue el de los Rolling.
1: Brian Jones, no, yo creo que Brian Jones igual fue un pelín más tarde.
0: Bueno, lo miraremos y lo prepararemos.
1: En el 70 se fue de Morrison, deberes. Jimi Hendrix, Janis Joplin.
2: Nino Bravo. 28 años.
1: No, Nino Bravo un poco más tarde.
0: Bueno, es
2: 28.
0: Que... No, es que hay...
1: Más tarde del 70, ¿no? Sí. Tenía.
2: No
1: yo
2: sé,
1: creo que sí.
2: Sí,
1: en el
2: 73.
1: 70 y algo.
0: No,
1: sí.
0: Pero en el club del 27 no entran todos los que murieron con 27 años, sino todos los que entraron, o sea, fallecieron o se mataron. O se mataron a sí mismos en extrañas circunstancias, por decirlo así.
1: Sí.
0: Por ejemplo, Jim Morrison creo que murió tragándose su propio vómito que estaba.
1: Sí.
0: Que a saber cómo estaba.
1: Eso cuando también estuvimos hace un tiempo en Londres, un amigo mío quería hacer la ruta esa que te van explicando si estás por Camden y eso. Ajá. Y dice, mira, pues es en esta casa realmente de aquí, en esta que tenemos aquí, fue donde le pasó a Jimi Hendrix, que también se ahogó en su propio vómito. Aquí en esta acera paró la ambulancia y tal, te van contando. Pero según dice, bueno, que no está claro del todo, no. como
0: Hombre, cómo durante sucedió. Mucho tiempo no estaba claro que estuviera muerto.
1: Sí, aquí. Bueno, eso...
0: O sea, pues todas esas cositas las...
1: Sí, que así, están en una isla desierta todos, ¿no? Elvis Presley, ahí
0: también, sí.
2: Mi gente es...
0: Y Manuel del Bombo, no sé, tenía más de 27.
1: No, ese no lo dejaban entrar.
0: Bueno, seguimos con una, dos, tres. Aún nos quedan cuatro canciones para disfrutar. La siguiente, Te miré.
2: Y no te vi.
1: Y no te vi.
0: Pues vuelve a mirar. Y entonces ya es remirar.
2: Eso.
0: Uy, Dios.

0: La
1: Vaya,
0: verdad
1: vaya.
0: que también es un poco variado el disco de canciones de estilos, ¿verdad?
2: Sí, totalmente.
0: Porque esto casi diríamos que es, bueno, el rock,
1: sí.
0: Pero más bien un rock un poco verbenero.
2: Sí. Sí, con ese el órgano y demás.
1: De rock, sí.
0: Es que Alfredo, cada vez que entra el Manzana, y dice, el teclista, te trae loco esta mañana. Qué barbaridad. Seguimos. El fin de la noche. The night. El night me sale bien.
2: Sí.
0: Sí.
2: Sale,
0: que hemos vivido mucho la noche.
2: Claro. Por eso
0: vamos allá.

0: Esta ya parece que es como a la gana, ¿verdad?
1: Esta sí, vez es el final de la noche ya.
0: Claro. No, no, igual que otras canciones que hemos escuchado, una fuerza, parece como esta que... Ay, un poquito de mala gana.
1: Sí, porque, bueno, porque ya lo dice, ¿ves? Tómate las cosas como vengan.
0: Exactamente. O sea, no... Mira, qué bien traduce.
1: Uy, speak English.
0: Pues, no, que aún queda otra. Vale, escuchamos tómate las cosas como vengan. Y la verdad es que sí.
2: Sí, es buena filosofía.
0: Tómalas como vengan. Total, te vienen de una manera y tú, por más que hagas, no puedes cambiar.
2: Exactamente.
0: Las puedes, a lo mejor, esquivar un poco, pero...
2: Sí, pero cuando viene, viene.
0: Eso es como decían, el arma más efectiva de tu asia, la zapatilla de la madre.
2: Sí.
0: Te ponía a esconder hasta detrás de la puerta, que la zapatilla venía y daba la vuelta y ¡pum!
2: Así es.
0: Eso que no lo descubra Trump.
2: No, en mi caso,
0: eso es política, ¿no? Vamos a escuchar la música.
1: En mi caso era la correa de mi padre.
0: También. Bueno.

0: Vaya. Este sí que acordó, pum, pum. Les corría a prisa, a lo mejor. Sí. Les corría a prisa porque ya vamos con la última canción de este disco. Yo lo sigo escuchando de vez en cuando. Por ejemplo, hoy lo he escuchado entero.
1: Sí.
0: Y, pero me gusta. Tú estos grupos muchas veces te compras o te descargas, que hoy en día te descargas, y es grandes éxitos, por ejemplo. Te bajas un disco de grandes éxitos los dos y vamos, y disfrutas, pero bien, pero bien, bien, bien, bien. O como este grupo que he visto hace poco, no me canso de escuchar el Made in Japan, de Deep Purple.
1: No está mal ese grupo nuevo, ¿no?
0: Yo creo que ese... ¿Qué haces?
2: Que se me ha caído.
0: Vamos a meter un correctivo en el... Oye, mira, acabo de decir, este mes no cobras.
3: ¡Ay, qué dolor!
0: Pues eso. Que el que estábamos diciendo, que es el fin. El fin.
1: Menuda canción, madre mía, ese.
0: La del fin.
1: Sí, además está lo que decías tú antes, está así que no la ponen en la radio porque son casi 12 minutos.
0: Pues.
1: Pero es un temazo increíble.
0: Es un temazo. Sí, sí.
1: Es una cosa muy seria, así que...
0: Aparte de que antes no se ponía la radio cuando... Lo que digo, para sacar las canciones, por ejemplo. A la sábado por la tarde, escuchaba los 40 principales y con aquellos casetes, uh-huh. Casios, me parece que se llamaban, estabas allá. Y cuando empezaba la canción que la ponían, ¡pum!
1: El Reiki Play.
0: Y al mismo tiempo ya te ponías a rezar.
1: Sí, sí.
0: Que no hablara el comentarista.
1: O que no entrara entonces nadie al donde estabas tú.
0: También.
1: A decir, vamos, que ya está la comida.
0: Y ya está la comida. La comida, hoy no quiero comer. En fin, son cositas que pasaron. Pero se pasaban bien.
1: Sí, hombre, claro. Tenía su miga también.
0: Así que, el fin. Uh-huh. El fin.

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1: Y bueno, pues ellos mismos decían, el fin. Y hemos llegado al final de este disco, que digo yo, lo sigo escuchando de vez en cuando. Uh-huh. A lo mejor entero no, pero esas 3-4 canciones,
2: claro.
1: muchas veces. Y de hecho, pues se van pinchando de vez en cuando también.
2: Uh-huh. Así es.
1: Es una joya de disco, tiene 59 años.
2: Un clásico.
1: Lo que quiere decir que el año que viene tendrá 60.
2: Exacto.
1: Sí.
3: Exacto.
1: Pero que suena como si se hubiera sacado antes
2: de
1: ayer.
2: Sí, esa es la magia de aquellos años.
1: Esa es la magia. Y tú fíjate con... Bueno, esto ya llevaba un buen instrumental, tres tíos, pero otros grupos que suenan bien hace 60 años, con instrumental, con equipo y con los adelantos de hoy en día, casi nada.
3: Bueno, muy bien.
1: Y bueno, pues ahora nos vamos a coger unas cuantas canciones de estas de los años 60, 70, alguna un poquito, pero normalmente 60, 70. Y vamos a empezar con una canción de 1970 con los Hijos de Afrodita. Uh-huh. ¿Eh? Siempre me he hecho un nudo en la lengua al decir Afrodita Child.
2: Afrodita.
1: Entonces es más fácil decir Los Hijos de Afrodita.
2: Sí, sí.
1: Un disco, bueno, un grupo que también eran solamente tres. Batería, teclista y bajo y cantante.
2: Y cantante.
1: El batería hizo poco, casi nada, Lucas Hideras. Uh-huh. Pero el bajista cantante era pues, de mis rusos.
2: Claro, calcula tú.
1: Y el teclista era Vangelis. O sea que...
2: casi nada.
3: La
1: pues vamos a escuchar este Marie Jolie.

0: voz inconfundible.
1: Sí.
0: A Vangelis a lo mejor lo puedes, aunque también toda la discografía de Vangelis escuchas y en cuanto escuchas un momento ya dices, ah, pues sí es. Pero este es en el primer segundo.
2: Con el fade out del que hablábamos antes, el cómo iba desvaneciéndose el final de la
0: canción.
2: Sí,
0: sí, sí, exactamente.
2: Otro estilo.
0: Otro estilo. Y vámonos ahora al año 1968 con nuestros amigos Los Bravos. ¿Te acuerdas? Aquí estuvo el Miguel, aquí en la. El pobrecito se marchó ya. Y para mí, una de las mejores canciones que tiene en la primera época de Mike Kennedy, Los Bravos. Para mí es de las que más me gustan, si no la que más. Este Love and Symphony. El amor es una sinfonía. ¿Cómo me lo manejo tú, esto? Ahora que me voy de vacaciones.

0: otra voz que es totalmente inconfundible, la de Mike Kennedy, ¿no? Sí. Pues hemos empezado con dos voces muy, muy... Sí. A ver si la tercera... No vamos a presentar ni nada. La tercera, a ver si hay también a una ver. Voz inconfundible.
1: A ver, voy a ver. Sí,
0: pero va a ver.
1: A ver. A ver, si me lo coge o no.
0: Ah, no lo coge.
1: Sí, yo creo que sí. Este.
0: Sí, sí.
1: Sí, sí, ¿no?
0: Sí, perfecta.
1: Venga, la dejamos, pues.
0: Dejamos.

0: Y digo, esta sí que acabará en chimpún. Bueno, por la voz también totalmente reconocible, aquí de nuestro compañero, el de mi siniestra.
1: Qué cosa, ¿eh?
0: Qué cosa.
1: Qué voz.
0: Qué voz. ¿Cuántos años tenías cuando grabaste este disco?
2: Pues no lo sé, pero ya
0: bueno,
2: hace unos años. Sí.
0: Hace unos cuantos años. Hombre, yo hace unos cuantos años que lo tengo.
2: Sí, lo grabaste. Este disco lo grabamos en el estudio de mi amigo y también buen cantante, rockero, Gaby Sanders.
0: Gaby Sanders. Lo invitaremos un día.
1: Hombre, pues estaría muy bien, claro.
0: Sí. El venir, a teléfono sí.
1: Bueno, al teléfono.
0: Pero el venir, le cuesta la vuelta salir de casa a Gaby.
2: Ya estuvo, ya.
0: Estuvo, sí, un día.
2: Estuvo aquí.
0: Un día o un dos.
2: Sí. Estuvo aquí, sí.
0: Bueno.
2: Pues sí, sí. Es
0: pero no nos has dicho los años. Bueno, de todas formas, en el disco hay una canción que cantáis juntos, ¿no?
2: Sí.
0: Pero bueno. Sí. No todo va a ser buenas canciones.
2: Ya. Sin comentarios.
0: Bueno, pues sin comentarios. Pues entonces, sin comentarios, nos vamos al año 1978 con un cantante que a mí me gusta mucho, de siempre me ha gustado mucho, Barry
1: Manilow. Ha estado un poco delicado de salud últimamente, pero sí, parece es que está mejor.
0: Es que... Claro. Y la canción, pues no puedo sonreír sin ti. Es lo que me pasa, miro a la frente y me entra la risa.

0: Es de esas cancioncitas que aunque no quieras, ¿verdad?
1: Sí, muy buen, da muy buen rollo. Sí, sí, muy buen rollo.
0: Se va subiendo medio tónico, ¿eh?
1: Sí, sí,
0: al final te mete la canción. Y justo cuando te ha metido la canción, se acaba.
1: Sí.
0: Vaya. Y seguimos con buenas voces.
1: Joder, ya te digo.
0: Yo creo que es de las mejores voces del panorama musical de siempre.
1: Sí, sí, eso está más que claro.
2: La barba.
0: Una canción. Y el disco entero, uh-huh, que se llama Guilty o algo así.
1: Guilty, sí, sí, señor.
0: Pues de ese disco que está grabado, casi todas canciones y algunas también interpretan, uh-huh, los Bee Gees con Barbara Streisand.
1: Uh-huh.
0: Y este Woman in Love, precisamente, pues es. Bueno, hay tres o cuatro en ese disco que, uh-huh, oye, pues también se podía dedicar, aunque no sea de los 60, 70, sí, a ese disco, uh-huh, porque no tiene desperdicio, pero como dicen en un pueblo al lado del mío, no tiene ni gota ni miaja de desperdicio.
1: Nada.
0: ¿Eh?
2: Ni miaja.
0: Vamos
2: ni
0: a escuchar ese Woman, Mujeres Enamoradas. Como tiene que ser.

0: Y esto lo digo muchas veces, pero esto es una canción de las que el amigo Juan nos decía: Pedro, cierra la carpeta, apaga la luz, cierra la puerta y vámonos, que después de esto...
1: Pero... Yo ya la he apagado.
0: La luz, yo la he apagado. Pero resulta que en el año 77... Bueno, ahora hemos escuchado a los Bee Gees de fondo haciendo dúo, pero ahora, en el año 77... Vamos a escuchar... No, me estoy liando yo solico, ¿eh?
1: Sí, igual sí, un poco.
0: Quiero decir yo que los hemos escuchado de fondo o de coro y ahora lo vamos a escuchar...
1: A ellos mismos.
0: Solistas, a ellos, a los Bee Gees. Con una canción de 1977 que dice... Cuán profundo es tu amor.
1: Sí, sí.
0: Una joya de canción también.
1: Muy famosa, de sus canciones más famosas.
0: De sus
1: famosas,
0: canciones... ¿verdad? Es que ponemos canciones muy buenas aquí.
1: Sí, sí, oye, sí. Para eso estamos.
0: Exactamente.

0: Qué maravilla, qué conjunción, las tres voces, qué bien.
1: Un clásico atemporal, que se dice, ¿verdad?
0: Sí, sí, sí, sí. Pero es que la música de los 60-70 era muy buena.
1: Pues sí, es verdad. Y bien hecha y bien grabada, por eso no pasa,
0: ya está,
1: no pasa de moda, claro.
0: Exactamente. Cuando hacemos la presentación del programa siempre decimos que es donde podrás disfrutar y recordar la música de los años 60-70. Ahí tendríamos que añadir una coletilla: música y músicos.
1: Y músicos.
0: Y claro. Músicos. Porque el caso que viene ahora, pues la canción es de 1983. Pero Brian Ferry, ¿desde cuándo empezó la música? Pues en los 60, a lo menos, o así.
1: Sí.
0: Con Roxy Music ya era en los 70. O...
1: Sí, 70, sí, sí.
0: 70.
1: Sí.
0: Pues sí, sí. Recuérdamelo.
2: Tela.
0: Que la próxima vez que hagamos la presentación, digamos, música y músicos. Así
1: claro.
0: Nos entra también. Bueno, de todas formas que tampoco nos cerramos a... Muchas veces hemos puesto canciones actuales o...
1: Sí, bueno, no somos estrictos,
0: ¿verdad? No somos estrictos. Sí que hay emisoras, al contrario.
1: Que de
0: 60 a 70...
1: De ahí no pasa, ¿no?
0: Y ya no te digo de los 50.
1: No, eso
0: nada,
1: no.
0: Nada, absolutamente nada.
1: Sí, bueno, cada uno tiene su...
0: No se dan cuenta que muchos de los 80 pues venían de enseñanzas de los 70.
1: Y mucho se remonta mucho antes. Esto es la música, es así. Todos aprenden de todos, que decía Bob Dylan. Todos aprendemos de todos, tengan el tiempo que tengan, sea lo antiguo que sea la música y la canción.
0: Así es. Pues volvemos, vamos a escuchar una canción de 1983, Brian Ferry, que la cosa sería como un huracán.
1: Como un huracán, ¿eh? Sí, sí.
0: ¿Has visto cómo traduzco?
2: Y yo leyéndolo en inglés. Like a hurricane.
1: Vamos allá.

0: Este es todo, todo un temazo.
1: Pedazo de versión, temazo. Ha hecho aquí Brian Ferry.
0: Casi nada. Y que Brian Ferry, pero los que lleva detrás.
1: Joder, sí.
0: Casi nada.
2: Hombre, va a llevar cualquier cosa.
0: Yo muchas veces pienso en estos, ¿cuántos músicos así, desconocidos, digamos? Desconocidos, pero que son buenísimos, claro. Que están a la altura de cualquier otro músico. Y casi siempre me viene al pensamiento, pues, tu primo, el buen amigo Marcos Saló. Uh-huh. O Saló, ¿ves? Saló. Marcos es un gran guitarrista. Es un tío que escucha una canción dos veces y coge y te la saca la guitarra.
1: De oído, ¿no?
0: De oído, de oreja. No es lo mismo oreja que oído.
1: No.
0: Como no es lo mismo que oír que escuchar.
2: Exacto, sí, señor.
0: Pues este Marcos, ya ver, que por cierto no está pasando su mejor época, el pobrecito ha estado.
2: No, pues vamos.
0: Pero
2: va saliendo.
0: Pero tiene un par de manos para tocar la guitarra, que es una maravilla. ¿Y pues, qué me viene esto? Pues que aquí mismo en Zaragoza, bueno, en todo Aragón y en Zaragoza, hay músicos buenísimos. Sí, buenísimos. Sí. Los ha habido, los hay, los habrá.
1: Los habrá.
0: Pero ahí están.
1: Así es.
0: Y nosotros vamos a poner una canción más y,
1: sí, y nos sí, empezaremos
0: a desventar en el reloj de nuestros estudios.
1: Aquí la una menos.
0: Sí.
1: Aquí va bien.
0: Es que esta pared, pues.
2: Sí. La una menos 10.
0: Menos 10, pues sí.
2: Menos 9.
0: Pues vamos al 1976 con otro grupazo, como es Chicago.
1: Y otro clásico, claro.
0: Y si me dejas ahora, eso sería un Believe Now. Algo así, más o menos.

0: Y hasta aquí
1: el programa de hoy. Yo creo que ha sido variadico y bonito, ¿verdad?
2: Sí, muy bien. Muy bien, bien esto.
3: Pues sí, ha estado...
1: No, si al final aprenderemos a hacerlo.
3: Sí, sí, sí, sí. En eso estamos.
1: Si no... Llegamos hasta este punto, estaremos una semanica más.
2: Claro.
1: Y nos iremos de vacaciones.
2: Hombre, como tiene que ser.
1: La casa en agosto cierra.
2: Uh-huh. Claro. Sí, sí.
1: Y cuando acabe agosto vendrán las fiestas de mi pueblo.
3: Eso.
1: Que lo paséis bien.
3: Y hasta diciembre.
1: El veranico que sea leve.
3: Eso.
1: Y cuidado con las medusas, que hay muchas medusas.
2: Sí, sí, con los bichos que pican, cuidado. Sí,
1: en el Pirineo no.
2: No, sí. Bueno, en el Pirineo no.
1: Bueno, un abrazo y felices vacaciones.
2: Hasta pronto.
3: Amigos radioyentes.

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0: que acaba de terminar y no sobre esta nueva en la que estaba. Así que aprendí algo sobre mí mismo y tal vez encontré paz y consuelo. Jackson había compuesto la canción en 1969 y la grabó en una maqueta que envió a David Geffen a principios del 70, por recomendación de David Crosby, que le dijo: Geffen es uno de los nuestros, tío, no uno de esos tipos ajenos sin ningún interés musical que solo quieren que firmes para su compañía buscando el dinero. Y Jackson Browne le envió la maqueta, aunque, como comentaba el mismo tiempo después, quizá todo fue gracias a la secretaria de Geffen, que la escuchó primero y le dijo: oye, David, deberías oír a este tipo. David Geffen terminaría fichándolo para su recién creado sello Asylum Records y mantendría una estrecha relación con él que se prolongaría en el tiempo. Jamaica See You Will fue la canción encargada de abrir ese álbum debut homónimo editado en 1972, aunque los Byrds ya la habían grabado 6 meses antes y posteriormente. También formaría parte del catálogo discográfico de cantantes como Joe Cocker o Ben Harper y grupos como Los Lobos, que hicieron una fantástica versión para su disco Native Sons de 2021, que por cierto pudisteis escuchar en la segunda parte de aquellos 2 especiales que le dedicamos a la banda del este de Los Ángeles aquí en julio del año pasado. Pero la historia musical de Jackson Browne había arrancado tiempo atrás y todo eso es lo que os va a ir contando poco a poco y a lo largo de estos 2 programas Héctor Neira, autor de un estupendo libro biográfico llamado El Camino Más Largo, editado hace unas pocas semanas a través de la editorial Lenoir y que desde luego os recomendamos desde aquí. Y estos 2 programas que vamos a dedicar al músico californiano de origen alemán servirán para cerrar esta 4ª temporada de Vampiros y Cowboys.
1: Bueno, como os comentaba la semana pasada, estos 2 últimos programas de la temporada están dedicados a la figura de Jackson Browne, uno de los grandes compositores, si hablamos de música, de la mejor música americana de raíces, y yo creo que qué mejor que hacerlo con Héctor Neira, autor del Camino Más Largo, que es un fantástico libro, recomendado este programa, y editado hace unas semanas y que recorre su trayectoria vital y musical. Hola Héctor, bienvenido a Vampiros y Cowboys por primera vez, que seguro que no será la última.
2: Buenos días, buenas tardes, David. Bueno, primero para agradecerte la invitación, ya sabes, aparte de amigo, pues también te escucho siempre en el programa. Me parece un sabio, sobre todo de la música americana, y se aprende mucho. Y bueno, pues gracias por las palabras que dedicaba el pro, por también tu opción por Jackson Browne. Y bueno, pues un honor estar en tu programa, la verdad.
1: Pues gracias, Héctor, y lo mismo te digo, gracias por tu libro, del que hablaremos luego un poco más adelante. Y creo que la primera pregunta es casi obligada, y es preguntarte cómo surgió la idea del libro, porque tanto tú como yo somos de gustos amplios y variados. Así que, ¿por qué concretamente lo quisiste dedicar a la figura de Jackson Browne?
2: Bueno, a ver, yo llevo siendo seguidor de Jackson Browne desde el año 93-94, cuando sacó el disco Amalives, ¿no? Y siempre, bueno, siempre he pensado que, bueno, sí que es en Estados Unidos, pues tiene el prestigio ganado de sobra. Como que en España, pues no ha estado muchas veces. Sí, a nivel de críticas, sí, a nivel de os gusta la música americana, incluso a nivel de músicos, pero no he tenido nunca la forma o el poder de convocatoria de otros músicos, incluso algunos compañeros de su generación. Entonces, siempre en todas mis conversaciones, muchas veces en foros o en conversaciones con amigos, siempre reivindica mucho su figura y su importancia de toda la canción tradicional norteamericana, ¿no? Y no, yo en el año 2022, con la editorial de Noise, que desde aquí mando un saludo a Ángel, un abrazo, me llevé la oportunidad de escribir un libro sobre la banda de mi vida, que son los escoceses Simple Minds, que ya ves que no tiene mucho que ver con Jackson.
1: No, es curioso esa ambivalencia, pero tanto tú como yo somos de gustos muy amplios, afortunadamente.
2: Claro. Claro, al final yo intento huir un poco de las etiquetas y lo que te llega al corazón al final es lo que te llena, ¿no?
1: Totalmente, sí.
2: Y bueno, también tenía aquel libro un carácter reivindicativo, no porque yo sea una reivindicativa, pero sí me gusta leer libros o escribir libros sobre artistas que quiero que tengan notoriedad o que su peso musical o su obra pues sea reivindicada de alguna manera, ¿no? Y ya pues el año pasado me acuerdo que empecé a publicar cosas sobre Jackson Browne en Facebook y Ángel, el editor, me llamó y me dijo: Héctor, oye, ¿cómo

0: Pues se hace el libro sobre Jackson Browne y tal, y dije, pues feliz, encantado y lo que haga falta, ¿no? Porque al final, pues acumula sus discos, sus vídeos, bueno, tenía algún libro antiguo de Jackson Browne, todo en español, uno de 82.
1: Aquel de Alberto Manzano, me parece que era.
0: Sí, eso es de
1: Ajá,
0: Alberto Manzano,
1: sí.
0: que de Alberto también tenía uno de Leonard Cohen y tal. Joder, siempre decía, hay tropecientos libros de Springsteen, tropecientos libros de los Beatles, tropecientos libros de Dylan, algunos más menos de Neil Young, acababa de salir de Johnny Mitchell, y que también me gustaba, otro sobre Hotel California, sobre Lauren Canyon, y le dije, joder, pues me parece súper bien, creo que además Jackson, pues por su propio valor histórico, no solo aborda temas musicales, sino también de carácter sociopolítico y ambiental. Ha tenido una vida muy intensa, tanto lo bueno y lo malo, y me parecía una persona que merecía un ejercicio de este tipo, ¿no? Y sí que es verdad que empecé a escribir el libro con los sin prisa pero sin pausa, pero pues sí que es verdad que un momento que fue el fallecimiento de
1: De su hijo, ¿verdad?
0: Exacto, que me dejó pues bastante roto, porque bueno, al final con este tipo de músicos y artistas es que al final compartes tantos momentos y tantas vivencias y te han hecho tan felices, cuando les pasa una desgracia de este tipo, pues parece que también te toca a ti.
1: La somatizas un poco, ¿verdad? En ese sentido.
0: Exacto. Y a partir de ahí apreté el acelerador y puse a trabajar horas y horas y horas abordando el libro, que realmente es un libro biográfico, pero lo quise enfocar como un viaje musical, ¿no? No es un libro muy extenso, porque como yo suelo decir, ¿no? Si a Jackson Browne le cuesta llenar un teatro en España, que es de triste, pero
1: Sí.
0: es así, pues un libro de 500 páginas no hubiera tenido cabida en un
1: Ya, te
0: mercado
1: entiendo, claro.
0: tan poblado de libros, ¿no? Entonces, bueno, pues me puse a teclear, a escuchar sus discos por décima vez, a profundizar mucho en la parte lírica, haciéndome un poco un timeline de sus hechos más relevantes, y luego, pues, curiosidades, colaboraciones. Bueno, es un artista bastante amplio. No es muy prolífico, porque ya sabes que solo tiene 15 discos de estudio, además de directos, pero es que luego tiene un trabajo paralelo, tributos, en homenajes, en galas, en discos recopilatorios, que es que da también para hablar, ¿no? Entonces, bueno, al final salió en abril y la verdad que estoy muy contento con el resultado, tanto por vosotros los fans, la gente que conocéis bien la obra de Jackson, como la gente que conociéndole pues se quedaba un poquito a la superficie, y este libro le ha servido pues para descubrir algunos discos, algunas facetas del músico y profundizar un poquito en él, ¿no?
1: Sí, eso es, y sobre todo, bueno, aparte de la información que das en el libro, lo importante es que es muy ameno. Dices tú que, hombre, es verdad, no se hace, vamos, te lo puedes leer en un momento porque das la información de los discos, pero no se hace pesado como algunos libros, que ya se mete lucubraciones y cosas raras. El tuyo, ya te digo, se lee en un momento, luego tienes la página de las letras traducidas, tienes la información que das aparte, esos pequeños detalles que das al final del libro que también son muy interesantes y que a lo mejor era un poco difícil encajarlos en lo que es la línea argumental, ¿no? Del libro y de su historia.
0: Sí, pues gracias, David. Hombre, a todos nos gusta leer libros que sean dinámicos, que se pueda leer dura, que no sean muy complejos. Hay muchísima literatura en rock en los últimos 15 años, o sea, en rock, en música, en soul, que tanta la música negra, o en pop, todos géneros, ¿no?
1: Y sobre todo, perdona, sobre todo se han ido traduciendo y editando en España, algo que los que ya tenemos una edad sabíamos que antes tenías que morir al palo de lo que comentabas tú. Dylan, Springsteen, algo de Neil Young y digamos grupos grandes.
0: Sí, los grandes gigantes, ¿no? Beatles, Stones, David Bowie. Esto nos dicen hace 30 años que iba a haber toda esta cantidad de oferta de libros y no nos lo creería.
1: Sí, no, sí, es así. Bueno, y más que faltan, el tuyo cubre un hueco muy importante, pero desgraciadamente de gente bastante minoritaria en España, como puede ser Warren Zevon, que nosotros pues somos muy fans, o de
0: Por
1: músicos,
0: ejemplo.
1: claro, o de músicos tan grandes, sobre todo en Estados Unidos, como pueda ser Bob Seger, pero bueno, eso igual se andará con el tiempo, ¿verdad?
0: Seguro que sí, seguro. Bob Seger, James Taylor.
1: Claro.
0: A ver, que haya aparecido un libro de Johnny Mitchell primero, que es una traducción,
1: Sí.
0: que un libro americano en el 2024, 2025, o sea, ya lo dice todo, ¿no? Porque, a ver, Johnny Mitchell para mí se sienta en la mesa de Bob Dylan.
1: Hombre, por supuesto, claro. Además, ese libro lo regalamos a... Lo hicimos cuando salió, se lo regalamos a una persona por su cumpleaños. Y vamos, estaba, se quedó encantada con el libro.
0: Sí, sí. Es increíble que también incluso figuras como, bueno, Warren Simon, ni te cuento, pero Paul Simon, que es un gigante,
1: fíjate,
0: tampoco tiene muchos libros en piano, ¿no?
1: Hay un vacío en España en la literatura musical muy grande que esperemos se vaya cubriendo poco a poco.
0: Y luego, pues sí, luego hay libros muy complejos, sobre todo si... Joder, si te metes en Bob Dylan, que a mí me tuvo una obsesión también en su día con él.
1: Sí.
0: Y me leía libros y no entendía ya nada. O sea, ya era elucubraciones, casi como que el autor se recrea, ¿no? Y dices, joder, al final lo que importa es, oye, pues, oye, ¿cómo grabó Blond on the Tracks? O en el caso de Jackson Brown, ¿cómo hizo The Pretender? ¿Qué influyó?
1: Sí, totalmente,
0: ¿no?
1: Claro.
0: Tampoco vamos a analizar cuánto mide ni cuánto pesa.
1: No.
0: Barba,
1: sí, detalles, ¿no? Detalles que son un poco ajenos, te diría, superfluos y ajenos a lo que una persona realmente busca en un libro de un músico, creo yo, vamos.
0: Y luego que perdure, ¿no? Al final yo, este libro de Jackson Brown, también me pasa en el de Simple Minds, y muchos de los libros que me gustan, ¿eh? Es que son libros a los que luego vuelves a acudir, ¿no? Porque,
1: exacto.
0: Por ejemplo, yo que sé, piensas en Johnny Mitchell, o en Neil Young, o James Taylor, o en Bob Seger, o todos estos, ¿no? Dices, es que tienen tantos discos, o tienen tantas etapas, que vale, lees el libro, pero luego te pones ese disco, transcurrido 3 meses, voy a acompañar la escucha de este libro... O sea, de este disco con lo que el autor explica en el libro. Y ahí, o sea, son libros que a los que tienes que ir acompañando su lectura con la escucha de sus canciones y de sus discos, ¿no? Son piezas musicales al final.

Resulta bastante curioso el contraste de una música tan animada con una letra que desde luego está bastante lejos de aportar optimismo y donde se pregunta si pecó de imprudencia al mantener los ojos abiertos a la realidad, ya que ahora debe afrontar una lenta sucesión de miedos. Aunque originalmente la letra trataba sobre un hombre que intentaba pedir ayuda, pero estaba condenado porque era demasiado tarde. Y realmente tuvo una inspiración real, según contaba Jackson Browne. Me pasó algo en los ojos una vez, se me pusieron rojos y apenas podía ver. No sabía qué me ocurría y me llegué a preocupar bastante. Me recetaron unas gotas y me dijeron, mantén los ojos cerrados durante unos días, y cuando escribí esta letra ya podía ver de nuevo, así que lo reflejé como una metáfora de haber visto demasiado, de la pérdida de la inocencia. Doctor My Eyes fue el single de presentación de su debut y alcanzaría la octava posición de la lista Billboard para una canción donde David Crosby y Graham Nash hicieron los coros. Si la canción logró ser un éxito, fue gracias al ritmo swing de Russ Kunkel y a las fantásticas armonías de mis amigos David Crosby y Graham Nash, porque de eso están hechas canciones así, de lo que se te queda grabado, diría Jackson Browne. Russ Kunkel era el batería de aquella formación, que también incluiría al bajista Leland Sklar, y los dos eran músicos de sesión más que reputados, conocidos como The Section y famosos por haber acompañado a James Taylor y Carole King. El resto de los participantes en la grabación incluiría tipos tan relevantes como Jim Gordon, el inglés Albert Lee o Jesse Ed Davis, un gran guitarrista que había tocado en discos de John Lennon, de Willie Nelson o de Marvin Gaye y que desgraciadamente fallecería prematuramente en 1988 a los 43 años debido a sus adicciones. Al año siguiente, la versión de los Jackson 5 llegaría al número 9 y también ha conocido adaptaciones en las voces de Wilson Phillips, Gretchen Wilson o Garth Brooks. Y el disco se cerraba con una maravilla de canción, My Opening Farewell, que hablaba de una de las primeras relaciones de pareja del propio Jackson Browne. Elektra Records tenía un estudio de grabación en el norte de California y dormíamos en un hotel que había al lado, cerca de una estación donde pasaba un tren de vez en cuando. Bueno, ya sabes, hay un tren todos los días que sale en cualquier dirección y podrías ir en una o en otro sentido. Y mi relación estaba pasando por un mal momento, así que la canción habla de ese instante en el que te das cuenta que la persona que amas querría estar en cualquier otro lado, en cualquier otro lugar y dejar todo atrás, marcharse y seguir adelante con su vida.

0: cuando edita el primer disco, el productor no era un tipo de estos que digamos muy famoso ni muy reputado, y creo, claro, lo que comentaba Jackson Browne, lo que comentaban todos del entorno, que lo bueno es que les dejó hacer a ellos. Dice, bueno, yo simplemente mi tarea de producción, de que esto suene tal, pero os dejo total libertad para hacer lo que queréis musicalmente, que a lo mejor con un productor de más nombre hubiera intentado cambiar algo, hubiera estado más pendiente de otras cosas. Entonces eso también lo ha reconocido él, lo ha reconocido todos, que fue un acierto elegir a este productor, claro.
1: Sí, además es el productor de Miles Lanning, de James Taylor, es el ingeniero. Pues eso, lo que tú dices, ¿no? Es decir, mira, vamos a hacer un disco, ¿qué canciones tienes? Vamos a dotarles de el tipo de musicalidad que quieres con estos colaboradores que de lujo, bueno, músicos de lujo, o sea, músicos
0: Totalmente.
1: de prestigio, pero sin buscar el éxito por el éxito, ¿no? Es
0: Exactamente.
1: decir, ¿qué tienes? Saca lo que tienes dentro, ¿no? Hay canciones, joder, el primer disco a mí me parece una joya. Creo que además es uno de los mejores debut
0: De
1: de la historia de la música
0: seguramente,
1: americana.
0: y cuando he estado preparando el programa y leyendo tu libro, sí que es verdad que sí hay un sector de la crítica, pero hay otro que es como diciendo, bueno, un disco más de los 70, a mí no me parece para nada en absoluto algo
1: Para
0: así,
1: nada.
0: porque tiene, bueno, tiene, ya lo sabes, tiene canciones que siguen sonando absolutamente maravillosas, desde el Jamaica Say You Will, que lo abre,
1: Bueno,
0: Doctor Maya Eyes, que sigue
1: esa fue
0: tocando.
1: clave para fichar para que David Gessen le fichara, ¿eh?
0: Es la maqueta esa que le envió, ¿verdad?
1: Sí, y David Gessen no era tonto.
0: No, no, no.
1: Ni
0: En
1: muy listo.
0: absoluto, no, no, en
1: Algo
0: absoluto.
1: vio ahí.
0: Sí.
1: Pero tiene canciones como Doctor Mae. Y luego también esa otra parte suya más intensa, ¿no? En Song for Adam,
0: Son
1: en
0: Forada,
1: el mismo
0: es dura la
1: principio,
0: canción.
1: es muy dura. O Under the Falling Sky, que versionó Bonnie Raitt también.
0: Sí.
1: O sea, es que es un disco además muy homogéneo, en el que no hay picos ni valles, sino que dices, joder, esto,
0: Sí.
1: o sea, tiene cierto grado de madurez que luego fue mejorando y aumentando
0: Claro.
1: su excelencia. Pero vamos, es un disco de debut a la
0: Incluso,
1: altura
0: sí, de cualquiera.
1: De Neil Young, de Denis Crosby, de Graham Nash,
0: Sí.
1: de cualquiera, ¿eh?
0: Ahí estoy contigo totalmente, incluso las canciones menos escuchadas, podríamos decir, A Child in These Hills o From Silver Lake o
1: Exacto,
0: Something Fine
1: exacto,
0: son
1: exacto.
0: canciones enormes, y el cierre a mí me
1: Oh,
0: encanta, My Opening
1: el
0: Farewell.
1: cierre. El cierre ya es. Ya empiezas a ver ahí un Jackson Browne del futuro Jackson Browne, de Leap for the Sky o de Pretender, ¿no? O
0: Exactamente.
1: sea, es un cierre. Es que, ¿cómo cierran los discos, eh? Es que se guarda para el final siempre
0: Sí.
1: la mejor jugada. Yo creo que
0: Eso es un truco muy chulo que
1: es muy
0: tiene.
1: inteligente,
0: Sí,
1: es muy
0: es
1: inteligente.
0: totalmente.
1: Y yo creo que él escuchaba mucho, observaba mucho, vio a mucha gente en directo en su época, estaba en el meollo. Y yo creo que aprendió muy bien, muy joven, aparte de componer y de tener ese don, a hacer muy bien los discos.

Jackson Browne escribió Take It Easy en 1970, antes de comenzar a trabajar en su álbum debut, pero ya era un compositor bastante reconocido cuando hizo la canción. Había formado parte brevemente en sus inicios de una banda que se convertiría en leyenda dentro del country, como la Nitty Gritty Dirt Band. De hecho, en la banda, creada en 1966, permanecería apenas un año, pero les dejó un par de canciones. Una se llamaba Melissa y la otra Holding. Los Byrds también grabaron My Jean Goes to Hollywood, firmada por él, y Tom Rush hizo lo propio con Colors of the Sun. Y claro, Take It Easy, que a través de los Eagles se convirtió en un himno y en una de las canciones más reconocibles de la historia del rock. Fue el primer sencillo que editaron de su álbum debut en 1972 y alcanzaría el puesto 12 en la lista de singles del Billboard. Take It Easy viene firmada por Jackson Browne y por Glenn Frey. Y la historia cuenta que los dos eran vecinos del mismo edificio en Los Ángeles y se conocían de tocar en los mismos clubs en esas noches de micrófono abierto. Y según contaba Jackson Browne, Glenn Frey se pasó una tarde por el estudio donde estaba él y en un momento salió a relucir Take It Easy. Al parecer Jackson no sabía cómo seguir desarrollando la canción después de esa estrofa que dice I'm standing on a corner in Winslow, Arizona. Estoy parado en una esquina en Winslow, Arizona. Y Glenn Frey añadió aquello de such a fine sight to see, it's a girl, my lord, in a flat before slowing down to take a look at me. Con una vista tan hermosa, Dios mío, una chica en una camioneta Ford reduciendo la velocidad para mirarme. Y como reconocía el mismo Jackson Browne, se ofreció a terminarla y me negué un par de veces, pero al final le dije adelante, acábala tú. Y la verdad es que lo hizo de forma espectacular, arreglándola además de una manera muy superior a lo que yo había escrito. Y si la canción fue un éxito en manos de los Eagles, no tendría el mismo reconocimiento en la voz de su autor, de Jackson Browne, cuando fue la encargada de abrir For Everyman, su segunda obra en estudio, a pesar de sonar igual de bien y fundirse con esa otra maravilla llamada Our Lady of the Well.

La emocionante These Days fue escrita originalmente por Jackson Browne cuando solo tenía 16 años, entre 1964 y 1965, y apareció por primera vez en una maqueta del propio Jackson a principios del 67 con el título de I've Been Out Walking. Un poco más tarde, y ese mismo año, se publicaría por primera vez cuando Nico, la protegida de Andy Warhol, la grabó para su álbum Chelsea Girl, con Jackson Browne tocando la parte acústica de la guitarra, aunque la letra era algo más oscura. Una parte de la versión de Nico decía: he dejado de soñar y no haré demasiados planes. Sin embargo, en su versión, él aportaba una dosis de optimismo y esperanza cuando decía: seguiré avanzando y seguiré adelante. Las cosas seguramente mejorarán estos días. La versión de Nico aparecería en el film de 2001, Los Tenenbaums, y Jackson Browne contaba una anécdota cuando fue al cine a ver la película. Decía: ya no recordaba que les había dado permiso para usar la canción. Ya sabes, es una de esas cosas que te llegan por correo y simplemente das el ok. Y una tarde allí estaba yo, sentado en aquella sala, y hay un momento cuando Gwyneth Paltrow sale de un autobús o algo así y comienza a sonar una canción. Y en ese momento pienso: yo tocaba la guitarra igual. Y entonces entra la voz y era Nico cantando These Days. Greg Harman la grabaría para su disco en solitario Laid Back, editado también en aquel octubre del 73, y como también reconocía él mismo, me basé en su adaptación para hacer la mía, ya que él hizo que la canción fuera el doble de buena de lo que era antes de cantarla.

Break the Friend, fue el primer sencillo extraído de For Every Man, el segundo sería Chicky Dizzy, y al parecer ese alter ego en la canción de Jackson Browne, en el que quería dejar salir su lado más campestre, más en redneck, estaba basado precisamente en su amigo Craig Hallman. Elton John tocó el piano en esta canción y, como en ese momento no tenía permiso de trabajo en Estados Unidos, apareció acreditado como Rocket Day Johnny. El gran Jim Kellner estaba a la batería, Glenn Frey hacía los coros y David Lindley a la guitarra slide aparecía por primera vez en la discografía de Jackson Browne, el comienzo de una relación musical que afortunadamente se alargaría durante muchos años. Fue la primera vez que conectamos de verdad en el estudio. Era un guitarrista de slide muy peculiar, muy melódico, y lo tocaba casi todo como si tocara el violín, de forma muy orquestal. Y enseguida me di cuenta de que eso era justo lo que buscaba: licks pegadizos y muy audibles.

0: Leave for the Sky se grabó muy rápido, en aproximadamente un mes. Me había mudado de nuevo a la casa que mi abuelo construyó cuando mi padre era solo un adolescente. Y yo mismo acababa de ser padre y veía a mi hijo jugar en esa casa y recordaba cuando yo tenía esa edad y jugaba con el mío. Compuse esas canciones sentado en la pequeña capilla que mi abuelo había construido en esa casa, con un órgano de tubos y un coro. Había una especie de continuidad, una gran metáfora para mí. Crecí allí, me fui, pero había vuelto para criar a mi familia. Y la canción que abre el disco y le da título es una de mis canciones más personales. Trata sobre ese momento en el que te das cuenta de que algo ha cambiado y llegas tarde, donde quiera que tengas que ir después. Solo tenía una frase, tarde para el cielo, y escribí toda la canción para decir esa frase al final. Leave for the Sky es desde luego uno de los grandes discos de Jackson Browne y la canción que lo abre y le da título difícilmente superable en cuanto a intensidad emocional. Y realmente impactante cuando suena en aquella escena de Taxi Driver cuando Robert De Niro, sentado en su casa, empuja la televisión con la pierna simbolizando su caída en la desesperación absoluta. En el libro comentas que tu favorito quizás sea Leave for the Sky, ¿no? Tu disco favorito,
1: sí,
0: suyo.
1: Sí, sí, hombre, si me ponen una pistola en el pecho... No es fácil, ¿eh? Porque los años 70... Y aparte que yo soy un gran fan de Jackson Browne y reivindico mucho sus últimos discos también, ¿eh? O sea, es decir, lo que pasa es que su obra de los 70 es tan
0: exageradamente buena, ¿verdad?
1: Es exacto, es tan rica, desde el primer disco hasta Hall Out, o sea, todo lo que hizo hasta Running on Empty, uh-huh. es inmaculado.
0: Sí, totalmente.
1: Leave for the Sky, yo creo que para mí es mi favorito y realmente, digo, ¿cuáles son las razones que te... favoritos tengo todos, porque hay varios que son dieces, pero quizás es un disco que hizo con cierta presión por parte así de un récord, por parte así de alguien que le exprimió. No se rodeó, como en otros discos, de grandes figuras de la música, sino que es un disco muy personal, muy suyo, salvo con la participación increíble de David Lindley, sobre todo. Y luego, desde la portada, las melodías, pues que solo el comienzo con Leave for the Sky y tener un disco con Before the Deluge, es que no tiene desperdicio para ellos, una obra más.
0: Sí, sí. Vamos, es así, en 8 canciones no hace falta más. Sí, lo dice todo y es el arranque de Leave for the Sky, que dices, bueno, para mí en mi caso también puede que sea una de mis canciones favoritas de su discografía, con lo difícil que es elegir, pero claro, cierra con Before the Deluge, que dices, bueno, pues es que ¿qué puedes decir más, no? Y tiene canciones pues como Fountain of Sorrow, que pues imagínate.

0: Como cuenta Álvaro Urquijo en el libro de Héctor, era una de las canciones favoritas de su hermano Enrique.
1: Made for the Sky, bueno, aquí esto es como tirar una moneda al aire, da igual.
2: Sí, si me dices las ocho no vale, tienes que quedarte con una o dos más o menos.
1: Pero
2: sí.
1: Mira, he sido siempre muy de Before the Village porque me parece otro final increíble, pero estos días que he estado hablando contigo, he vuelto a escuchar el disco y hay una canción, no es mi favorita, pero que está un poquito oscurecida por las grandes catedrales, que son Made for the Sky,
2: Fountain of Sorrow
1: y tal. Pero que es Farther On, tío.
2: Farther On, sí, sí, es otra grandísima canción.
1: Es otra grandísima canción. Lo que pasa es que, claro, vienes que las dos primeras, que ya es, además son canciones generosas, en minutaje, y que requieren mucha lectura. Y Farther On es una canción que en los últimos tiempos ha crecido mucho en mi escala, ¿no?

Y el álbum se cierra con otra maravilla, marca de la casa. Es una canción sobre la degradación del medio ambiente en una época en que muy poca gente se fijaba en un tema así. Estuve presente en las manifestaciones del movimiento ambientalista desde el principio. No sé si Before the Deluge fue la primera canción de protesta por el medio ambiente, pero era una advertencia muy seria de la deriva de la humanidad y hacia dónde nos dirigíamos. En 2020, Late for the Sky fue considerado cultural, histórica y estéticamente significativo por la Biblioteca del Congreso de Estados Unidos y seleccionado para su preservación en el Registro Nacional de Grabaciones. Y en 2004, en el discurso de inducción de Jackson Browne en el Rock and Roll Hall of Fame, Bruce Springsteen decía que Late for the Sky era su gran obra maestra.

No importa lo rápido que corra, nunca puedo alejarme de mí mismo. Pero cariño, podría liberarme solo con el poder de tu ternura. Todo en este disco es un ciclo, decía Jackson Brown. La primera cara podríamos decir que es preparatoria y la segunda resolutiva. Si Your Bright Baby Blues no estuviera donde está, Sleeps Dark en Silent Gate no tendría el mismo significado. Los temas que se tratan en la primera cara culminan en la segunda, por lo que parece que la segunda cara es más completa, pero en realidad no es así. John Landau, que venía de producir nada menos que el Born to Run de Bruce Springsteen, fue el encargado de esa misma labor en The Pretender, o el cuarto álbum de Jackson Brown. Cuando produje el debut de Warren Zevon, me di cuenta de la importancia de contar con otro punto de vista en el estudio, decía. Roy Beaton de la E Street Band es el pianista en este tema, que también contaría con otros grandes músicos como Jim Gordon o Bill Payne, y claro, el recordado Lowell George, líder de Little Feat en la guitarra slide y los coros. Lowell George moriría de un infarto en 1979 debido a sus adicciones, y Jackson Brown escribiría una canción sobre ello dirigida a su hija Inara, de la que también era padrino, llamada Missing Persons, y aparecería en su álbum de 1980, Hold Out.

Here Comes Those Tears Again fue el primer sencillo de un álbum desgraciadamente marcado por la tragedia que supuso en la vida el suicidio de su mujer Phyllis Mayor mientras él trabajaba en este The Pretender. Una canción que en su letra habla de alguien que no puede contener las lágrimas cuando su expareja aparece. La relación ya ha terminado, pero ella sigue volviendo solo para romperle el corazón aún más en pedazos. El solo de guitarra de la canción es de su amigo John Hall, de la banda Orleans, colaborador suyo, también en causas políticas y congresista demócrata desde 2006. Y otra buena amiga suya, como Bonnie Raitt, hace los coros junto con Rosemary Butler, esa voz femenina que aparece antes del falsete de David Lindley en la famosa versión de Stay.

ese arreglo acústico intimista con la participación de músicos legendarios como David Lindley y Lowell George fue creado para evocar una sensación de cercanía y cariño que reflejara el vínculo padre-hijo. The Only Child es una canción muy personal, escrita como un mensaje a su hijo pequeño Ethan tras el suicidio de Phyllis Mayor. Y como decía el propio Jackson, era su intento para guiar a su hijo a través del duelo, ofreciéndole esperanza para el futuro, especialmente en frases como esa que dice: deja que tus ilusiones duren hasta que se hagan añicos, y cuando encuentres un alma como la tuya, cuidaos bien los dos.

Cuando Phyllis Mayer decidió quitarse la vida, Jackson Browne se encontraba en el estudio grabando The Pretender y, como reconoció él más tarde, Sleeps Dark and Siren Gate fue la única canción del álbum directamente influida por el suicidio de Phyllis. Es una canción que habla sobre estar despierto por la noche y reflexionar sobre la vida, el amor, la gente cercana y los viejos tiempos mientras esperas que el sueño llegue.

Como decía Bob Dylan en su libro Filosofía de la canción moderna, The Pretender posiblemente sea una de las mejores canciones de Jackson Browne. Ese Pretender, ese farsante de la canción que da título y cierra su cuarto álbum, habla de una historia tan vieja como el mundo, la de un hombre que renuncia a sus sueños y vive una vida monótona y rutinaria dedicada a acumular dinero. O como decía el propio Jackson, The Pretender trata básicamente sobre el idealismo de los años 60, la idea de que la vida se basa en el amor y la fraternidad, la justicia y el cambio social, esos conceptos con los que nos inundaron cuando nuestra generación alcanzó su punto más alto y cómo más tarde nos conformamos con algo muy diferente. Así que cuando canto rezad por el farsante, me refiero a esas personas que intentan convencerse de que en realidad no había nada de cierto en ese idealismo. Aunque realmente la primera idea me surgió una vez que intentamos ayudar a una persona con esquizofrenia. Pasamos 2 o 3 días intentando acompañarlo y de repente desapareció. Al final lo encontramos calle abajo, sentado en el salón de una familia latina, fumándose un cigarro y actuando como si fuera lo más normal del mundo, como si nada le pasara, fingiendo y simulando pertenecer a algo ajeno. No diría que The Pretender surgió de esa historia, pero la idea está ahí. Fingimos muchas veces conformarnos con algo que no nos corresponde, una versión predeterminada de la realidad con trabajo y casa.

el escenario, en el backstage, en tres habitaciones de hotel diferentes y en un autobús de gira Continental Silver Eagle durante una gira por todo el país en 1977. Running on Empty es desde luego un canto a la vida del músico en la carretera. La canción que abre la grabación y da título, junto con la coda final que representan The Low Doubt y Stay, fueron grabadas en directo durante un concierto en el Merriweather Post Pavilion de Maryland el 27 de agosto de aquel año 1977. La frase Running on Empty es una metáfora popular para referirse al agotamiento, aunque para Jackson Browne tenía un significado que no se refería solo al agotamiento físico y personal. La escribió mientras conducía diariamente de ida y vuelta al estudio para grabar The Pretender y él comentaba: siempre andaba sin gasolina en el coche, nunca me molestaba en llenar el depósito porque pensaba, joder, si apenas estoy a unas calles del estudio de grabación. La idea del directo ya rondaba por su cabeza después de editar The Pretender, pero quería hacerlo de una manera diferente, incluyendo canciones nuevas y no simplemente los éxitos como en cualquier otro directo al uso. Una vez que terminó aquella gira en el verano del 77 y tras escuchar las cintas, aquella idea fue tomando forma definitivamente. Se desechó la idea de incluir viejos temas y con Running on Empty de tema principal consiguieron empastar las grabaciones en estudio y en directo de manera que sonara natural. Y desde luego lo consiguieron, convirtiéndose en el primer álbum en directo de la historia con canciones totalmente nuevas. En agosto de 2008, Jackson Browne, demócrata convencido de toda la vida, presentó una demanda contra el candidato a la presidencia de Estados Unidos, el republicano John McCain, después de que el político utilizara un fragmento de esta canción en un anuncio televisivo de su campaña sin autorización, con lo cual, claro, ese anuncio fue retirado.

0: The Road comienza con una grabación hecha en la habitación 301 del Hotel Crosskeys en Columbia y termina con una versión en directo. El compositor de la canción es Danny O'Keefe, autor de ese estándar de la música, esa gran canción llamada Good Time Charlie's Got the Blues, y encaja narrativamente como un guante en el concepto de Running on Empty y en la grabación. Después de ese final de la canción de apertura, los aplausos y el comienzo tan austero de esta The Road, al final del tema vuelven los aplausos, lo que pretende mostrar ese contraste entre la preparación del músico para el concierto y el momento en que la banda sube al escenario.
1: Y luego de Running on Empty, a ver, la canción Running on Empty es un pelotazo.
0: Sí.
1: Hay una canción que es de que está escrita con Lower George, que me encanta, que es Love Me Sahar.
0: Sí. Sí.
1: Pero Running on Empty también de equilibrio, dentro del desequilibrio de cómo fue grabado.
2: Eso lo cuentas tú muy bien, lo cuentas muy bien en el libro, cuando dices cómo lograron encajar todo ese tipo de cosas, que en principio iba una por cada lado, una grabada en una habitación de hotel, en otra en directo, y cómo puede sonar uniforme en todo el disco.
1: Exacto.
2: Eso es maravilloso.
1: Además, manteniendo además el grupo en plena gira, además en una ciudad que fue una ciudad de estadios, de pabellones, uh-huh, con el Rock and Roll Way of Life,
2: de grandes recintos, pues, sí,
1: de grandes recintos, y además sin privarse de nada. Era una forma un poquito también salir del dolor de la muerte de su esposa.
2: Exactamente.
1: El Love Me Sahar o no sé, o la propia de Load Out, aunque esté
2: muy bien. No, de Load Out es una grandísima canción. Es otra de esas, canción, un homenaje tan bonito y tan... Dices, es que no sé. Y luego, pues bueno, también tiene el Shaky Town, que compuso Danny Kosmar.
1: Danny Kosmar, que hablé
2: hace poco, si recuerdas, en el programa de Carole King. Bueno, de hecho salió a tocar en el concierto de Hyde Park, Danny Kosmar. A mí eso me también fue un puntazo para mí, claro, verlo tocar. Imagínate.
1: De Section, la banda Teams to Love, uh-huh, y esos cuatro tíos eran la ópera.
2: Sí.
1: Era la ópera. O sea, es que estamos hablando de superfiguras, pero sí, es de una segunda línea de músicos de acompañante, pues, los Todd Herrick de Tom Petty, los Crazy Horse de Mick Jagger, Dire Straits Band, la original. Uh-huh. Es que es un escándalo.
2: Los Heartbreakers, en el caso de Jackson Brown, por ejemplo, claro, la Silver Ballet Band, imagínate, y en el caso de Jackson Brown, el aporte a partir de For Every Man de David Lindley, calcula tú, y bueno, los músicos que siempre, ya lo sabes, que han aportado, que han hecho coros, que bueno, en fin, exactamente, David Crosby, y aparte de lo que hablábamos de The Section, el Rask Ankel y Leland Sklar, que eran la base rítmica de James Taylor, y que bueno, han grabado con mucha gente. Jim Gordon, aquel tipo que casi medio terminó Leila de Eric Clapton. No sé,
1: es cierto.
2: Que tiene una historia que yo he contado alguna vez en el programa, una historia muy dura, porque al final le diagnosticaron esquizofrenia, mató a su madre, bueno, pero musicalmente en los 70 era un tipo muy brillante, que participó en un montón de los grandes discos, arreglando, digamos, dándole un barniz a ese tipo de grandes canciones.

Bienvenidos al programa Acuarela Tropical, un espacio dedicado principalmente a la música brasileña y músicas del mundo. El programa de hoy lo dedicaremos por entero al canto popular urbano de Portugal, el fado. Dentro de este género musical surgido en Lisboa en el siglo XIX, existen diferentes estilos. El fado tradicional, que es el más antiguo y considerado el más auténtico, el fado de Coimbra, originaria en esa ciudad y ligado a la vida universitaria, el fado canção, con un estilo más moderno desarrollado en la década de los 50, o el fado corrido, cuyo estilo es más animado, alegre, con ritmo más rápido y carácter festivo. Es en este último estilo en el que nos centraremos hoy. Sin más, comenzamos con Marisa y su Trigueirinha.

Marisa, natural de Mozambique, pero criada desde niña en el barrio emblemático lisboeta de Mouraria, es considerada como una de las grandes voces de la música portuguesa. En una entrevista, la propia Marisa aseguraba que le gustaría que la recordaran como la mujer que ha abierto muchas puertas al fado después de Amália.

Amalia Dapiedaggi Rebordón Rodríguez, más conocida como Amalia Rodríguez, apodada como Jaíña do Fado, la reina del Fado, es indudablemente la máxima exponente en la música tradicional de Portugal. Con más de 170 discos grabados, Amalia deja un legado que se mantiene vivo a través de las nuevas generaciones de cantantes de Fado, que se inspiran en ella y continúan llevando el género a lo más alto.

Desfado, compuesto por Pedro da Silva Martins e interpretado por Ana Moura para su quinto álbum de carrera. Un álbum que unía el fado tradicional con la música popular del norte de Portugal y el jazz. Del 2013 nos vamos a 1978.

Lucilia Ducarmo, interpretando La Valla Josa María. Natural de Portalegre, Lucilia obtuvo mucho éxito en sus inicios como fadista, junto al guitarrista Jaime Santos. A finales de los 40 se casa con el empresario Alfredo Almeida y juntos abren una casa de fados en el Bajo Alto de Lisboa. Lucilia pasa a cantar diariamente en su local y a los 60 años se retira de la vida artística para dejar su legado fadista a su hijo, Carlos Ducarmo.

Carlos Ducarmo, el fadista de la renovación, fue uno de los innovadores del fado, fiel defensor de la nueva generación de fadistas que mezclan y fusionan con otros estilos. En una entrevista declaró que hay que hacer experiencias y dejar de lado esa sensación de que se esté perdiendo el fado o que no sea fado lo que cantan algunos jóvenes. Ahora bien, tampoco hay que olvidar que el fado tiene una historia y un camino, y hay que conocer la tradición.

Apenas un año del lanzamiento de su primer disco de carrera, Marco Rodríguez recibe el premio de la Fundación Amalia Rodríguez en la categoría de Artista Revelación en el 2007. Rodríguez es otro de los fadistas de la nueva generación que, como Carmiño, sigue alimentando el fado con otras sonoridades.

Carmiño es una cantante y compositora portuguesa, hija de la también fadista Teresa Siqueira. En el caso de Carmiño, no solo interpreta fados. La artista lisboeta ha colaborado con artistas de otros países como España, junto a Pablo Alborán y Rosalía, o Brasil, junto a Marisa Monte o Caetano Veloso, entre otros. Y quien también sucumbió a los encantos de Brasil es esta otra fadista, Raquel Tavares.

Y de Raquel Tavares pasamos a Gisela Joan, una Gisela Joan nacida en Barcelos, quien con tan solo 8 años comienza a interesarse por el fado a nivel artístico. Comienza a cursar estudios de diseño, pero el fado se apodera y graba su primer trabajo de estudio en el 2009. 4 años más tarde, en el 2013, es cuando comenzará su imparable carrera como solista.

El Ribatejo es una región histórica y cultural de Portugal. Puede considerarse, debido a su ubicación, como el corazón de Portugal. En 1952, el cantante portugués Luís Pizarra graba su particular homenaje a esta región en Canção do Ribatejo.

Paco Bandeira nació en Elvas y comenzó su carrera artística en España, donde adquiere su nombre artístico. Algunos de sus éxitos: A miña cidade, É por iso que eu vivo, O Xula da Libração.

La primera referencia a una actividad taurina en Portugal data de 1258. A diferencia de la tauromaquia española, donde el protagonismo recae en el torero y tradicionalmente la corrida concluye con la muerte del toro en el ruedo, en la tauromaquia portuguesa el toro no suele ser sacrificado en la plaza y se caracteriza por la actuación del cabaleiro a caballo y la espectacular pega de los forcados que se enfrentan al toro cuerpo a cuerpo sin armas.

Tras 30 años de carrera artística, João Chora publicó en el 2017 el álbum Aromas de Fado, un trabajo que contó con la producción del guitarrista Custodio Castelo.

Con tan solo 9 años, María da Consensau da Costa Márquez, es decir, María da Fé, gana concursos de fado y pocos años después es contratada para cantar en las principales casas de fado y en el Casino de Estoril. En 1959 publica su primer disco de carrera y poco después comienza el innovador proyecto Pop Fado. Son muchos los éxitos a lo largo de su carrera artística, como por ejemplo Valeu a Pena, Primero Amor, Fado Errado, Até que a vos me doa o Es Mentira.

Y no podemos resistirnos a escuchar de nuevo a la icónica fadista Amaia Rodríguez con Habemos de ir a Viana, una canción que evoca la nostalgia y el deseo de un amor marcado tanto por la esperanza como por la resignación.

Por supuesto, el fado cogido también tiene su lado instrumental. El guitarrista Custodio Castelo, ya consagrado como uno de los mejores instrumentistas de fado contemporáneo, ha acompañado a destacados fadistas y contribuido a la renovación del género musical. Pese a llevar décadas de carrera artística, Custodio Castelo apenas ha lanzado discos como solista. A destacar Tempus, del 2011, Inventus, o su recorrido por los clásicos del repertorio de Amalia Rodríguez en el 2020.

Y del virtuosismo de Custodio Castelo pasamos a un homenaje a las composiciones de Miguel Araújo. Recantiga, las canciones de Miguel Araújo, cuenta con 20 temas y, por tanto, con 20 participaciones de artistas como Mario Laguiña, Bárbara Tinoco, Carmiño, Antonio Zambullo, Mafalda Vega o Ana Bacallao.

Y nos despedimos precisamente con una composición de Miguel Araújo, Picado Setti, una canción que describe la rutina matutina de una persona que espera el tranvía número 7. 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
3: ¿Qué tal, amigos? Los saludos de Daniel Casanova. Bienvenidos a este último programa de esta temporada 16 de BPM. Nos vamos un poquito antes. Al final no vamos a poder estar todo el mes de julio con todos vosotros. Pero nos vamos de vacaciones con la satisfacción de haber hecho una temporada redonda. Y es que estoy muy contento por la temporada, cómo ha ido, cómo se ha escuchado. Y la verdad, con muchas ganas ya de empezar con la próxima temporada, la número 17. Pero antes de empezar la temporada número 17, tenemos que acabar esta, la 16, hoy en este último programa.
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3: Bueno, pues lo que tenemos en este último programa lo vamos a dedicar a nuestros discos más nuevos. Lo hemos titulado Hit News. Y ahí te vamos a presentar pues lo que tenemos electrónicamente retro más apetecible para escuchar en este último programa de esta temporada 16. Un programa que es el número 47, o sea, hemos hecho un total de 47 programas de radio en esta temporada 16, que ha ido desde 2015, desde septiembre de 2015, o sea, de 2015 no, de 2025 a julio de 2026.
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3: Bueno, pues en este último programa vamos a tener también todas nuestras secciones habituales que nos han acompañado durante toda la temporada. Tendremos dos minisets de música, como os digo, música nueva, Hit News. Tendremos nuestro Megamix de la semana, que seguiremos avanzando en nuestra colección Ibiza Mix y que tendrá una continuidad la próxima temporada. Nuestro 3x1, escucharemos tres canciones de un artista grande de los 80, pero que ha sacado en este 2026 un álbum, y escucharemos tres canciones de ese álbum y repasaremos, por supuesto, su discografía. Tendremos también nuestra zona Funky Disco con un elegante mini set de 30 minutos con el sonido más disco Funky House. Y por supuesto, en nuestro podcast tendremos un mini set extra donde podremos disfrutar de unos 50 minutos más de Hit News. Así que yo te aconsejo que te quedes con nosotros, que escuches nuestro programa de radio. Y por supuesto, nuestro podcast cuando quieras y donde quieras, porque estamos en iVoox, Harddisk, Amazon Music, Spotify, iTunes y muchos sitios más.
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3: Bien, amigos, pues si estás listos, si estáis ya preparados, si tenéis todo ya en orden, pues comenzamos con este último programa de esta temporada 16 de BPM.

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1: Y vamos con esta producción de este 2026 de Alan Walker, Isabella Mercan y Catherine O'Ryan.

Bueno, pues otro grupo importante que ha pasado por este programa es Haute and Freddy. Todo un descubrimiento gracias a nuestro querido amigo David. Un conjunto nuevo que en este 2026 sacó un nuevo álbum. Y que bueno, a mí de verdad me sorprendió. Escuchamos este tema titulado Showgirl and Heart. Tema que no habíamos escuchado aún por aquí. Este gran grupo, Haute and Freddy.

Bueno, y otro lanzamiento espectacular es el protagonizado por Lian Ross y Fancy. Aquí está su nueva producción Angels in the Door. Ángel en la oscuridad. Dos grandes del synthpop alemán, Lian Ross y Manfred Alois Seikev. Fancy.

Passion Night, Passion Girl. Esto es lo último de Jessica Santos, la hija de Rachel Santos, también grabando su hit para Maxi Music Record, con un estilo más dance, más disco.

Bueno, que estamos escuchando producciones de este año 2026. Producciones de corte dance, de corte synthie, de corte ochentero. Porque esto es así, este programa es así. Somos BPM, BPM, golpes de batería por minuto, beats por minuto. Navegando en este 2026 con los éxitos de ayer y de hoy.

Atención a esto, Clean Bandit, Anne-Marie y David Guetta. Vamos con este Cry Baby. So you can keep on crying, baby. Sonidos dance. Sonidos de alguien tan actual y tan de éxito como es David Guetta.

Samurai Baby, la producción de David Guetta junto con Clem Bandit y Anne-Marie, que es la voz femenina que estás escuchando.

Bueno, pues en este primer miniset aún nos va a quedar tiempo para escuchar una última producción. Producción, por supuesto, nueva.

escuchamos a Maps, Spirit in the Sky, es el espíritu en el cielo.

Arrancamos con nuestra zona funky, disco, soul y también house. Y nos encontramos con esta versión de este clásico, Wicked Games. Estamos escuchando Parra for Curva featuring Anna Nakap.

Games. Una canción, un tema original, si no me equivoco, de Chris Isaak. Aquel del Blue Hotel. Este fue también un éxito suyo. Lo escuchamos en esta remezcla, como os hemos dicho, de 2013. Que hemos incluido aquí en nuestra zona funky, disco y, por supuesto, house.

Y ahora escucharemos a Afro Angel, su tema Magic. Magic en su versión Afro Angel Extended Club Dub Mix. Músicas y sonidos cercanos al disco. O por lo menos esta es nuestra intención.

Magic, producción del año 2011. Y es que hoy nuestra zona funky disco va con producciones entre 2010 y 2019. En ese ciclo de fechas nos vamos a mover.

Nos vamos a 2018 para escuchar a James Mack. Su tema Yo y Tú. Me and You. Ahora mezclamos al house un poquito de

Vamos con un poquito más de electrónica, de electro. Escuchamos a Miss Keating, su tema Right. Pero lo mejor de todo es que es un remix hecho por Vince Clark. Rise Vince Clark Remix. ¿Quién es Vince Clark? Pues es uno de los componentes de Erasure, más conocido en España como Erasure.

Frailes Diva Mix. Así se llama esta remezcla de Whitney Houston del año 2012. Músicas y sonidos que nos meten de lleno con nuestro sonido más disco, que no sé si vamos a perder con la siguiente producción. En fin,

Vamos ahora con otro grupo mítico de la música disco como es The Room. Pero con esta remezcla electro de su tema Love en Si menor. Amor en C menor. La música, el sonido de The Room.

Bueno, que nos vamos a despedir nuestra zona funky con algo que no tiene nada que ver, algo mucho más dense. Estamos hablando de Edward Maya y su Stereo Love. Nos hemos ido a 2016.

Bueno, pues con sonidos muy veraniegos, aunque sea de hace más de 10 años, como es este Stereo Love de Edward Maya. Despedimos nuestra zona funky en esta temporada 16. Volveremos en septiembre con la temporada 17. Una sección de nuestro programa BPM que ha tenido una buena evolución. En los últimos años, en las últimas temporadas. Bueno, que esta sección acaba, pero el programa ya sabes que no acaba, continúa.

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1: Hoy en 3x1 escuchamos a Savas. Vamos a escuchar tres canciones de su último álbum de 2026 titulado Eternity. En anteriores programas BPM escuchamos su tema principal, Eternity. Vamos con este Tears in a Rainbow.

Hoy en 3x1 tenemos a Savage, que es el nombre artístico de Roberto Zanetti, uno de los grandes protagonistas del Italo Disco y el Eurodance de los años 80. Nacido el 28 de noviembre de 1956 en Massa, la Toscana, Italia, se convirtió en una figura clave del sonido electrónico europeo gracias a su estilo melódico, nostálgico y profundamente influenciado por los sintetizadores.

Sabbath, desde adolescente, estudió piano y desarrolló una fuerte pasión por la música durante los años 70 y principio de los 80 tocó como teclista y cantante en varias bandas italianas: Faitima e Pronopi, Sangria, Santa Rosa, con quienes logró un éxito notable con Souvenir, o Taxi, donde coincidió con Zucchero Forniciari, iniciando una colaboración que continuaría durante décadas. Estas experiencias lo acercaron al emergente mundo de la música electrónica y al uso de sintetizadores que marcarían su estilo definitivo.

tema de su último álbum de este 2026, que como podéis comprobar tiene ese estilo de siempre, de los 80. Savage.

0: Entonces,
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0: Hoy Savatch, en 1983, adopta este nombre artístico inspirado en el personaje de cómic Doc Savage. Ese mismo año publica Don't Cry Tonight, su primer gran éxito que se convierte rápidamente en un himno del Italo Disco en toda Europa. En 1984 consolida su fama con Only You, incluido en su álbum Tonight, y continúa lanzando sencillos que hoy son clásicos del género como Radio, A Love Again, Celebrate, Love In Death o I'm Losing You. Entre 1983 y 1985 realiza más de 300 conciertos en Europa, especialmente en España, Francia, Alemania, Polonia y Rusia, donde su estilo melancólico y electrónico se vuelve muy, muy popular. A mediados de los años 80, Zanetti crea su propio estudio, Casablanca Recording, y la productora DWBA, Dance World Attack, donde impulsa la música dance de los 90 bajo el alias de Robich. Produce algunos de los mayores éxitos europeos de la década, como fueron Double You, Please Don't Go, o I Can See, su Easy Cinema, Thinking About You, o It's Rainy Day. También a gente como Corona con su The Rating of the Night, Alexia con éxitos Eurodance de todos los 90, colaboraciones recurrentes con Zucchero y demás. Vamos a finalizar nuestro 3x1 con otro tema de su último álbum, Eternity, de este año 2026. La canción se llama Don't Let Me Down. Hoy Savatch aquí en 3x1, escuchando tres canciones de su último álbum Eternity de 2026. Este italiano, de cuyo nombre real es Roberto Zanetti, lo conocerás también como productor bajo el alias de Robich.
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Hoy en 3x1, Savatz, que es considerado uno de los pioneros del Italo Disco, gracias a su mezcla de melodías emotivas, voces profundas y arreglos electrónicos sofisticados. Su influencia se extiende al Eurodance de los 90 y a la actual ola de nostalgia synth.

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Bueno, amigos, vamos con este mini set final, donde vamos a concluir con el Megamix de la semana y nos vamos a despedir hasta la temporada que viene. Vamos con sonidos que esperamos y estamos seguros que en este verano de 2026 van a pegar mucho, como este tema de Rafa Fi. Esto se llama Ritmo. Músicas y sonidos dance. En este BPM, BPM, final de temporada 16. Y es que tenemos ya aquí el verano. Verano que vamos a disfrutar. Y que seguramente tú ya estás de vacaciones.

Bueno, que estamos escuchando a Kygo y One Republic con este su éxito Chasing Paradise. Músicas y sonidos dance.

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1: Seguimos, continuamos con los ritmos cálidos de Rafa Fee. Rafa Fee, Michael Bimi, Jackie y Vika. Con este tema Latinoamérica. Y es que ahora lo que toca es bailar. Estamos en verano.

Bueno, pues breve ha sido la incursión de Rafa Fee. Vamos a escuchar por segunda vez a David Guetta haciendo este pedazo de versión. David Guetta, High Python y Europe. Escuchamos este The Final Countdown 2025.

El final de la cuenta atrás en las manos del productor David Guetta, que hace esta interesante versión. The Final Countdown 2025.

Bueno, y es que cada vez hacen más cortas las producciones. En fin, seguimos con Secret Floor. Y esta es su producción para este 2026, Work to the Beat.

música dance, también en castellano tenemos a Emilia y Sixx con otro tema que también está pegando mucho, este Pasarela. Hoy en BPM Hit News, nuestros hits más nuevos que te presentamos en este último programa de esta temporada 16. Temporada que termina, que se consume.

unas cosas que pasan bastante frecuentemente es que en estas épocas salen versiones de canciones mucho más antiguas. Es el caso de este tema, Grecia 2000. Lo escuchamos en esta nueva versión para este 2026. Los autores Max Schiller de Dries y Three Dries on a Vinyl. Un clásico de las pistas de baile que vuelve, regresa en este verano 2026. Grecia 2000.

Bueno, pues este tema, como puedes comprobar, se llama Galaxy y está interpretado por Myth Enterprise, Coombs y Theopolis Landon. Músicas y sonidos frescos que nos llegan desde Italia para disfrutar de este verano 2026.

y nos volvemos a encontrar con otra producción de David Guetta. Esto se llama I Run, y David Guetta está esta vez junto al conjunto Heaven y a Kathleen Aragon. David Guetta, que no para de producir en los últimos años. Aquí tenemos un

Y otra producción interesante siempre es las que tiene Calvin Harris, y esta vez junto a Clementine Douglas nos presentan este Breathing. Otro tema que seguro que va a pegar este verano si no lo está haciendo ya. Y digo esto porque yo tampoco es que salga mucho. Pero bueno, estas canciones están en el top de música electrónica actual.

Bueno, pues yo aquí me voy a despedir con este último tema. Nos vamos a ir con sonidos Italo Disco grabados en España, más concretamente en Maxi Music Record, en Aspe, Alicante. Nos vamos a marchar con este tema Don't You Got Me de Blue Cats, con la producción de Juan Martínez. Me voy, pero la cosa continúa, ya que después, cuando acabe este programa, tendremos el Megamix de la semana. Esta semana el Ibiza Mix 2016.

sonidos cercanos más que al Ítalo, a la música Dance Energy, que nos tiene acostumbrado nuestro querido amigo Juan Martínez desde Aspe, Alicante. Bueno, por mí nada más, hasta aquí hemos llegado. Ponemos un punto y seguido, ya que aquí acaba nuestra temporada 16. ¿Volveremos, sí o no? Ya veremos. ¿Quién sabe? ¿Quién sabe? Esperemos que sí, claro que sí. Si no, quedarán un montón de canciones, de temas alojados en nuestros podcasts. Te recuerdo que en nuestros podcasts tienes una hora más adicional con la cual puedes disfrutar más de sonidos, de hits nuevos. Así que si nos estás escuchando desde la radio, te invito que te pases por nuestro podcast, ya que tienes un mini set o extra set extra. Por mí nada más, los saludos de Daniel Casanova, espero que paséis muy buenas vacaciones. Nosotros presumiblemente a mitad de septiembre volveremos con la nueva temporada, pero de eso os informaremos en nuestros canales que tenemos informativos, tanto en iVoox, o no, en iVoox no, en Telegram, como en WhatsApp, como en nuestro grupo de Facebook y nuestro también...

0: en nuestro Instagram. Pues ahí puntualmente os ofreceré, os informaremos de todo. Ahora os dejo con el megamix de la semana. Y nada, que paséis buen verano, que disfrutéis. Y si queréis más de nosotros, pues en nuestros podcasts pues tenéis para pasar ratos musicales increíbles. Gracias y hasta pronto.
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0: Bien, amigos, llegamos a nuestro megamix de la semana de este último programa de esta temporada 16, donde continuamos con nuestra colección Ibiza Mix, llegando al Ibiza Mix 2016, un legendario recopilatorio de música dance y electrónica lanzado por la discográfica Blanco y Negro Music, el cual se publicó de forma conjunta con un formato de 4 CDs bajo el título Ibiza Mix and Caribe Mix 2016. Este álbum recopila los mayores éxitos de las pistas de baile y los clubs de ese verano. La sección dedicada al sonido Ibiza incluye himnos de la electrónica mundial y temas de artistas de primer nivel, como el California Dreaming, el No Money, Rise and Repeat, Digging for You, Now That I've Found You, Bazaar o Room Will, entre otros. La compilación completa incluye más de 80 canciones que combinan los sonidos de club con los ritmos latinos del verano. También se puede revivir la sesión completa en las principales plataformas de streaming. El megamix que incluye el Caribe Mix 2016 está mezclado por Germán Ortiz, también llamado DJ Go. Bueno, pues ese es nuestro megamix esta semana, Ibiza Mix 2016. En la próxima temporada, que arrancará seguramente a mediados de septiembre de 2026, continuaremos con la colección Ibiza Mix, que se extiende hasta el 2020. También nos haremos eco de las últimas producciones que ha habido de megamixes a nivel comercial, como ha sido el 40 aniversario del Max Mix y Max Mix 2, también del Max Mix 3, del Bolero Mix o del Holiday Mix, los cuales la Casa Blanco y Negro pues ha sacado ediciones especiales con megamixes, tanto los que había anteriores como nuevos. Pero todo eso nos haremos eco en la próxima temporada, la temporada 17. Ahora nos quedamos aquí. Ibiza Mix 2016, mezclado por Germán Ortiz, también llamado DJ Go.
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0: Muy buenas noches, queridos oyentes de Radio Mai, y bienvenidos a la edición número 52 de Rebelión en la Granja. Os saluda David Alfonso y os da la bienvenida a nuestro programa de Rebelión en la Granja, como siempre, un programa que trata todo tipo de disciplinas. A veces hablamos de política, geopolítica, economía, literatura, cine, música, hablamos de todas las disciplinas. Y aquí estamos en Rebelión en la Granja. Hemos comenzado con un tema de música electrónica de un DJ zaragozano al que vamos a entrevistar en la noche de hoy, hoy día 12 de marzo de 2026. Va a ser un programa que vamos a dividir en dos partes. En la primera parte, que será más o menos unos 50 minutos, realizaremos una entrevista al DJ zaragozano Luis Ligre, alias Ligretron, que va a estar charlando con nosotros durante tres cuartos de hora. Por tanto, toda esta primera parte, los primeros 45 minutos, van a hablar sobre música electrónica. Vamos a hacer un programa, en este caso, de música. Y luego, en la segunda hora, a partir de las 10 y 10 más o menos, y hasta las 11 y media, realizaremos una segunda parte en la que trataremos sobre la guerra de Irán, la guerra que han desatado Estados Unidos e Israel el pasado sábado 28 de febrero contra el país persa y que tiene a todo el mundo en vilo, como ya nos tuvieron hace unos meses, en junio de 2025, cuando estalló la llamada por Donald Trump guerra de los 12 días, que en aquel caso fue entre Israel e Irán, aunque luego en la recta final de la guerra intervino Estados Unidos con la orden directa de Donald Trump de bombardear las tres principales centrales nucleares iraníes, cosa que fue realizada, y pensando todos que el trabajo había sido completado por la administración Trump, hace unos días dijeron que no, que todavía Irán era una amenaza nuclear para el mundo y que eso había de combatirlo. De ahí que el pasado 28 de febrero, de forma unilateral y sin contar con el derecho internacional ni la comunidad internacional, Estados Unidos e Israel desataban una guerra a todos los niveles, a través de tierra, mar y aire, contra Irán. Y en esa estamos, con lo cual, en la noche de hoy, en Rebelión en la Granja, en la segunda hora y a partir de las 10 y 10 de la noche, hablaremos sobre ello con Luis Dionis, Gonzalo Fanlo y Alfonso Anso. Pero bueno, vamos a comenzar el programa. En primer lugar, voy a saludar a los comentaristas que estarán después con nosotros y después saludaré al invitado principal de esta noche. En primer lugar, voy a saludar a Luis Dionis, que está, como siempre, aquí preparado en los estudios de Radio Mai en Salvador Allende 1357 con nosotros, preparado para opinar dentro de nuestra radio libre y emisora zaragozana Radio Mai. Buenas noches, Luis, ¿cómo estás?
1: Buenas noches.
0: O aléjate un poco del micrófono. Buenas noches, Luis.
2: Buenas noches, muy bien, ¿qué tal estamos? Contento
0: bueno,
2: de estar aquí.
0: Hoy en la primera parte, no sé si querrás intervenir, yo voy a realizar una serie de preguntas a en este caso, a DJ Ligre, a Luis Ligre, que es un DJ zaragozano importante, pero si tú quieres intervenir en cualquier momento, lo puedes hacer.
2: De acuerdo.
0: Y bueno, pues nada, bienvenido, Luis.
2: Muchas gracias.
0: Y en segundo lugar, voy a saludar a Gonzalo Fanlo, que también nos acompañará en el programa de hoy, tanto en la primera parte durante la entrevista a Luis Ligre, como también después, sobre todo, en nuestro debate sobre la guerra de Irán, que nos tiene a todos en vilo. A ver qué es lo que sucede y a ver si la guerra termina pronto. Más que nada, primero por la población iraní civil, que nada tiene la culpa de tener como gobierno una

0: una teocracia islámica asesina y ni tampoco tiene por qué estar soportando, lógicamente, que las aviaciones americana e israelí le estén bombardeando día sí y día también. Voy a saludar a nuestro segundo colaborador de la noche, Gonzalo Fanlo. Buenas noches, Gonzalo.
1: Muy buenas noches, David.
0: ¿Cómo estás?
1: Bien, aquí dispuestos a escuchar y hablar.
0: Si te parece, Gonzalo, acércate un poquito más al micro.
1: A ver, ¿ahora qué tal?
0: Ahora mejor, ahora se te escucha mejor.
1: Muy bien.
0: Bueno, Gonzalo, pues nada, a ver qué comentamos en la noche de hoy. Yo creo que son dos temas interesantes.
1: Sí, sí, sí. Vamos a ver qué nos cuenta primero Luis y después pues ya veremos a ver de cómo tratamos.
0: Muy bien, bienvenido, Gonzalo.
1: Encantado.
0: Y vamos a empezar la entrevista. Voy a subir durante unos instantes la musiquita y ya voy a sacar, lógicamente, la entrevista que tengo preparada con Luis Ligre. Recordaros que si nos queréis llamar, podéis llamarnos al número de teléfono de Radio Mai, que es el 976-52-56-45, repito, 976-52-56-45, y que nos podéis escuchar, ya sabéis, a través de la FM Zaragozana, a través del 102.8 de la FM Zaragozana, y también os podéis escuchar por internet y en directo a través de la dirección radiomai.com/online. Seguimos en Rebelión en la Granja.

0: Bueno, y saludamos ahora a Luis Ligre, que está aquí en los estudios de Radio Mai, como bien sabéis, en Salvador Allende 1357 local, aquí en la margen izquierda de nuestra querida ciudad del viento, en nuestra querida ciudad de Zaragoza. Buenas noches, Luis.
1: Hola, buenas noches.
0: Hola, buenas noches, ¿cómo estás, Luis?
1: Bien, bien.
0: Bueno, tuve la oportunidad de entrevistarte el pasado mes de noviembre de 2025 en Radio La Granja, emisora en la que todavía estás, lógicamente, presentando tu programa de Decibelios todos los domingos de 12 de la mañana a 1 de la tarde en Radio La Granja, en el 102.1 del FM zaragozana. Y hoy vuelvo a entrevistarte, seguramente verás que hay algunas preguntas distintas, y después de que te entrevistara a finales de noviembre de 2025 en Radio La Granja, en el día de hoy, 12 de marzo de 2026, voy a entrevistarte en Radio Mai. Bueno, ¿qué te han parecido nuestros estudios?
1: Bien, están muy bien.
0: Son unos estudios seguramente un poquito más aseados que los de Radio La Granja, en el sentido de que quizá están un poquito más cuidados y no son en un sótano, como ocurre en la emisora local libre de Radio de San José.
1: Sí, lo que más me ha sorprendido es que tenéis unos giradiscos Technics que para poder poner música en vinilo yo creo que son de lo mejor.
0: ¿Los de Radio La Granja qué tal están para ti?
1: Pues bueno, son de una submarca y bueno, pues tienen muchos años, entonces yo soy de la marca Technics de toda la vida y creo que es el giradiscos estándar para poder mezclar y poder hacer sesiones de DJ con ellos.
0: Muy bien. Bueno, pues lo primero que te quería preguntar, Luis, porque bueno, algunas de las preguntas coincidirán con las preguntas de noviembre, pero ahora lógicamente nos estás hablando a nuestra audiencia, la audiencia de Radio Mai, y aunque algunas preguntas puedan ser parecidas, bueno, pues me gustaría que nos las contestaras con toda honestidad, con toda sinceridad, más que nada porque lo que me gustaría ya no solo lógicamente es promocionar lógicamente tu carrera como DJ y que podamos divulgar tu música mucho mejor aquí en Radio Mai, sino también para que la gente te pueda conocer, porque ya lo he anunciado a través de redes sociales, eres una persona con mucha experiencia, que ha pinchado muchos locales, que ha estado en fiestas raves, que conoces muy bien la escena electrónica zaragozana probablemente desde hace más de 20 años, y te preguntaré sobre ello. En primer lugar, ¿cómo empezaste tú a escuchar música electrónica? O en general, ¿cómo empezaste tú a escuchar música? ¿Cuál fue la primera música que escuchaste, que heredaste, digamos, del gusto de tus padres? ¿Qué empezaste a escuchar a nivel de música cuando eras tan solo un niño, Luis?
1: Bueno, yo venía de la escuela del hip hop que estaba llegando a la ciudad y, bueno, después de pasar un tiempo escuchando esa música, decidí cambiar de género musical. Y en ese momento estaba pegando mucho la electrónica, las fiestas de Valencia, Ibiza y todo este tipo de cosas. Entonces fui visitando distintos clubs de música electrónica de la ciudad, en la antigua zona del Rollo. Y bueno, pues a partir de ahí, digamos que fui cogiéndole un poco de gusto al tema del DJing, de la figura del disc jockey. Pero como es una afición un poco costosa, pues no decidí comprar en vinilo hasta ya entrados prácticamente finales de los 90, principios del 2000. Yo empecé consumiendo compact disc y la música preferente que consumía era importada de Holanda y era hardcore, era un hardcore bastante fuerte. De unos recopilatorios conocidos que se llamaban Thunderdome y otros recopilatorios de ese estilo. Y también estuve escuchando otro tipo de género más, el jungle, que también es muy acelerado, pero yo soy de los que, bueno, cuando eres joven, digamos que escuchas géneros musicales potentes, agresivos, rápidos. Entonces yo empecé escuchando una electrónica bastante fuerte, la verdad. Lo que pasa que, a ver, yo soy de una generación del 77 que ha crecido con los años 80. Entonces, pues bueno, en parte yo era un niño, pero lógicamente, como existía la televisión, pues a través de la televisión pues veías los típicos videoclips musicales, de todo tipo de música y ese tipo de cosas.
0: Una pregunta que te quería hacer y puedes seguir después, Luis. Ya nos has dicho un poco cómo empezaste tú a escuchar música electrónica, que a principios de los 90 empezaste a comprarte vinilos, que antes lo que tenías eran CDs. Lo que te quería preguntar es un poco lo de antes. Antes de que te metieras en la música electrónica, seguramente a principios de los 90, lo que te quería preguntar es qué escuchaban tus padres y qué tipo de música escuchaste tú al principio, desde que despertaste para la música, que igual sería con 10, 12, 14 años, cuando empezaste a escuchar música por la radio, vamos.
1: Bueno, ahí yo creo que sí que cabría destacar, por ejemplo, que mis padres han consumido bandas sonoras de películas y también mi padre compró un recopilatorio que se llama Synthesizer. Entonces, mis primeros conocimientos en música electrónica vienen un poco de por ahí, de la música de Giorgio Moroder en las distintas películas en las que participaba, este recopilatorio Synthesizer, las actuaciones de Jean-Michel Jarre en la televisión, las actuaciones de Nueva York, de Tokio, de China y tal. Y ya te digo, los distintos programas televisivos que había sobre música. En la época en la que yo consumía hip hop, escuchaba el Yo MTV Raps, pero lógicamente había muchos más medios televisivos en los que podías escuchar distintos tipos de música.
0: Muy bien, muy bien. Una cosa que te quería preguntar. La música que escuchabas antes de empezar a comprarte vinilos, que además ahora nos hablas de tu colección de vinilos, que es bastante multitudinaria, bastante numerosa, ¿qué tipo de música en música electrónica escuchabas en CD? En tus principios como aficionado a la electrónica a principios de los años 90, que sería más o menos por esa época, porque has comentado antes que era cuando estaba de moda más o menos la escena de Valencia, lo que se llamó en su momento la Ruta del Bacalao.
1: Sí. Sí, bueno, pues como te decía, tenía un amigo que conseguía recopilatorios de música de Holanda. Entonces, desde Holanda en los 90 se producía mucho hardcore, sonido hardcore, muy duro, muy agresivo y fuerte. Y lo que te comentaba, que también compré un recopilatorio de Jungle en corte inglés. Vendían unos recopilatorios que eran los DCs. Entonces estaba DC's Trip Hop, DC's Jungle, DC's Techno, y entonces cada uno pues agrupaba música de un género musical. Entonces a mí sobre todo lo que me movía era esta forma de describir la música según etiquetas. Entonces yo con el tiempo también, a través de una prensa especializada que se llamaba Dance Deluxe, aprendí de que en la música existían distintos géneros musicales y que cada uno tenía sus matices. Entonces ahí ya fue cuando empecé a profundizar en culturizarme sobre la música electrónica y en aprender todo lo que pudiese de ella.
0: Hay una cosa que recuerdo de la entrevista que me concediste a finales de noviembre de 2025 en Radio La Granja, que es que creo que con ese chico que conociste de adolescente, creo, sí, empezasteis a mezclar música con cintas en su momento, cuando teníais unos 15 años, ¿no? Algo así.
1: Sí, un poquito más tarde, pero sí. Mi amigo tenía una minicadena que permitía poder poner dos cintas a la vez. Entonces nosotros jugábamos con sesiones de otros disc jockeys y lo que hacíamos era pues poner las cintas en determinados puntos que nosotros nos preparábamos en casa, y entonces pues hacíamos un poco de juego con eso, pero claro, pues eran unas mezclas horribles porque no hay control de velocidad de la cinta de cassette. Entonces sin un pitch que te pueda ayudar a modular la velocidad, era un poco difícil que ajustaran las dos canciones a la vez, bastante difícil.
0: Yo recuerdo muy bien las fechas, porque bueno, soy historiador y las fechas las tengo más o menos todas controladas de lo que es la historia de la música electrónica en España. ¿Sabrías más o menos decirme en qué año más o menos fue cuando empezasteis a hacer esas cintas? Lo digo para situar la edición que estaba de Máquina Total, de todas las diferentes recopilatorios que había de música, el Ibiza. ¿Sabes más o menos que sería sobre el 92 o por ahí?
1: No, más tarde.
0: Más tarde.
1: Año 96.
0: Año 96,
1: yo
0: vale.
1: Calculo que año 96 o por ahí.
0: Bueno, pues si Máquina Total creo que tuvo su primera edición en el año 90, pues estaríamos en el Máquina Total 6, 7, más
1: sí,
0: o menos.
1: Sí, por lo menos.
0: Por ahí sería. Y recuerdo bien la música de esa época, había realmente muy buenas canciones en esa época. Lo que pasa es que también hay que decir, y eso es lógico recordarlo, claro, estamos ante un DJ que ha evolucionado muchísimo, que en el año 96 tenía solamente 19 años, que ahora tiene casi 50 y que lógicamente ha escuchado música, ha incorporado música y ahora hace lógicamente seguramente unas sesiones que no tienen nada que ver con aquella época. Pero si recuerdas, esa época de la música electrónica de los años 90, 95, 96 era tremendamente comercial. En esa época, a mediados de los 90, sí que la gente escuchaba música, mucha música electrónica y sobre todo mucha música pop bailable, lo que se entendía por lo que se llamaba en esa época el Eurodance, es decir, canciones pop pero que eran muy bailables en la época y de las que se hacían múltiples remezclas en diferentes recopilatorios, por ejemplo, como es el Máquina Total o como también se hacía en los diferentes recopilatorios de Max Mix ya desde los años 80.
1: Ajá, sí. Sí, bueno, pues a ver, yo exactamente esa música Máquina Valenciana no era exactamente la que yo escuchaba. Yo la escuchaba más de importación.
0: Sí, Holanda, también, lo que comentabas antes, desde Holanda.
1: Y también un amigo de Barcelona empezó a pasarme grabaciones que hacían en un local de ellos con de la música que consumían ellos y tal. Y también ahí me di cuenta de que en las grandes ciudades se consumía una música más, una música distinta y más rebuscada, como más profunda, en la que tenían una cultura mucho más fuerte y...
0: Pero me estás hablando de grandes ciudades del extranjero, no me hablas de Madrid, Barcelona o Valencia, ¿no? Me hablas
1: no,
0: del extranjero.
1: Grandes ciudades como Madrid, Barcelona.
0: Ah, también.
1: Hablaba de Madrid, Barcelona.
0: Madrid, Barcelona, sobre todo.
1: En comparación con Zaragoza.
0: Sí, desde luego.
1: Es esa diferencia que hay de una gran ciudad aquí. Y sobre todo una evolución en la escena mucho más trabajado y mucho más, digamos que relacionado con la escena europea, por decirlo de alguna forma. Entonces,
0: para ti Valencia, ni siquiera la de la Ruta del Bacalao de principios de los 90, que fue tan famosa y que llevó a tanta gente a ese territorio valenciano y a generar una cultura de la noche ya desde el jueves hasta el domingo, para ti Valencia no llegó ni siquiera en ese momento a coger esa cultura que sí que tenían Madrid y Barcelona y que también tenían otras grandes ciudades de Europa.
1: Sí, sí.
0: Valencia pues... no llegó a tomar ese camino, digamos.
1: Ahí sí que, a ver...
0: O
1: sí
0: al menos es... no en ese momento, desde luego, porque en ese momento
1: claro.
0: Era todo Ruta del Bacalao.
1: Sí, en la época, lógicamente, Valencia era la que atraía al público de todo el país, prácticamente. Pero creo que a los años las grandes ciudades decidieron dar un paso hacia adelante y empezar a trabajar con música de vanguardia. O sea, con lo último de lo último. Entonces, yo creo que Valencia ya quedó en un segundo plano y las grandes ciudades ya empezaron a tomar presencia en la escena nacional.
0: Muy bien. Otra pregunta. Vamos a hablar un poquito de cómo empezaste tú a coleccionar vinilos, porque vamos a hablar sobre todo de ti. Hemos estado hablando ahora un poco de la música que escuchabas tanto en tu adolescencia como en tu primera juventud, pero me gustaría también saber un poquito cuáles fueron tus primeros vinilos de tu colección, que creo que tienes aproximadamente unos 5.000, ¿verdad, Luis?
1: Sí.
0: Unos 5.000 vinilos. Los primeros vinilos que tú compraste, que imagino que fueron a caballo entre el siglo XX y el XXI, es decir, sería hace unos 26, 27 años, a finales de los 90, ¿cuáles fueron esos primeros vinilos que tú empezaste a escuchar y si tenían algo relacionado con Holanda? Que me comentabas antes que Holanda fue, digamos, quizá el primer tipo de música electrónica que empezaste a escuchar de forma ya continuada y generalizada. ¿Cuáles fueron esos primeros vinilos que empezaste a comprar a finales de los 90, Luis?
1: Con el vinilo quise hacer algo distinto. Quise comprar un género musical que yo lo conocía de niño por lo que te digo de la relación con el hip hop, pero que ni en tiendas ni en ninguna parte lo se podía conseguir, que era el electro bass. El electro bass, la música electro americana sobre todo, es un género musical que a mí siempre me ha llamado la atención, pero era difícil de conseguir. Entonces, cuando empecé a comprar vinilo, empecé a visitar pues las tiendas que estaban de moda en la época en la ciudad, que eran por ejemplo pues Stress Records o Mambo Records, o incluso en la segunda planta de Corte Inglés montaron una especie de sección de DJ. Y también había pequeñas tiendas repartidas por la ciudad. Había una en concreto que estaba en un pasaje que hay en calle Bretón, que no recuerdo cómo se llamaba la... No sé si se llamaba Plastic o algo así. No me acuerdo cómo se llamaba la tienda.
0: Lo de Plastic me recuerda al programa que había en Cadena 40 Principales de Plásticos y Decibeles, el famoso programa legendario.
1: Sí, no, yo iba por el nombre de la tienda Plastic Records.
0: Sí, la zona de Tomás Bretón, sí.
1: Pero no, yo creo que no se llamaba así. Pero bueno, el caso que...
0: Bueno, has citado una serie de ciudades, o sea, has citado una serie de locales, de tiendas de música zaragozanas. Estas tiendas zaragozanas que visitabas tú, hemos hablado de finales de los 90, principios de 2000, ¿sabes más o menos el año, por aproximar el año más o menos, el año exacto o más o menos exacto de cuando empezaste a comprar vinilos?
1: Bueno,
0: yo 99, 2000.
1: Sí, yo calculo que a partir del 2000.
0: Vale, por hacernos una idea. Vale, sí. Gracias, muy bien.
1: Sí, porque además es que yo también...
0: Te recuerdo, digo, porque yo en aquella época era súper fan de la música electrónica, que en aquella época, año 2000, que yo hacía ya programas en Radio La Granja, todavía se vendían singles en CD, que posteriormente dejaron de venderse. Hoy en día, si quieres conseguir un single, lo tienes exclusivamente en vinilo. Pero hubo una época, principios del 2000, del 2000 al 2007-2008, igual tú no lo recuerdas porque tú ya en esa época empezaste con el vinilo a tope, a tope, a tope, y dejaste seguramente de comprar CDs masivamente, pero en esa época, en el año 2000, se vendían singles de CD tanto en la FNAC de Plaza España como en el Corte Inglés de Zaragoza de Paso Independencia, que seguramente tú estabas ya comprando vinilos, pero que te quiero decir que hoy en día ya, si quieres comprar un single, solamente lo tienes en vinilo. En aquella época tenías todavía la posibilidad de comprar singles en CD, que fue el primer formato en el que empezaste tú a escuchar música, Luis.
1: Sí, lo que pasa que el formato en compact disc, yo he seguido también comprando algunas cosas, sobre todo cuando salieron los primeros reproductores para DJ. Y bueno, pues en compact disc tengo música y soy consciente de que ahí hice de singles, porque creo que tengo por ahí alguno. Es más, tengo incluso CDs recopilatorios que regalaban con la revista esta que te comentaba, especializada en música electrónica, que se llamaba Dance Deluxe. En cada número regalaban un CD. Entonces ese CD era un recopilatorio de la música electrónica de ese momento. No sé si era... Dance Deluxe, no sé si hacía publicación anual o hacía una publicación cada 6 meses. Hacían publicaciones cada bastante tiempo. Y ya te digo, pues en Compact Disc yo también he seguido consumiendo música aparte de la compra de vinilo.
0: Muy bien, muy interesante. Más cosas, lo sé, lógicamente, porque evidentemente nos conocemos desde hace tiempo. ¿Qué te gusta mucho tanto el house de Chicago como el techno de Detroit, que siempre han sido dos referentes a la hora de escuchar música y de pinchar música? Vamos a empezar por el house de Chicago. ¿Qué es lo que más te gusta del house de Chicago? Porque claro, el house de Chicago creo que empieza hace el año 88 y ha evolucionado mucho en las últimas 4 décadas. ¿Qué es lo que más te atrae del house de Chicago como uno de tus referentes musicales?
1: Bueno, en parte me gustan los instrumentos que utilizaban, que eran, pues, por ejemplo, la caja 808 o los sintetizadores SH-101 o, digamos, máquinas de la época que además, al no existir la digitalización, digamos que la producción era mucho más rudimentaria, mucho más básica. Entonces es una música que puede sonar antigua o básica, pero para mí tiene mucha pegada. Sobre todo también, lógicamente, el house está formado también por mucha vocal, muchos temas vocales con letras interesantes, y sobre todo la forma de exponer el house en la ciudad de Chicago es la que más me atrayó. La de Nueva York no la conozco tampoco tan bien, pero bueno, decidí que también el hecho de que en Chicago se creó el Acid House, entonces digamos que ha tenido una escuela bastante fuerte en House, después pasó al Acid House y después pasó al Ghetto House, Entonces, para mí Chicago es una ciudad importante porque tengo bastante música de esa ciudad. Y Detroit, lo mismo, es una ciudad también muy rica en cultura musical.
0: Lo que pasa es que en Detroit, digamos que su bandera es el techno, que sería otro género musical diferente, ¿no? Digo, porque siempre que hemos charlado, tú me hablas normalmente o de House de Chicago o de techno de Detroit, que evidentemente imagino que también en Chicago será techno y en Detroit será House, ¿no? Pero creo que la bandera de históricamente de Detroit es el techno.
1: Sí, sí, porque se acuñó la palabra en un recopilatorio que se llamaba The New Dance Sound of Detroit. Y en el centro ponía techno. Entonces, digamos que a partir de ese recopilatorio se le acuñó a la música que estaban creando allí como techno.
0: Muy bien, perfectamente. Bueno, ahora voy un poco con tu biografía, que también el elemento biográfico es importante. Hemos hablado de cuando empezaste a escuchar música, la música que escuchaban tus padres, cómo empezaste a mezclar de manera rudimentaria con cintas de cassette, cómo empezaste a escuchar música electrónica en CD, luego empezaste en el año 2000 a consumir masivamente compra de vinilos. Lo que te quería preguntar es lo siguiente. Creo que tienes una hermana viviendo en Estados Unidos. ¿Tuviste la oportunidad cuando estuviste en Estados Unidos de mamar un poco lo que era la cultura de música electrónica en Estados Unidos, o no tuviste la oportunidad, digamos, de relacionarte con gente que escuchaba allí música electrónica o de ver algún sitio que pudiera inspirarte en ese sentido?
1: Bueno, en esa época había un DJ conocido en la ciudad que se llama Chelis.
0: ¿De qué año hablamos más o menos? Porque nos situemos los que somos un poco profanos en la materia.
1: 2006.
0: Vale, perfecto.
1: Y bueno, pues había una tienda de discos que la llevaba un DJ que se llama Chelis, que se llama Robot. Y como le comenté que iba a hacer un viaje a Estados Unidos y que concretamente iba a ir a la zona de Washington, me pidió que le buscase una música electrónica en concreto que se llama Go-Go. Entonces, en esa búsqueda por encontrar algo de música para poder llevarle a este DJ, conseguí visitar una tienda de música electrónica, pero desgraciadamente vendían casi todo en compact disc, no tenían vinilos.
0: ¿Esa ciudad o localidad americana cómo se llamaba, por curiosidad?
1: Washington DC.
0: Ah, estabas en Washington, vale, que pensaba sí. Que hablabas de un sitio más... Vale,
1: concretamente vale, en Georgetown.
0: En Georgetown.
1: Sí.
0: Muy interesante, o sea que lo que te encontraste ahí fue casi todo en CD.
1: Sí.
0: Claro, es que habría que ver las típicas tiendas que había en esa época. Seguramente habría grandes tiendas de vinilos, pero que no tuviste la oportunidad de visitar en aquel viaje.
1: Sí, sí. Ten en cuenta que era un viaje de visita familiar, entonces.
0: Claro, claro. ¿Has estado en alguna otra ocasión en Estados Unidos, Luis?
1: No
0: has estado. Pero conocerás un poco la música que se escucha ahí. Hablábamos antes del House de Chicago, el techno de Detroit. ¿Qué es lo que se escucha hoy en día en Estados Unidos, sobre todo? ¿Tienes idea del tipo de música que se escucha ahora en Estados Unidos?
1: Bueno,
0: aparte de Bad Bunny.
1: Ya, es que en Estados Unidos nos ponemos en ciudades con poblaciones gigantescas. Entonces, la oferta musical de estas ciudades suele ser muy amplia. Entonces, yo creo que en estas ciudades, sobre todo, lo que más se consume es el sonido que esté de moda en ese momento. Quiero decir que si es Bad Bunny, será Bad Bunny. ¿Sabes? Sí que... Los clubs quizás lo que intentan es un poco hacer la música más bailable. Entonces, a veces suelen hacer remezclas o versiones y utilizarlas en los clubs porque saben que a lo mejor que quizás la original no pega demasiado con el baile, o a lo mejor es más... Pero bueno, no sé, allí hay muchos, en los distintos estados tienen cada uno, digamos, su forma de ver la música. Entonces, yo sé que en Baltimore, por ejemplo, tienen una forma peculiar de hacer música electrónica. En Nueva York, como ya te había dicho, Chicago, Detroit. Y ya supongo que otra parte sería San Francisco, en el otro lado, en la otra costa. Sería San Francisco, la ciudad más fuerte en música electrónica, que además cuenta con una película que se llama Groove, que es sobre la escena rave de la ciudad.
0: Y una pregunta que te quería hacer. ¿Existe también en Estados Unidos hoy en día lo que ya existe desde los años 80 en Gran Bretaña y en Alemania, que es la cultura club? ¿Existe cultura club en Chicago, Detroit, Washington, Nueva York, San Francisco, Los Ángeles? ¿O ese tipo de cultura no existe apenas en Estados Unidos hoy en día?
1: Bueno, es que yo creo que la cultura de club prácticamente sale de Estados Unidos. Quiero decir que Estudio 54 es un ejemplo de club.
0: Yo es que Estudio 54, claro, lo digo desde, porque yo soy profano en la materia de la historia de la música electrónica. Yo lo que entiendo por Estudio 54 es una discoteca clásica de música disco de los 70. Pero bueno, me dices que luego eso evolucionó hacia un club.
1: Ah, bueno.
0: Me refiero al típico club, que bueno, que son discotecas. Digamos que es una cultura que ya existe de los años 80 en Gran Bretaña y Alemania, pero que sí que son discotecas, o se pueden denominar como discotecas, pero que son como una serie de locales donde la gente va ahí durante muchas horas a conocer gente, a escuchar música, y que no tiene nada que ver con la discoteca mediterránea. A eso me refiero, a esa cultura club que aparece ya en Gran Bretaña y en Alemania a finales de los años 80. Me refiero a ese tipo de cultura club. Igual en Estados Unidos es un poco distinto. No sé, igual la cultura club, digamos, es mucho más que lo que han ofrecido Gran Bretaña y Alemania en las últimas décadas. Igual hay otro tipo de cultura club en Estados Unidos.
1: Hombre, por una parte yo creo que Estados Unidos, que es mucho más agresivo con la política antidroga y
0: sí,
1: demás,
0: desde luego, más conservadora.
1: Sí, creo que en ese sentido la población americana no es demasiado consumidora de música electrónica, pero bueno, ahí está. Entonces, yo como te decía, yo creo que en las grandes ciudades es donde se cuecen estas cosas, y yo creo que la cultura de club realmente existe desde la música disco, porque yo considero el clubbing como el hecho de ir a una discoteca, a una sala.
0: A una discoteca de cualquier tipo. No tiene por qué tener unas características determinadas la discoteca de club. Es que no sé si es lo mismo o se concibe de la misma manera una discoteca, por ejemplo, en Italia o en España, de las que nos podemos encontrar en Inglaterra, Alemania o Estados Unidos. Por eso, como tú eres una persona experta en todo lo que es el tema de locales de electrónica en las últimas décadas, ¿qué diferencia puede haber entre una discoteca mediterránea y de un país anglosajón, germánico o Estados Unidos? ¿O realmente es lo mismo?
1: Bueno, en ese aspecto yo creo que sí que Estados Unidos es más de ofrecer espectáculo con cenas, con comidas. Entonces, nosotros aquí estamos acostumbrados al club de pagar una entrada y entrar a bailar, pero en cambio en Estados Unidos yo creo que también está ese concepto de sitio donde se pone música o se expone música. Pero no tiene que ir la gente exactamente a bailar.
0: O solamente a bailar.
1: Claro. Y entonces creo que de ese tipo de clubs abundan bastante por allí, por Estados Unidos. Lo mismo que nosotros conocemos aquí en los clubs latinos, todas estas fiestas que hacen yo les digo los rayos y centellas, esto que son las botellas con fuegos artificiales y este tipo de cosas, eso se lleva, también se lleva, bueno, creo que es que viene de allí, viene de Estados Unidos, del ambiente, de la forma de salir y este tipo de cosas.
0: Nos has hablado mucho y muy bien y de una manera pormenorizada de las discotecas en Estados Unidos, pero volvamos a Europa. Tú evidentemente supongo que habrás estado en las principales discotecas aragonesas, como supongo la Florida 135, que imagino que habrás estado. También habrás estado en algunas discotecas de Ibiza o de las Islas Baleares. ¿Existen diferencias sustanciales entre las discotecas ibicencas o alguna que tenemos aquí en Aragón, como es la de Fraga, de Florida 135? ¿Son discotecas que se parecen en algo, aunque no hayas estado, a las discotecas alemanas o británicas, que suelen tener un DJ residente que además lleva muchos años aquí, o sea, muchos años en ese local? ¿Se parecen esas discotecas mediterráneas de la zona de España o de Italia, no sé, o de Grecia? ¿Tienen alguna diferencia con respecto a esas discotecas anglosajonas o germánicas de Alemania, Gran Bretaña o incluso Francia? ¿O son muy parecidas?
1: Yo creo que sobre todo en la escena ibicenca, que creo que es la que quizás se separa un poco del resto de la escena nacional, su forma de atraer al público, sus clubs y sus programaciones están orientadas prácticamente al turismo del norte de Europa. Así
0: claro,
1: que
0: se supone que las adaptarán un poco a lo que les gusta en Alemania o en Gran Bretaña.
1: Claro, entonces, pues por ejemplo, la escena ibicenca sí que veo que es la que puede tener la mayor similitud con los clubs del norte de Europa, solo que estamos en el país del sol, entonces claro, aquí se valora pues eso, el buen clima, tal, las islas, que también eso atrae, y ya con el resto del país yo creo que Madrid y Barcelona tienen salas potentes, pero sí que es verdad que en la actualidad el Berghain de Berlín está cogiendo mucha fama como uno de los mejores clubs de Europa. Yo no he estado, entonces no puedo juzgar, pero sí que por lo que parece atrae a mucha gente.
0: Muy bien. Otra cosa que te quería preguntar. Vamos a hablar de la discoteca más señera, creo yo, de las últimas décadas en Aragón, como es la discoteca de Fraga, Florida 135. Imagino que habrás estado. ¿Cómo ha evolucionado esta discoteca tan representativa de Aragón y de las más importantes de España, de hecho, en las últimas décadas? ¿Cómo ha evolucionado esta discoteca de Florida 135 desde principios de los 90, que eras tú muy jovencito, igual tenías apenas 13 años, desde ese momento, desde principios de los 90, cuando estaba tan de moda la ruta del bacalao y la música, digamos, de bacalao, que así se denominó a principios de los 90, ¿cómo ha evolucionado esa discoteca, la Florida 135, pues de eso, desde el año 1990 hasta la actualidad? ¿La has seguido de cerca?
1: Sí, yo para aprender y culturizarse sobre esa discoteca, recomendaría que se leyeran el libro Florida 135, Cultura de Club, que es un libro en el que explican los inicios de la sala, cómo contrataron a Machín para que tocara allí y cómo se construyó el club, porque además el club tiene distintos elementos con los que se formó, que son forja de vías de tren antiguo o algo así. El libro lo leí hace mucho tiempo, lo recuerdo vagamente.
0: ¿Puedes recordarnos el título de nuevo, el título, Luis?
1: Florida 135, Cultura de Club.
0: ¿Qué puede ser, un libro que tenga unos 20 años o es más reciente?
1: Es posible que tenga ya unos 20 años. Es más, yo estuve en la presentación del libro en la FNAC, que estaba Luis Yes, el difunto La Bordeta, y no sé si estaba Arnau también. Creo que estaba el hijo de Arnau, creo.
0: Uh-huh. Muy interesante, sí. Muy interesante. ¿Cuándo fue la última vez que estuviste en la Florida 135, Luis? No, Luis, me refería a Luis Liger, que tenemos también aquí otro Luis. Adelante, Luis.
1: Hace muchos años. No lo recuerdo. Yo creo que... No sé, 2008 o por
0: ahí.
1: Uy,
0: pues pensaba que habéis estado más recientemente. Pues fíjate, han pasado ya, 18 años ya, ¿eh? Tremendo. Sí. ¿No vas últimamente a discotecas en los últimos años, Luis?
1: Bueno, yo es que ya con la edad he pensado que quizás pues mi participación en la noche pues ya como que la he dejado un poco de lado. Entonces yo suelo salir pues cuando tengo algún evento o si voy a algún evento de algún amigo, cosas así, y no me muevo muy lejos de la ciudad. Hace muchos años sí que me desplazaba hasta Madrid o hasta Barcelona para ver algún disc jockey conocido, pero en la actualidad me muevo lo justo por la ciudad.
0: Vale, y ahora vamos a hablar de cómo organizas tus eventos, de cómo pinchas en tus eventos, de qué tipo de música pinchas cuando actúas como DJ en cualquier tipo de local. Lo que quería saber es dos cosas fundamentalmente y me lo comentas en el orden que tú quieras. Primero, ¿qué equipos, qué, digamos, mesas digitales has utilizado? ¿Qué tipo de equipos has utilizado? ¿Sintetizadores, cajas de ritmos, mesas de mezclas digitales, analógicas? Háblanos un poco de qué tipo de equipos has tenido para pinchar música en estas últimas dos décadas, que creo que es el tiempo que llevas pinchando, y qué estás utilizando ahora. Y luego, a la hora de un evento para el que te llaman, ¿en qué te fijas para saber si ese local te puede interesar a nivel musical, el tipo de gente que va, si es más joven, más mayor? Háblanos de eso, de tus equipos, de cómo te gusta organizar tus eventos y qué tipo de música te gusta pinchar hoy en día y también la que te gustaba pinchar cuando empezaste.
1: Vale, pues la primera pregunta, Yo empecé con giradiscos y mesas de mezclas muy básicas, y con la práctica pues he ido conociendo distintos aparatos, desde distintas marcas de mesas de mezclas a cambiar de lo que es un giradiscos a un reproductor de compact disc, y con la digitalización pues pasar a reproductores digitales, a mesas digitales.
0: ¿En qué momento, por situarnos cronológicamente, cuándo empezaste tú a trabajar con mesas digitales, aproximadamente?
1: Pues he empezado a trabajar relativamente hace poco, porque yo tuve un parón de comprar música y seguir coleccionando música entre el 2010 o por ahí hasta la pandemia, que es cuando decido volver otra vez a retomar la carrera como disc jockey. Entonces, al querer retomarla de nuevo, pues tuve en cuenta las nuevas tecnologías. Entonces, a través del programa de radio y de moverme por distintos clubs, he tenido la oportunidad de poder empezar a mezclar con aparatos digitales. Entonces, con eso he ido adquiriendo una cierta experiencia, y es con lo que me muevo últimamente. Y con respecto a la segunda pregunta, pues a mí para hacer un evento en un club, sobre todo tiene que poner parte el club, tiene que poner algún interés el club en mí. Quiero decir que si a mí un club me llama y me dice que quiere hacer un evento conmigo, yo no suelo poner tampoco ninguno muchos impedimentos. Yo simplemente pues me intereso pues cómo es la sala, qué tipo de música se mueve en esa sala, y esto ya es cosa mía. A mí me gusta que si la propia sala me puede suministrar la información de qué tipo de música le gustaría que yo pusiera en su club, intento adaptarme al gusto del cliente. Entonces, pues suelo jugar con ese tipo de cosas. Según el club al que vaya, le suelo ofrecer unos géneros musicales y ellos eligen. A mí no me importa poner un género musical u otro, siendo que, sobre todo, que el dueño del club esté a gusto conmigo. Es lo que suelo buscar.
0: Dos preguntas más, Luis. La primera. Espera un momento, Gonzalo, sí. Adelante, Gonzalo, adelante.
2: Sí, ¿qué salas hay en activo buenas en Zaragoza actualmente que nos puedes recomendar?
1: Bueno, tienes Sala Reset en Luis Bermejo, tienes Supernova al otro lado del puente de la Almozara, tienes el Jole Club dentro de la zona del casco, que además este club es muy famoso por tener una equipación de sonido bastante potente. También tienes Bembe Club en Maestro Luna 7, que allí es donde voy a celebrar un evento el próximo día 20 con el programa.
0: El 20 de marzo.
1: Sí. Y también tienes en Calle Dato, hay un club que lleva, no sé si quizás medio año abierto o por ahí, que se llama Nexus. Y allí también están ofreciendo sesiones de disc jockey, incluso están haciendo sesiones de solo vinilo con giradiscos. Y ya, pues, a ver, tienes el típico after conocido de toda la vida, pero bueno. La Jungla, por ejemplo, sigue existiendo, lo que pasa que, bueno, ya nos metemos en ambiente...
0: Sí. Gonzalo, habla más alto o acércate más al micro.
2: ¿Por predicadores estaba?
1: Estaba. Sí, estuvo en Plaza Santo Domingo, pero ahora está al lado de los juzgados, por detrás de un bar que se llama... Bueno, está al lado de los juzgados, en la zona del casco.
3: Muy bien. Los antiguos juzgados.
1: Sí.
0: Vale, muy bien. Las dos preguntas que te quería hacer a continuación, Luis. La primera, ¿te gusta mucho pinchar o mayoritariamente pinchas en los locales donde tienes que pinchar House de Chicago o Tecno de Detroit? ¿O es que estoy siendo un poco reduccionista y pinchas mucho más tipo de música y muchos más tipos de música aparte de House de Chicago o Tecno de Detroit? Estos dos géneros musicales, ¿hasta qué punto son para ti referencia a lo de pinchar? ¿Solo pinchas eso o pinchas también otro tipo de música electrónica?
1: Principalmente trabajo con el techno y con el house porque creo que en esta ciudad son los géneros que tienen algo de historia.
0: Sí.
1: Y se pueden, y más o menos son como para todos los públicos. Hay otros géneros musicales que, por la forma en la que están hechos, la velocidad que tienen, ya son más difíciles de enseñar a la gente, más difíciles de entender, más difíciles de bailar. Entonces, yo suelo haber ciertos géneros musicales que tengo en mi casa que no los muevo por los clubs porque tampoco me los han pedido nunca. Entonces, sí que en tiempos tuve la oportunidad de poder enseñar toda la música que tenía y cada fin de semana hacía un evento distinto. Un fin de semana hacía un evento de electro, otro fin de semana hacía un evento de breakbeat. Y yo, sobre todo, lo que me gusta es hacer sesiones íntegras dedicadas al género musical.
0: ¿Todo esto que estás contando lo hiciste antes de 2010, antes de tu parada, o lo haces sí. En los últimos, antes de 2010?
1: Esto fue antes de 2010 porque tuve oportunidad de poder ser residente en un club.
0: Pinchabas con mucha frecuencia, por lo que veo, además.
1: Claro. Entonces,
0: ¿cada fin de semana?
1: Prácticamente.
0: Dinos algunos de los clubs donde fuiste DJ residente, Luis, si quieres. O que aunque no fueras DJ residente, pincharas con mucha frecuencia en ese local.
1: Bueno, en Sala Morrissey, en la parte de la cafetería, tuve la oportunidad de ser residente del Chill Out y, bueno, pues nos dejaron hacer sesiones allí en una esquina, que además lo bueno que tenía era que nos ponían la cabina justo delante de un ventanal que daba a Gran Vía, entonces era bastante chulo porque la gente te veía desde la calle poner la música y tal. También estuve en Damachina poniendo música durante muchos fines de semana. Allí es donde sobre todo pude enseñar todos los géneros musicales que he coleccionado. Y ya en otros clubs he hecho visitas esporádicas. En Torreluna estuve una vez, en una fiesta Coliseum. En el Boxes, en la zona
0: hombre,
1: de General
0: Boxes,
1: Soiro.
0: Sí, el Boxes, ahí iba yo con mi novia en los 90.
1: Sí, por
0: el
1: eso.
0: Boxes, el Boxes era un poco la capital de la zona pija. Para los que sean de Zaragoza, seguramente conocerán o conocían el Boxes cuando iban por allí.
1: Sí. Y, a ver, a Reset Club había ido.
0: A Reset, sí.
1: A Reset Club fui una vez. Y bueno, en tiempos formé un colectivo de disc jockeys. Y nos movimos bastante y a través de eso conseguí poner música en el Auditorio de Zaragoza.
0: ¡Oh, vaya puntazo!
1: Sí, en el Festival Electro 2M4.
0: ¿Qué fue en el año, más o menos?
1: 2M4, 2004.
0: 2004, jodó, pues ya ha llovido desde entonces, 22
1: sí,
0: años.
1: Sí.
0: Sí, sí. No, cuéntanos más. Si tienes algún otro local donde has pinchado o cómo era en esa época, el tipo de música que pinchaste, porque además, por lo que veo, en esa época, antes de 2010, tuviste la oportunidad, como pinchabas con mucha frecuencia, porque además fuiste, como has dicho antes, DJ residente de uno o más locales, tuviste la oportunidad de pinchar toda la música que te gustaba y que escuchabas en vinilo en tu casa.
1: Sí, además, quise promover un género musical de Detroit que se llama Ghetto Tech, que es una mezcla de rap con electrónica, muy acelerado y además mezclado con trucos de hip hop, con scratching, con beat jiggles y con trucos que hay con vinilo para poder mezclar dos canciones a la vez y ese rollo. Y bueno, pues en este festival 2M4 tuve la oportunidad de poder enseñar este género musical, por ejemplo. Mientras que en otros sitios pues estaba poniendo techno u otros géneros musicales.
0: Muy interesante. Más cosas. Con respecto a temas ya más técnicos, seguramente los que nos estén escuchando y sean ya, porque seguramente algún DJ seguramente nos estará escuchando en Zaragoza o nos escuchará, lógicamente, cuando escuche este programa en el podcast, vamos a hablar ya más para técnicos, aunque ahora los que estemos aquí, Luis Dionis, Gonzalo Fanlo y yo, no seamos muy expertos, pero que seguramente, bueno, pues nos podemos interesar en ello. La pregunta es la siguiente. Es con respecto a la máquina que tú utilizas ahora. ¿Qué mesa digital estás utilizando ahora con la cual tú estás pinchando ahora, a día de hoy, en estos últimos años?
1: ¿Quieres decir en sesiones de disjockey?
0: Sí, en sesiones de disjockey, exactamente, eso es. ¿Cuándo pinchas?
1: Bueno, he estado trabajando con una controladora de MP3 de la marca Numark, creo que se dice Mixmaster Pro, de un amigo. Y bueno, pues con esa controladora nos hemos movido por distintos clubs porque mi amigo tenía dificultades para poder trabajar con otras con otras controladoras. Entonces él ponía siempre la controladora y bueno, pues yo aprendí a manejarla sobre la marcha. Y normalmente en los eventos nos hemos movido con esa mesa en concreto, con esa controladora. Pero sí que es cierto que la experiencia de tener que ir a otros clubs a poner música, pues me ha hecho trabajar con otro tipo de controladoras ya profesionales de marca Pioneer. Y bueno, pues digamos que más o menos por ahí es por donde me he movido. Es como la pregunta que me has hecho sobre las mesas que he tocado. Pues creo que va por ahí. Son controladoras de MP3, la mayoría, y algunas van con ordenador, otras van con memoria USB. Entonces, pues bueno, voy con mi pincho USB, lo pongo, tengo ahí toda la música que quiero y mezclar, pues... más o menos la música digital se asemeja mucho a la mezcla que había antiguamente entre compact disc. Quiero decir que el que había sido disc jockey de vinilo y en la digitalización se había comprado un reproductor de compact disc, el que sabe manejar un reproductor de compact disc más o menos sabe manejar una controladora.
0: ¿Tienes tu controladora propia, Luis? ¿Tienes tu propia controladora?
1: No tengo. Sí que tengo que comprarme una porque para poder hacer mis cosas y moverme.
0: Es que recuerdo en Radio La Granja que un día estábamos después de una asamblea y que comentabas que estabas mirando controladoras, que igual te comprabas una, me acuerdo, hace unos meses.
1: Sí, estoy en ello. Lo que pasa que tampoco tengo la necesidad porque a los sitios donde voy ya tienen la controladora. Entonces yo simplemente tengo que asegurarme en saber manejar bien esa máquina, llevarme la música en el pendrive y ya todo sobre ruedas.
0: Por lo que veo es bastante habitual que se comparta controladora en una sesión de varios DJs. Es una cosa que está a la orden del día.
1: Bueno, yo...
0: ¿O también hay gente que le gusta llevarse su propia controladora al evento?
1: Sí, yo como organizador de eventos sí que he encontrado que el tema de la controladora es complicado porque antes era poner unos giradiscos y ya. Pero ahora, como existen tantas controladoras, existen tantas de tantas marcas y cada una tiene sus propiedades y sus cosas, tienes disc jockeys que son muy puntillosos en ese aspecto y, claro, ellos quieren su máquina, la que saben ellos manejar. Porque si le pones otra, pues ya le causas un problema, porque ya no es su máquina, ya tiene que trabajar con otra que no conoce. Entonces, no sé, esa versatilidad a la hora de moverse con las controladoras creo que está perdida, que la gente va a lo seguro, va con su máquina y dice, bueno, pues si yo tengo que ir a poner música a este sitio, me llevo yo mi máquina, la pongo, aparte de que ahora manejar una controladora para llevarla a un club no es lo mismo que tener que llevar dos giradiscos que pesan 14 kilos cada uno. Entonces, pues bueno, ahora más o menos venden unas maletitas, unos flight case, y entonces metes tu controladora en el flight case, te vas al club, la enchufas y a tirar.
2: Tienes que llevar la maleta con todos los discos.
0: Acércate un poco más al micro, Gonzalo.
2: Con el pinche USB que has comentado ya sería suficiente, es mucho más cómodo, ¿no? Entonces,
1: sí, es más, es que ahora en un pendrive de 16 gigas creo que podrías llevar el equivalente a 7 maletas de música en vinilo. Entonces, pues, y además y lo llevas junto con las llaves de tu casa en un llavero.
0: Bueno, pero vamos a hablar ahora de un tema técnico que yo, la verdad, creo que porque nunca he tenido un gran oído, yo, por ejemplo, lo reconozco abiertamente aquí en Radio Maya, delante de nuestra audiencia, no diferencio. Si tú me pones, por ejemplo, y yo estoy con los ojos cerrados, un tema en MP3, y me pones, por ejemplo, un vinilo, y me pones, por ejemplo, un CD, yo apenas noto diferencia. Entonces, la pregunta que te formulo es la siguiente, Luis, ¿te da la misma calidad una canción que tú remezclas en un MP3 en una controladora digital que si remezclas dos vinilos? Es decir, ¿se nota la diferencia entre lo que es mezclar dos vinilos, que sería música analógica, con una persona que está pinchando un tema en una controladora MP3? ¿Se supone que los vinilos nos van a dar mejor calidad de audio, mejor calidad de sonido? ¿Se asemejan mucho? ¿Tú como purista notas la diferencia?
1: Yo no noto la diferencia porque estoy más que acostumbrado a clubs mediocres que no tienen tampoco una equipación de calidad como para poder notar esa diferencia. Entonces, bueno, es verdad que el vinilo tiene una forma característica de sonar que se produce del rozamiento de la aguja con el surco. Entonces, yo he hablado con gente de los disjockeys de nueva escuela que, a ver, el vinilo pues tiene su forma característica de sonar, que creo que en la época era la mejor que había porque la utilizaban todos los DJs. Así que era la única que había o la mejor que había en ese momento. Ahora con la era digital se ha subido la música de medios y de agudos. Entonces, bueno, es una forma distinta de hacer música. Ahora ya se considera que bueno, pues se profundiza en la sonoridad y tal. Y hombre, sí que es verdad que si tú comparas el espectro de un MP3 al de un WAV, hay una diferencia sustancial de sonoridad. Quiere decir que nosotros quizás no la apreciamos, pero si lo pones en volúmenes potentes, sí que se nota más. En ese aspecto yo creo que sí que se nota más. Tú pones un DJ que mezcle MP3 y después pones un DJ que mezcle WAV, el que mezcle WAV se va a escuchar mucho más nítido e incluso más limpio y potente que un MP3.
0: Y el que mezcle dos vinilos, algo que ahora no es ni mucho menos normal, cuando se pinchaba a finales de los 90 que los DJs pinchaban en vinilo, en analógico, ¿también notaríamos esa diferencia entre un DJ que está pinchando en analógico, que está mezclando dos vinilos con respecto a los que pinchan o WAV o MP3? ¿Se notaría esa diferencia para el gran público, Luis?
1: Con el vinilo lo que pasa es que los vinilos actuales es música digital plasmada en vinilo.
0: Claro.
1: Entonces, un vinilo nuevo, ¿vale? Un vinilo nuevo comprado que se acaba de sacar al mercado suena perfecto.
0: ¿Vale? O sea, parece digital.
1: Claro, no tiene ese chispeo de disco viejo, porque es un disco nuevo que no se ha puesto nunca. Entonces, tú lo pones, lo escuchas. Y si además tienes una aguja de calidad, suena perfecto. O sea, es más, yo creo que el vinilo crea más profundidad en el sonido. Creo que lo hace más real, más humano, más cálido. El digital yo creo que es más frío. ¿Sabes? Es más lo que te digo, más de agudos, más de sonido muy limpio. Pero bueno. No sé, es lo que sí que yo, sobre todo, si hay que elegir entre MP3 o WAV, lógicamente el WAV es el que manda.
0: Muy bien, perfectamente. Pues vamos con las últimas tres preguntas y los últimos 10 minutos de entrevista a Luis Ligre, alias Ligre Torón, un DJ zaragozano de unos 50 años. Creo que tienes 49 o 50, ¿no?
1: 48.
0: 48, mira, pues te he dado más años. 48 años, que este año cumplías 49 porque es del 77.
1: Sí.
0: Eso es. Vamos con las tres últimas preguntas. La primera. La primera que te quería hacer, Luis, es con respecto al tema de tu colección de vinilos. En tu colección de vinilos...

0: marcan son el techno, el house y el electro. A partir de ahí, otros géneros que tengo, creo que son como subgéneros o tienen influencias en estos tres principales. Y bueno, pues en eso se basa mi colección. También es una colección personal, es una colección en la que yo he invertido mi tiempo en escuchar pues muchas referencias nuevas, mucha música nueva, y lógicamente he ido eligiendo lo que a mi gusto era lo mejor que encontraba en el mercado.
1: Luis, se parte un poquito del micro. Ahí, perfecto. Vale, muy bien, muy interesante lo que nos has contado de tu colección de vinilos. No, quería comentarte que yo he tenido el honor y el privilegio de estar en casa de Luis Ligre y quería preguntarte lo siguiente. Claro, yo soy un fan de un tipo de música que probablemente no esté entre tus favoritos, como es el synth pop / tecnopop de los 80. Y digamos que mi grupo de referencia es Depeche Mode. He visto que tienes unos cuantos vinilos de Depeche Mode en tu colección. Y esta es una pregunta que casi es más para mi interés que para el de la audiencia, porque me gusta mucho a mí Depeche, como seguramente habrá gente que lo esté escuchando y le guste mucho Depeche, o a Gonzalo, que me consta que también es Depeche Mode maníaco. Lo que te quería preguntar, ¿qué es lo que más te gusta y te resulta más llamativo de Depeche Mode como uno de los grupos, probablemente se supone que es el grupo de tecnopop más influyente de la historia o uno de los más influyentes? ¿Qué es lo que te gusta de la música de Depeche Mode, Luis?
0: Bueno, el vocalista, la voz del vocalista,
1: Gahan,
0: es una voz grave, profunda. También, pues, el hecho de que tocan como grupo, y entonces cada uno tiene su pequeña participación, y bueno, pues su música, que lógicamente yo no soy tan fan como tú, entonces yo soy más de las más famosas, las más conocidas y ese tipo de cosas. Tecnopop, yo, bueno, no tengo algo, pero sobre todo sí que me gustaría profundizar en un género musical que se dice Marbella Sound, que, bien, Marbella Sound, es de, bueno, una música que es de un barrio de Barcelona, Manresa Sound, que digamos que fue una especie de italo disco que se puso de moda en la zona de Cataluña.
1: ¿Cuándo más o menos?
0: Pues tuvo que ser en años 80. En años 80.
1: Hace 40 años.
0: Sí. Y bueno, pues de ese tipo de música, pues no tengo tampoco muchas referencias, pero bueno, algo tengo, como ya sabes, pues de Depeche Mode tengo algo. Luego también tengo de EBM y ese tipo de música de...
1: Bueno, yo he tenido la oportunidad y el privilegio de escuchar remezclas interesantes, por ejemplo, del Behind the Wheel o del Enjoy the Silence en tu casa, que son dos canciones que para mí son maravillosas. Tanto Behind the Wheel, que no es una canción de las más top de Depeche Mode, Enjoy the Silence sí que es la más conocida. Y yo creo, de todas maneras, que a ti te debe gustar mucho más escuchar las remezclas que la versión original que escuchábamos en radio cuando teníamos 16 o 17 años, ¿no? ¿Te gusta más la remezclas o no?
0: El hecho de utilizar remezclas es que las remezclas están preparadas para ser mezcladas a modo de DJ, mientras que las originales suelen ser mucho más cortas. Entonces, intentar mezclar la música original de Depeche Mode, me di cuenta de que era bastante complicado. En cambio, con las remezclas tienes mucho más margen para poder coger un sample, un loop o lo que sea, y engancharlo con otra canción.
1: Sí, muy bien. Adelante, Gonzalo.
2: Sí, yo sé que has estado en Japón, creo que has vivido, has estado una temporada. ¿Puedes comentarnos de escenas de electrónica en sitios distintos de Estados Unidos que hayas conocido? Por ejemplo, Japón o algún otro lugar que hayas estado. Si algo te ha influido, si has tomado algo...
1: Me ha quitado la pregunta, Gonzalo, era la última, pero muy bien, adelante.
0: Vale, bueno, pues a ver, en Estados Unidos yo no he tenido participación como DJ, solamente hice una visita familiar hace muchos años, pero en cambio en Japón sí que fui a aprender el idioma y a aprender las costumbres de allí, la cultura.

0: a través de una amiga me puse en contacto con un club para intentar conseguir una fecha para poder poner música, ya que me llamaba la atención eso de poder poner música allí en ese país. Entonces, a ver, hay problemas porque un extranjero no puede trabajar de noche en Japón, está prohibido. Pero bueno, hay bastante manga ancha en ese aspecto. Y bueno, pues yo tampoco iba a trabajar con un contrato de trabajo. O sea, era ir allí a poner música y bueno, sin cobrar y tal. Quiere decir que era más una pachanga entre amigos. Entonces yo creo que aunque hubiese aparecido la policía no habría pasado nada. Pero el caso es que me dio una fecha y entonces habló con unos amigos y tal, organizó un evento, estuvimos allí, lo pasamos muy bien, estuvimos allí poniendo música, conocí una chica que trabajaba para Nintendo y era la encargada de doblar a distintos idiomas los videojuegos y en concreto sabía español. Entonces pues fue curioso porque en la zona donde estuve, que es Sapporo, hay muy poca gente occidental.
1: Sapporo, en la isla de Hokkaido, justo sí. La isla norte de Japón.
0: Sí. Y bueno, pues me chocó que hubiese una chica japonesa que supiese, aunque sí que me di cuenta de que los japoneses conocen España y algunos de ellos han llegado incluso a visitar el país y tal.
1: Bueno, el Prado es uno de los museos donde ves más japoneses, el Museo del Prado en Madrid.
0: Ya, bueno, a ver, en el bar donde yo estuve poniendo música...
1: No había estado en el Prado,
0: tenían,
1: me lo creo.
0: Tenían un cartel que era la fiesta de Ebisa, ¿vale? Entonces, allí hacían el juego de que Ebi significa gamba. Entonces Ebisa, ponían una gamba y entonces hacían el juego de palabras como si fuera Ibiza. Por eso te digo que ellos conocen España y saben de nuestra cultura de la noche, de salir, de la fiesta y ese rollo. Y ya te digo, sobre todo uno de ellos me dijo que conocía la escena de Ibiza.
1: Además, creo que has estado dos veces en Japón, ¿verdad?
0: Cuatro.
1: Cuatro, es impresionante. Y después de cuatro viajes al país del sol naciente, a Japón, ¿nos podrías definir más o menos en pocas palabras cómo ves o cómo viste en esos viajes de Japón la escena de la música electrónica en Japón? ¿Se asemeja algo a la europea, a la estadounidense?
0: Pues yo creo que allí se puede asemejar más a la estadounidense porque la cultura de club no está tan...
1: asentada.
0: Está asentada, pero también un poco como de otra forma, porque allí tienes mucha oferta. Entonces tienes muchos clubs pequeños que están metidos dentro de casas. Y entonces, pues bueno, es conocerlos, simplemente, interesarte, informarte sobre sitios donde puedes escuchar música electrónica y sitios tienes y además conocidos y grandes. Lo que pasa que, bueno, pues por ejemplo, Japón tampoco es que sea excesivamente conocido por una escena nocturna de élite con lo mejor, pero bueno, no sé, allí... tienes el Ageja es un club de Tokio bastante pepino, hay otro que se llama WOM y bueno, en estos sitios pues sueles tener eventos todos los fines de semana, incluso hasta entre semana tienes eventos. Entonces es para que veas que en las grandes ciudades es otra liga. Allí puedes tener un evento un martes, por ejemplo.
1: Y hay mucha gente que va ese martes, o algo que no ocurriría en Zaragoza.
0: Sí, es eso. Sí, claro. Es que es eso.
1: En Zaragoza
0: es,
1: si pinchas un martes o incluso un jueves va a venir muy poca gente.
0: Es otra forma de ver el concepto de salir. Allí pueden salir a celebrar un cumpleaños un miércoles y salir de fiesta y estar por allí y tal y... Y ese tipo de cosas, no sé, que aquí quizás estamos pues mucho más acostumbrados a la cultura del fin de semana, de que llega el fin de semana y el fin de semana es el día en el que se sale.
1: Que es lo que pasa, yo creo, que en el resto de Europa también. En Europa es raro, yo creo que en Europa incluso se sale, digamos, menos días que en España, creo yo. En España salimos viernes, sábado, pero hay gente que sale entre semana. Dicen que en Europa, los locales, dicen, que yo no estoy en todos los países de Europa, dicen que los locales de música en Europa suelen cerrar antes que en España, al ser países anglosajones y germánicos.
2: Yo recuerdo cuando estaba en Irlanda, una de las cosas que me sorprendieron allí es que la gente salía de marcha los viernes porque agarraban unas cogorzas tan gordas que necesitaban 2 días para dormir la mona. Mm.
0: Eso sí que, eso en Japón también son de una cultura del alcohol también muy fuerte. Y a mí lo que allí me sorprendió es que la gente bebe mucho y cuando bebe mucho se echa a dormir.
1: Entonces, pues me parece genial, mejor eso que estar rompiendo cristales, me parece fantástico.
0: Sí, lo que pasa es que, bueno, da un aspecto al club un poco, no sé, un poco tirado, porque es entrar en un sitio y encontrarte a la gente durmiendo allí, no sé.
1: ¿Y eso te pasó en varias ocasiones en Japón?
0: Sí, sobre todo, otra cosa que me sorprendió de Japón es que en concreto en Sapporo, porque creo que en otras partes de Japón no pasa esto, y es la cultura del after, la cultura de poder seguir la fiesta, poder seguir saliendo por ahí y tal. Entonces en Sapporo, por ejemplo, me sorprendió que podía salir perfectamente hasta el mediodía, o sea que había sitios donde podías continuar y estar allí y... Entonces, pues bueno, no sé, ahí sí que vi que había un movimiento bastante, bastante fuerte en el ambiente de la música electrónica.
1: Muy bien, y vamos con la última pregunta, dejamos ya Japón, que hemos tenido 3 preguntas sobre Japón y la verdad es que nos ha detallado mucho con sus respuestas Luis, hablándonos pues de esa experiencia que tuvo en Japón, de sus 4 viajes a Japón, del tipo de música que escuchan allí, de cómo son los locales, de cómo es la sociedad japonesa, cómo son los clubs. Y ahora vamos con una pregunta que quizás sea la más controvertida de la noche, pero que yo creo que la hay que hacer cuando hablas con un DJ, que es la siguiente: ¿qué experiencia tienes tú en las fiestas raves, Luis? ¿Cómo es una rave? ¿Cómo se suele organizar? Que con eso tampoco queremos hacer ningún tipo de apología de hacer raves, porque entendemos que son fiestas ilegales. Pero en las fiestas raves en las que te has movido tú, ¿cómo suelen estas fiestas? ¿Dónde suelen celebrarse? ¿Qué tipo de música se pincha? ¿El público es igual que en una discoteca comercial?
0: Hombre, yo la verdad que el ambiente de rave lo conocí hace muchos años y, bueno, llegué a visitar una en Barcelona hace muchos años que llevaba ya varios días en marcha. Entonces, como llevaba varios días en marcha, pues la verdad que estaba como muy parada, la verdad. Con la experiencia que yo tengo de moverme y hacer cosas con la música, sí que llegamos a organizar nosotros nuestra propia rave en Biescas, y que además las organizábamos en verano y además nos llovía siempre. En ese tipo de fiestas sí que te das cuenta de que el público normalmente no suele ser el típico que encuentras en el club, porque es gente que tiene una forma de salir distinta, es otra forma de divertirse, no es el moverse por la ciudad a una discoteca y tal, sino que esto es más como organizado. Esto es coger coche, una tienda de campaña y moverte a donde te digan, a localización secreta, y ir allí y bueno, pues a ver, lógicamente, como no es un club, allí no hay ningún tipo de seguridad, no hay ningún tipo de control, es todo totalmente ilegal. Entonces, pues bueno, creo que en la actualad la rave, el problema que tiene es que te expone a enfrentarte a la Guardia Civil cuando salgas. Entonces, pues para mí no merece la pena. A mí, no sé, también hay distintos tipos de raves. Hay raves que son multitudinarias, y como son multitudinarias salen hasta en la televisión,
1: y que evidentemente la Guardia Civil sabe dónde están, o la policía sabe dónde están.
0: Claro, porque incluso se organizan todos los años. Entonces, pues bueno, ellos ya saben lo que tienen que hacer y allí la gente ya sabe lo que se va a encontrar. Entonces, no sé, a mí es que lo veo demasiado como primitivo el ambiente del rave, porque vas a un sitio que no tiene baño, vas a un sitio que si quieres comer no tienes un sitio donde comer cerca, sino que tienes que coger coche y ya tienes problemas. No sé, es como muy muy cerrado para moverse entre la música y la droga, no tiene otra. Entonces, pues bueno, para gustos colores, hay gente que prefiere salir en ese formato porque digamos que gastan menos dinero, o el dinero lo invierten en otras cosas en las que ellos pues prefieren moverse más. Entonces, pues bueno, ahí cada uno pues decide también pues bajo el estatus que tengas, pues si te merece la pena coger un coche e irte hasta un sitio por ahí perdido, o hacerlo fácil y salir pues como podría salir cualquiera por la ciudad, ir a una discoteca, ir a un bar o cualquier cosa así.
1: Las ubicaciones son de muy diversos tipos, ¿no? Puede ser en el campo, puede ser en un polígono industrial, en una nave.
0: Sí, así es. Es que una rave puede ser en cualquier parte.
1: ¿Incluso en una playa?
0: Sí.
3: En tiempos se hacía mucho esta asociación de música electrónica con droga. ¿Cómo has visto tú? ¿Está tan estrechamente relacionado como se hablaba en la ruta del bacalao? ¿Esto fue en una época? ¿Cómo lo has visto esta relación?
0: Bueno, en parte creo que la música electrónica es una música que en parte yo creo que está explotada para el consumo de drogas. Quiero decir que la forma en la que está hecha, el efecto que tiene y sobre todo pues lo que han descubierto a la larga en los clubs es que lógicamente la gran mayoría de la gente que consume esta música además consumen drogas.
1: Muy bien, y vamos con una pregunta que se me ha ocurrido mientras estábamos hablando, pero que yo creo que es importante. ¿De dónde viene lo del alias de DJ Ligretron? Porque cualquier DJ tiene lógicamente un apodo, en tu caso es Ligretron. Ligre es tu primer apellido, ¿verdad?
0: No, ¿qué va?
1: Entonces, ¿de dónde viene lo de Ligre y de allí el apodo Ligretron?
0: Bueno, pues en tiempos había un circo que se llamaba Circo Mundial.
1: Sí, bueno, ¿no era el de Ángel Cristo?
0: No,
1: pues igual sería otro.
0: No, esto era un circo, además...
1: ¿Extranjero sería?
0: No, español, y además, ya sabes, de estos circos un poco maletes. Entonces,
1: ya cutres.
0: La gracia era que este circo, para vender su mayor espectáculo, era que poseían un ligre. Entonces el cartel era un dibujo como de un tigre con los pelos así abiertos, así rugiendo. Y el cartel venía a decir algo así como mitad león, mitad tigre, un ligre. O sea, te describían el juego de palabras.
1: Yo lo he visto alguna vez en eso que aparece en los circos, que aparecen en los papeles que los tienes en cualquier pared, y sí, te pone un ligre. Y efectivamente, que ¿realmente existe esa fiera en el mundo? Yo imagino que no.
4: Es un híbrido, sí que existe.
1: O sea, bueno, pero ya digamos que es mezclando, lógicamente, sí, león y tigre. Sí, sí, sí. Es curioso. ¿Y qué te iba a decir? Una cosa que me gustaría antes de terminar, Luis, que nos dijeras un poco tus redes sociales. Digo, para la gente que le gusta, que le ha gustado conocerte y tal, la audiencia de Radio María, que ha escuchado el tipo de música que te gusta, los vinilos que tienes, la experiencia que tienes como DJ, si nos podrías decir tu Instagram, tu Facebook, las redes sociales que tengas.
0: Sí, claro. Mi Instagram es ligretron_decibelios. Creo que Instagram es el mejor medio por el que se puede contactar conmigo o conocerme. También recomiendo pues visitar SoundCloud o MixCloud, donde suelo tener allí alojadas sesiones mías. Lo que pasa que en SoundCloud creo que tengo la cuenta asociado a mi nombre real. Entonces no
1: ¿Tu nombre real? ¿Nos lo puedes decir?
0: Luis González Zarracó.
1: Vale, ¿Zarracó?
0: Arracó.
1: Vale, bueno, que sepamos que vos estás hablando en este caso con Luis González Arracó, porque es tu nombre, pero que sí, se conoce lógicamente en el ambiente electrónico dance como Ligretron. Vale.
0: Ligre o Ligretron.
1: Ligre o Ligretron, perfectamente.
0: Sí, Ligretron es un alias que lo quiero adoptar para producción. Quiero decir que si llego a sacar un disco propio, me gustaría aparecer con el nombre como Ligretron en ese aspecto.
1: Muy bien, muy interesante. Y por último, no lo dejemos de lado, haces un programa en Radio La Granja, que también es una radio amiga. Yo he estado en Radio La Granja muchos años, sigo siendo socio, aunque ahora los tres programas los estoy haciendo en Radio Mai, que son Tocan Beats, Rebelión en La Granja y Un Cineasta en Mi Alcoba. Pero me gustaría que nos hablas brevemente del tipo de música que pinchas los domingos de 12 a 1 en Radio La Granja, que es ese gran programa que es Decibelios.
0: Bueno, pues con Decibelios lo que hago es todos los domingos pongo sesiones de DJs de la ciudad y también a nivel nacional e internacional. Y bueno, lo que busco es promocionar a gente emergente, promocionarme a mí mismo también, lógicamente, y enseñar pues a la audiencia lo que hemos estado hablando sobre los distintos géneros musicales que hay en el mercado, distintos tipos de mezcla y ese tipo de cosas.
1: Muy bien, muy interesante, muy interesante. Bueno, ¿qué te iba a decir? Bueno, pues entonces, Luis, la verdad que ha sido un honor haberte podido entrevistar. Te deseamos mucha suerte en tus futuros proyectos, en ese futuro disco que seguramente vas a producir en los próximos meses o años, o cuando tengas la oportunidad de hacerlo. Te deseamos mucha suerte, por supuesto, en tu carrera como DJ, pinchando en los diferentes locales zaragozanos y de fuera de Zaragoza, porque creo, porque me lo has contado hoy en WhatsApp, que creo que tienes un evento, creo que es en Madrid. No sé si participas como DJ o como espectador en Hangar, no sé qué me has dicho, en Madrid.
0: Sí, estoy elaborando un proyecto con el organizador del Laboratorio del Tecno para hacer un evento en un club en Madrid, y por el momento estamos en vías de desarrollo. No lo tenemos asegurado todavía, pero sí que parece que ya está cogiendo forma y que hacia el verano es muy probable que consigamos una fecha para ir allá a poner música.
1: Que esta persona que trabaja o que está organizando lo de los laboratorios del Tecno, creo que es J. Cortex.
0: Sí.
1: Que creo que es, bueno, conocido tuyo o amigo, no lo sé.
0: Sí, sí, es un DJ de la ciudad que es organizador de eventos y DJ, y él es el encargado de gestionar los eventos del Laboratorio del Tecno en la ciudad.
1: En este caso Madrid.
0: En Zaragoza y bueno, también en Barcelona y en Madrid.
1: Vale, son esas las tres ciudades, digamos, donde está, digamos, en torno a las que se mueve los Laboratorios del Tecno, que es lo que organiza J. Cortex.
0: Sí.
1: Vale, vale. Y ¿podrías decirnos, porque esto es una cosa que yo no conocía, dónde podemos encontrar información acerca de los Laboratorios del Tecno? ¿En internet, alguna página web que podamos echar un vistazo?
0: Instagram.
1: Instagram.
0: Instagram creo que es la mejor forma.
1: Si ponemos en el buscador Laboratorios del Tecno, ahí podemos encontrar información en Instagram.
0: Sí, sí. Además está preparando mucho material publicitario y tiene por ahí un vídeo promocional bastante bueno.
1: Muy bien, muy interesante. Bueno, Luis, Gonzalo, ¿queréis hacer alguna pregunta a Luis antes de terminar la entrevista?
2: Bueno, un apunte. El Gran Circo Mundial todavía existe.
0: Bien.
2: Y como has dicho, es español, sí.
0: ¿Ves?
3: ¿Todavía tiene líderes?
2: Pues eso no pone nada.
0: No quisieron enseñármelo. Yo fui al circo y les pregunté, perdona, ¿vosotros tenéis un ligre? Me dijeron sí. Les dije, ¿puedo pasar a verlo? Pero claro, yo no había pagado entrada, no había pagado nada. Me dijeron que no me permitían pasar a verlo.
1: ¿Eras un niño o tenías ya una cierta edad? Cuando
0: tenía ya una cierta edad avanzada. Te estoy hablando de que ya había adoptado el nombre del ligre,
1: claro,
0: como
1: claro.
0: DJ.
1: Sí, sí, sí, sí, sí.
0: Pero
1: sí.
0: Claro, después de tanto tiempo utilizando este nombre, me surgió la curiosidad de conocer la realidad de este animal, o sea, ver si realmente este animal existía o no existía. Y ya te digo, no pude verlo. Y sí que es verdad que cambiaron el espectáculo y cambiaron de ligre a el hombre tiburón.
1: Anda.
0: Entonces, ya yo creo que
2: bueno,
0: rizaron el rizo y ya, bueno, y ya bueno, se fueron al...
2: Es parecido, es casi lo mismo, no hay mucha diferencia.
0: Sí, bueno, esto ya es una simbiosis entre humano y animal, no sé yo, esto sí.
1: Sí, bueno.
0: Bueno, ¿y cuál era? ¿Había alguna otra pregunta?
1: Yo quería hacer la última que se me acaba de ocurrir, por recordárselo a los oyentes. Creo que el 20 de marzo tienes el siguiente evento tuyo, ¿no?
0: Sí.
1: Pues recuérdanoslo y con eso terminamos.
0: Vale, bueno, pues el próximo 20 de marzo en Bembe Club, en la calle Maestro Luna número 7.
1: Hablamos de Zaragoza, digo para que los que nos...
0: En Zaragoza.
1: En Zaragoza.
0: Decibelios hace un evento en el que van a participar cuatro DJs, que son Sam Ambrose, De Narro, Jesse Santur y yo como ligre.
1: Muy bien, ¿y la dirección era? ¿Nos la puedes repetir?
0: Maestro Luna número 7.
1: Vale, perfecto. Bueno, Luis, ha sido un privilegio haberte tenido aquí. Una entrevista que ha durado aproximadamente una hora y 20 minutos, más de lo que habíamos imaginado, pero ha sido tan apasionante escucharte sobre cómo ha sido tu vida como DJ y como aficionado a la música, que ha sido una gozada tenerte aquí en Rebelión en la Granja, en esta primera parte que hacemos hoy, dedicada al DJ zaragozano Luis Ligre, que es su nombre artístico, alias Ligretron, aunque se llama en este caso Luis González. Ha sido un privilegio haberte tenido aquí en Rebelión en la Granja, Luis, y hasta muy pronto, y que tengas mucha suerte en ese evento y en tus futuros proyectos.
0: Vale, muchas gracias y gracias por invitarme.
1: Muchas gracias, Luis. Hasta pronto.
0: Hasta luego.

Bueno, seguimos aquí en Rebelión en la Granja. Parece que hemos tenido un pequeño problema, pero vamos a volver a escuchar la sintonía. Vamos a comenzar la segunda parte del programa de hoy de Rebelión en la Granja. Hoy día 12 de marzo, ya hemos estado charlando durante 1 hora y 20 minutos con el DJ zaragozano Ligre Tron, Luis Ligre. Vamos con nuestra sintonía de Rebelión en la Granja. Bueno, parece que tenemos un pequeño problema técnico. Lo voy a abrir con otro reproductor. Lo estaba intentando abrir desde el correo electrónico. A ver. Vamos a ver. Os dejamos durante unos segundos con música mientras resolvemos el problema.

0: Bueno, esta será la sintonía que nos acompañará en Rebelión en la Granja a partir de hoy, día 12 de marzo de 2026. Y vamos con la segunda parte del programa de hoy de Rebelión en la Granja, edición número 52, donde en la primera parte hemos entrevistado al DJ zaragozano Luis Ligre, y en esta segunda parte vamos a hablar sobre la guerra de Irán. Bueno, pues vamos a hablar sobre la guerra de Irán. Evidentemente, ya en Rebelión en la Granja, tanto cuando estábamos en Radio La Granja, que estuvimos desde septiembre de 2024 hasta diciembre de 2025, como también precisamente desde que hemos vuelto a Radio Mai, que Rebelión en la Granja volvió a Radio Mai, como seguramente recordaréis, el pasado 8 de enero, bueno, pues hemos hablado del conflicto de Irán. Lo que pasa que hemos hablado, cuando estuvimos hablando, fue el pasado 15 de enero, pero hablamos de lo que era en aquel momento la situación, que era una situación donde el régimen de Jamenei, ya fallecido, como todos sabréis, en el bombardeo del día 28 de febrero, pues Jamenei estaba aplicando, digamos, una política represiva contra los manifestantes y todo aquel que se enfrentara al gobierno. Según algunas fuentes, se habla hasta de 50.000 muertos de las personas que han sido asesinadas entre finales de diciembre de 2025 y la actualidad. 50.000 muertos que pedían, evidentemente, el fin del régimen iraní, de la teocracia islámica que empezó en 1979 con Jomeini, un Jomeini que estuvo hasta 1989. En 1989 cogió el relevo Jamenei, que ha sido durante exactamente 37 años el líder supremo de la teocracia iraní, y que fue en este caso asesinado, matado, eliminado, como lo queréis denominar, que no quiero entrar ahora en controversias, fue eliminado por ese bombardeo israelí que se produjo el pasado 28 de febrero. Bueno, pues vamos a hablar y debatir de cómo está la cosa hoy, a 12 de marzo de 2026, con una comunidad internacional que en general está totalmente en contra de la intervención de Estados Unidos e Israel, pero que evidentemente nadie se atreve de momento, y gracias a Dios, a contestar, porque solamente nos faltaría que o China o Rusia se les ocurriera contestar a Estados Unidos. Entonces sí que estaríamos en un buen lío, y esa expresión de tres palabras que no quiero ni llegar a pronunciar, pues podría convertirse en una realidad en nuestro mundo. Vamos a hablar entonces de este tema. Voy a preparar la música, y mientras tanto voy a preguntar tanto a Luis Dionis como a Gonzalo Fanlo, que se encuentran ya desde el principio del programa de esta noche con nosotros, a ver qué opinan de cómo está la situación actualmente. Voy a empezar por Luis Dionis. Luis, ¿cómo ves la situación de la guerra en Irán desde que empezó el 28 de febrero, cuando llevamos en estos momentos ya 13 días, un día más de lo que fue la guerra de los 12 días, que hicimos un programa precisamente en junio del año pasado en Radio La Granja, en Rebelión en la Granja, que estuvimos comentando esa guerra de los 12 días, en la que Estados Unidos intervino solamente en los últimos dos días con ese bombardeo que realizó sobre las tres bases nucleares de Irán, que supuestamente destruyó hasta los cimientos, y parece ser que la CIA o el FBI o los servicios secretos de Estados Unidos le debieron decir hace unos días a Donald Trump: amigo mío, no los hemos destruido por completo, y en estos momentos Irán supuestamente vuelve a ser un régimen peligroso, porque a nivel nuclear puede empezar a sembrar el caos en la zona de Oriente Medio. Se ha convertido en un peligro para Estados Unidos y es necesario que intervengamos. Se supone que es lo que le dijeron los servicios secretos americanos, la CIA, y por eso se supone que Trump ha vuelto a iniciar una guerra con Irán, en este caso una guerra total, una guerra abierta, donde no se limita simplemente a atacar las bases nucleares, que ya bombardeó en junio de 2025, sino que se está dedicando a bombardear bases militares iraníes y también zonas civiles, que es lo más preocupante. Bueno, Luis, ¿qué opinas de cómo está la guerra en estos momentos, la guerra de Irán entre Estados Unidos, Israel y el país persa?
1: Bueno, pues yo qué sé, o sea, yo no estoy sobre el terreno y no puedo decir. O sea, pero ese discurso de Estados Unidos me parece de una hipocresía, pero brutal. O sea, que es un peligro para Estados Unidos. ¿Por qué? O sea, a mí que me lo expliquen. ¿Por qué si Irán tiene la bomba atómica va a ser un peligro para nadie? O sea, yo por mí que tenga bombas atómicas hasta Andorra. Aquí que todos los países juguemos en la misma división. A tomar por saco. Y ya está. Si todos tuviéramos la bomba atómica, aquí no valdría ser el matón más grande del colegio, que tiene los juguetes más grandes, y tiene los amigos más cachas, y tiene lo más no sé qué. No, aquí todos iguales. Y ya está. O sea, ¿acaso Corea del Norte es un peligro por tener bomba atómica?
0: Hombre, yo creo que teniendo en cuenta el presidente, el líder norcoreano, yo creo que sí, pero bueno, no. La tiene y no se puede hacer nada.
1: No, lo que ha hecho ha sido proteger a su país, porque con la bomba atómica ya no tienen huevos a proteger.
0: Sí, bueno, pero hace pruebas.
1: Ya no tienen huevos a atacar, pues esto es lo mismo.
0: Bueno,
1: ya.
0: Pero el líder norcoreano, me reconocerás, Luis, que ha hecho pruebas de sus misiles en el mar del Japón, amenazando a Japón y a China. Bueno, a China no, a Japón.
1: Bueno, y Estados Unidos y Israel han hecho cosas peores, bastante peores.
0: Sí, bueno, estamos un poco en el eterno discurso que tienes tú, en el cual yo estoy apoyando, que la historia de la OTAN está llena de intervenciones.
1: La mayor catástrofe para la paz mundial que ha habido desde 1945 ha sido la OTAN. O sea, ¿qué coño?
0: Bueno, más que la OTAN, sobre todo el liderazgo peligroso y en ocasiones criminal de Estados Unidos, Luis. Te recuerdo la guerra de Corea, la guerra de Vietnam.
1: Me da lo mismo, ya me entiendes.
0: Sí, digo, porque más que nada el resto de la OTAN somos comparsas de Estados Unidos, no nos engañemos.
1: Porque
0: somos
1: comparsas. Yo conocí a Tolás, no es que simpatice, la verdad, pero yo es que en su lugar haría lo mismo. O sea, tratar de obtener la bomba atómica para evitar que me den por el saco. Y ya está, se acabó la historia. En mi pueblo dice que dicen que jugamos todos o rompemos la baraja. Bueno, dicen otra cosa más basta que no voy a repetir. Ya sabéis. Y bueno, pues esto es lo mismo. Ya digo, o sea, yo, proliferación nuclear, bienvenida sea. Yo por mí que hasta Andorra tenga bomba atómica.
0: ¿Qué opinas tú, Gonzalo?
2: Bueno, yo tiro. Bueno, en primer lugar, ha sido un cambio muy brusco de estar hablando de la cultura de clubs y de la música electrónica. Podemos hablar de.
0: Pues sí.
2: Es un programa un poco extraño. Bueno, yo creo que. El régimen iraní pues, es un régimen teocrático, una teocracia islámica, es algo que me parece totalmente.
0: Anacrónico.
2: Sí, anacrónico y repulsivo, pero es que el ataque este ha sido muy sucio y muy traicionero.
0: Despiadado.
2: Sí, es que además me parece que estaban negociando, ha sido como, venga, ahora hacemos que os confiéis y ahora chaca, os atacamos a traición.
0: Las malas lenguas, Gonzalo, con respecto a esto que estás comentando, es que estaban a punto de llegar a un acuerdo, a Trump no le gustó y atacó. O sea, estaban empezando a ceder los iraníes y dijo, joder, esto no me interesa, voy a parar la negociación y voy a atacar antes de que se pongan de acuerdo conmigo.
2: Y no sé, yo creo que es igual que hablamos en el programa de Venezuela, de la operación contra Maduro.
0: Exacto.
2: Que la habían revestido de una legalidad, aunque fuera dentro del marco legal de Estados Unidos, no de Venezuela, lógicamente. Pero es que aquí no han revestido nada, se han pasado todo por el fuego.
0: Aquí esto es la selva, es en lo que ha convertido el mundo a Trump. En el panorama, el patio mundial se ha convertido en una selva con Trump.
2: Sí, sí, ya, esta vez es que ha sido luego porque me da la gana y además, yo qué sé, ya no es como el ataque anterior que también fue porque le dio la gana, pero era, no, al centro de producción de para que no hagan la bomba. Es que ahora han bombardeado a la casa del que fue presidente hace 15 años de la Ahmadinejad, cosas así. Es bueno, claro, ha sido tratar de descabezar al régimen. Llevan un par de años tratando de hacer la revolución esta, de todas estas revoluciones civiles, no sé qué. Claro, todo esto está promocionado desde fuera, como casi todas, desde el mayo del 68 a las revoluciones de primavera. Y llevan 2 años intentándolo hacer así y pues habrán pensado que no llegaba a buen término y que pegándole un hachazo al presidente lograrían cambiar el régimen, pero vamos, yo lo he visto una jugada muy, muy sucia.
1: Bueno, es que, no sé, muy típico de los anglosajones, por otra parte. O sea, son expertos en traiciones, en incumplir tratados. Eso lo han dicho desde que existen, de toda la vida de Dios.
2: Sí, todo. Israel, pues.
1: Y traicionar a sus aliados también otra constante. O sea, lo han hecho siempre, ¿no?
2: Israel se lo toma el acabar con Irán como algo vital y posiblemente siempre quiera cargarse el régimen, y ahora que se ha encontrado que Trump le hacía caso y Trump ha dicho venga para adelante y se habrá pensado que en 10 días soluciona el problema, pero yo creo que esta vez no va a ser así.
0: Lo que pasa, chicos, que yo creo que la guerra va a ser corta, y os lo voy a decir, no porque vaya a conseguir triunfar Trump y vaya a quitar el régimen iraní de los ayatolás, que no lo va a conseguir. Yo creo que ni siquiera con una invasión terrestre, a menos de que fuera masiva, lo iba a conseguir. Ahí está el ejemplo de Afganistán, que intentó durante muchos años en Afganistán conseguir quitar de medio a los talibanes, y al final, como bien recordaréis, pues estuvieron desde el año 2001 hasta el año 2019, creo que fue, no, hasta el año 2021, 20 años, desde el año 2001 hasta el 2021, y al final, incluso con una invasión terrestre y con muchísimos soldados en el terreno, no consiguieron nada, y fue irse ellos y volver los talibanes. Con lo cual yo creo que en Irán, que es un país muchísimo más poderoso militarmente que Afganistán, con una población mucho mayor, con un territorio mucho mayor, porque recordemos que Irán es uno de los países más grandes de Asia, pues yo creo que ni con una invasión terrestre lo va a conseguir, con bombardeos todavía menos.
2: Sí, yo que Rusia y China le empezaría a meter, a suministrar por debajo de todo y a desgaste. Yo creo que se puede alargar, creo yo.
0: ¿Tú crees que sí? Pero ten en cuenta que los precios del petróleo están subiendo de forma escandalosa. Yo no sé si en Estados Unidos incluso los republicanos van a tolerar esto, porque ten en cuenta que si la guerra se alarga, evidentemente el precio del petróleo va a encarecerse, porque el Estrecho de Hormuz está bloqueado y no creo que Estados Unidos pueda desbloquearlo, porque es que además los iraníes han puesto hasta minas. Entonces yo creo que mientras esté el Estrecho de Hormuz bloqueado, yo creo que el reloj de la guerra está a favor de Irán y en contra de Estados Unidos e Israel. Y además no podemos olvidar, Gonzalo, que en noviembre tenemos las elecciones de medio mandato, donde Trump se enfrenta a una derrota segura que podría ser histórica en caso de que esta guerra se prolongara todavía más. Y ten en cuenta, si han vuelto solamente 7 soldados estadounidenses muertos, que yo estoy seguro de que hay más, y ya hay dentro del país un gran rechazo por parte de la población, no solamente por parte de votantes demócratas, sino por también muchos de los republicanos, porque recuerda que una de las promesas de Estados Unidos, o mejor dicho, de Donald Trump, antes de ser elegido, fue America First, primero América y poner fin a todas las guerras, y ha hecho todo lo contrario. Entonces Trump, que es un narcisista y que solamente piensa en sí mismo y que le da igual el resto de la población mundial, si mira por sí mismo se dará cuenta seguramente, y si no, sus asesores se lo dirán, de que lo que le conviene es bombardear todo lo que pueda, debilitar lo que más pueda al régimen iraní, evidentemente no lo va a poder cambiar, y retirarse en cuanto pueda, para que el precio del petróleo y de otro tipo de materias primas pueda volver a la normalidad y no encarezca los productos, porque ya no solamente estamos hablando de que la gasolina está muy cara, es que va a pasar lo mismo con el gas y con la luz, queridos chicos.
2: Sí, claro, pero tú lo que estás pensando es que será corta porque Estados Unidos irá.
0: Exacto, exacto, pero, por eso lo digo.
2: No porque Irán deje de parar la guerra.
0: Ahora, yo creo que Irán parará. ¿O crees que seguirá atacando Israel?
2: Yo creo que ahora Irán va a decir, pues ahora

0: decías hace un momento.
1: Claro, porque ahora quien más prisa puede tener será Trump. Israel lo querrá alargar todo lo que sea para hacer todo el daño posible. Lo que pasa es que también a ver el daño que reciben ellos. Y los iraníes, si bloquean, pues tienen la sartén por el mango de alguna manera. Claro, también esta guerra, pues al final las guerras que hace Estados Unidos también van siendo también cercar a los que suministran a China. Yo creo que eso siempre hay que verlo de fondo. Y en este caso, quien más sufre el cierre del estrecho de Hormuz son los países del Extremo Oriente. Japón es quien más petróleo recibe de ese paso, y después Corea del Sur.
0: Y también China, lo que pasa es que China debe tener grandes reservas, ¿no? China me creo que tendrá grandes reservas
2: también. Y la India.
0: Y la India.
1: Sí, creo que el 75% de lo que recibe Japón es de ahí, y de China el 50% me parece. Y bueno, Japón ahora ha desbloqueado sus reservas propias, que deben de ser muy grandes. Pero vamos, cuidadín.
0: Sí, sí, se ha hecho, precisamente lo están haciendo muchos países, lo de desbloquear sus reservas de petróleo ante, lógicamente, la incertidumbre o la sospecha de que la guerra se puede alargar más de lo que se suponía al principio. Trump vendió la guerra al principio como una guerra relámpago, como una operación quirúrgica similar a la que hizo con Venezuela el 3 de enero, pero esto no tiene nada que ver, esto es una guerra abierta entre Irán. Y no solamente contra el Estados Unidos, es que Irán está amenazando y está atacando a todos los países de la región, a todos los países del Golfo, a países que no tienen ningún problema con Irán, que han podido convivir con ellos, países, por ejemplo, como las monarquías que hay en el Oriente Medio, como Bahrein, como Emiratos Árabes Unidos, como Arabia Saudí, que son monarquías, que es verdad que son suníes, pero que no tenían tampoco grandes problemas diplomáticos con Irán, y ahora están siendo bombardeados por el régimen de Teherán.
2: No.
1: Entre Arabia Saudí y Irán. Son dos potencias fuertes de la
0: región. Sí, pero en estos momentos no hay ningún problema diplomático. Quiero decir, Arabia Saudí no creo que esperara que le atacara a Irán directamente.
1: Bueno, claro, ha atacado a las bases de Estados Unidos, no ha atacado a Riyadh, no ha atacado a los jeques, pero vamos, a saber lo que puede pasar. Pero hoy he oído que había atacado a Omán. Eso sí que, por lo visto, Omán sí que siempre se ha tratado de mantener al margen de todo.
0: Bueno, ¿Omán es de mayoría suní o es uno de los pocos de mayoría chií?
2: Tengo esa duda.
0: Suníes también, vale, perfecto. Pensaba que era un país diferente al resto, vale, de acuerdo. Continúa, Gonzalo. Sí, estabas contando el ataque a Omán que se había producido hoy por parte de Irán.
1: Que ese sí que me ha sorprendido más, porque los otros países pues tienen más bases, tienen un contacto más estrecho con Estados Unidos. Que bueno, también estos países a ver cómo reaccionan, porque decimos que a Estados Unidos no le conviene una guerra larga. Como se vaya dejándolo a mitad, todos estos países, el acuerdo tácito que tienen es: nosotros comerciamos con dólares, es el petrodólar.
0: A ver si se va a retirar Estados Unidos. Israel no creo que se retire, y entonces los países del Golfo se tienen que enfrentar a las armas iraníes, y los ejércitos de los países del Golfo, salvo Arabia Saudí, tienen ejércitos evidentemente netamente inferiores al iraní, muy inferiores.
1: Claro, entonces de alguna manera el acuerdo es que ellos usan el dólar para hacer el sistema del petrodólar. Así diluyen toda la inflación de Estados Unidos, es como Estados Unidos mantiene una riqueza mucho mayor que el resto de los países, y a cambio de protección, si se va y cumple ese acuerdo y los deja sin protección, pues estos países no se lo van a tomar nada bien.
0: ¿Qué opinas, Luis, sobre este tema?
2: Evidentemente, porque si se quedan sin protección, van a buscar donde sea. La van a buscar en China, la van a buscar en Rusia, la van a buscar en Corea del Norte, si hace falta. Está más claro que el agua.
0: Sí, está claro. ¿Y cómo veis ahora el papel de Israel? Porque, claro, hay muchos que lo que están diciendo, que no sé si será verdad, es que realmente ha sido Israel quien ha atraído a Estados Unidos a la guerra, y que Israel está encantado con que Irán sea bombardeada, no solamente en sus bases militares, sino también la población civil, porque existe, lógicamente, ese odio atávico del gobierno israelí al Estado teocrático de los ayatolá, con lo cual cabe también esa posibilidad de que

0: Estados Unidos acabe retirándose y que Israel siga con su agresión, no solamente hacia el régimen iraní, sino lo que es más grave, hacia un país como el Líbano, que en principio no debería ser un país agredido en esta campaña que han iniciado Estados Unidos e Israel, y sin embargo, con el pretexto de que en los barrios del sur de Beirut existen algunos de los principales bastiones de Hezbollah, están muriendo muchísimos libaneses, incluso más libaneses de Beirut que iraníes, porque están siendo bombardeados masivamente los barrios del sur de Beirut, que han tenido que ser evacuados porque sin la gente estaría muriendo bajo las bombas, y han tenido que huir a caravanas y que están prácticamente a la intemperie en otras zonas de Beirut.
1: También les están cayendo petardos a los judíos encima, ojo, ¿eh? O sea, que la famosa bóveda...
0: Sí, es verdad.
1: La famosa bóveda de acero ha fracasado.
0: De hierro.
1: O de hierro, como se dice.
0: A ver, ha fracasado. A ver, también depende de lo que tienes tú como fracasado. Es decir, si lanza. Bueno, ha fracasado. A ver, es verdad que en la guerra que mantuvieron los dos, de la cual hablamos en Rebelión en la Granja en octubre del 24, que fue aquella guerra que duró pocos días entre Irán e Irak, en aquel momento la cúpula de hierro no dejaba pasar ni un solo de los misiles balísticos iraníes, y ahora, sin embargo, están cayendo sobre Tel Aviv o Jerusalén. Pero yo, por lo que he estado viendo en los telediarios, son muy poquitos los misiles iraníes que traspasan la cúpula de hierro y hacen muy poquito daño. Igual no se está mintiendo el régimen de Netanyahu, pero están diciendo que ha muerto muy poca gente y que la mayoría de los misiles están siendo rechazados por la cúpula de hierro. No sé si tienes alguna información privilegiada, Luis.
1: Yo estoy viendo imágenes de cómo están cayendo petardazos dentro de Tel Aviv mismo, o sea que no sé yo. O sea,
0: pero alcanzando...
2: Tremendo en Israel, para que no se conozca qué efectos reales están teniendo los misiles.
1: A eso iba yo, que es que...
0: Deja más lejos, que si no saturas mucho.
1: Sí, claro, por supuesto, como todas.
0: La famosa guerra de propaganda.
2: Ahora parece que están empezando a coordinarse los que decías de Hezbollah del Líbano. Entonces lanzan desde allí cohetes y drones que son pues más pequeños. Así saturan los misiles de defensa y cuando están saturados ya lanzan los misiles balísticos desde Irán para que puedan atravesar las defensas una vez que ya han agotado los misiles con los cohetes de menor calibre. Ya, bueno, pues yo me imagino que irán entrando misiles desde Irán, van afinando, digamos, la táctica.
0: Bueno, chicos, hemos hablado de la guerra en sí misma, de estos ataques de Estados Unidos e Israel contra Irán, y que también los países del Golfo que hemos mencionado, como Emiratos Árabes Unidos, Bahrein, Qatar, Yemen, Arabia Saudí, están sufriendo ataques en sus bases estadounidenses por parte del armamento iraní, pero también estos días se está hablando un poco de la reacción de la comunidad internacional, y prácticamente hay unanimidad, salvo algún que otro país, tanto Europa como Canadá, como el resto de Hispanoamérica, como el resto de Asia, ya no digamos China y Rusia, que han condenado severamente el ataque, pero esta es una de las guerras más impopulares de la historia, chicos. ¿Creéis que la presión internacional puede hacer parar la maquinaria de guerra de Trump y de Netanyahu?
1: El problema es que esto es un incendio que ha comenzado y a saber quién la paga, porque como ha dicho antes muy bien Gonzalo, o sea, sí, se puede retirar de Estados Unidos, pero seguir los judíos y los iraníes por su cuenta y pegándose zambombazos y a saber dónde deriva esto.
0: Bueno, pero vamos a ver, Luis, hay un precedente que es la guerra de los 12 días en junio de 2025, que cuando dijo Trump se acabó, y tanto Irán como Israel dejaron de lanzarse misiles balísticos mutuamente. Que yo no digo que vaya a pasar eso, pero en ese precedente la guerra se terminó en horas.
2: Claro, pero es que eso no fue una guerra, eso fue un bombardeo localizado a tres instalaciones.
0: No.
2: Hubo unos misiles de vuelta.
0: Espera. Sí. Evidentemente fue una guerra mucho menos importante, pero recuerda que estaban lanzándose misiles balísticos Irán e Israel en la guerra de los 12 días, y los últimos días lo que hizo Trump, creo que fue la última noche, fue bombardear las tres principales bases nucleares iraníes. Dijo que se habían destruido y él mismo bautizó así el conflicto. Ha terminado la guerra de los 12 días, que no sé cómo diplomáticamente se pondría de acuerdo tanto con el régimen iraní como con Netanyahu para acabarla. Pero la guerra se acabó. En un momento se acabó. No digo que vaya a pasar ahora, pero no olvides que se lanzaron misiles balísticos en la guerra de los 12 días entre Irán e Israel, y sí, muchos, pero, ¿eh? Y pero, muchos. Aunque no llegue a lo de ahora, claro, no es tan grave.
2: Me parece que lo que ocurrió fue el bombardeo de las instalaciones y después una respuesta con misiles. Para que ahí sí que llegaron a alguna base, pero fue más, hacemos algo.
0: Pero estuvieron 12 días atacándose, 12 días. Seguramente a un nivel de intensidad mucho menor que ahora, que en esta guerra. Pero estuvieron atacándose, ¿eh?
2: Sí, pero que era otra cosa, que eso no era una guerra, que eso era una operación y la contraparte. Ahora sí que es una guerra.
0: Adelante, Luis. Ah, bueno, sí.
2: Y de lo de los países y esto, a mí me ha sorprendido un poco como las ganas de marcha que tiene Francia, sobre todo, y Inglaterra creo que también.
0: No, a ver, vamos a repasar las declaraciones y la postura de los diferentes gobiernos. Macron ha dicho públicamente un montón de veces que está en contra de esta guerra.
2: Y ha dicho que mandaba el portaaviones, el único que tienen.
0: Bien, pero vamos a ver, ya sé que vamos a entrar en el tema de contradicciones, de por qué Sánchez dice no a la guerra y luego manda a la fragata, pero a ver, también hay que puntualizar, yo en este caso estoy con Sánchez, yo creo que la postura de Sánchez y de Macron es perfectamente válida, dice algunos, y eso que yo no soy precisamente amigo de Sánchez, pero yo creo que tanto la postura de Macron como la de Sánchez son coherentes, ellos lo que han dicho es que no están de acuerdo en la agresión a Irán, en esta campaña militar masiva contra Irán, ¿vale?, pero que evidentemente quieren defender a la Unión Europea de la respuesta bélica iraní que se está produciendo, que se produjo hace unos días con el ataque a Chipre. Entonces lo que ha dicho Macron es que van a defender a la Unión Europea del ataque de Irán, pero no están de acuerdo en la guerra de agresión de Israel y Estados Unidos contra Irán. Y Sánchez lo mismo, más de lo mismo, ha dicho que él no está de acuerdo con la guerra, que él no a la guerra, que sí, que ya es mucho de eslogan y que seguramente Sánchez lo que está intentando es tapar sus múltiples casos de corrupción, que eso lo sabe hacer muy bien, pero bueno, él ha mandado una fragata para proteger a Chipre de los ataques de Irán, porque Chipre es parte de la Unión Europea, yo lo veo perfectamente complementario, y yo creo que no hay ni un solo país europeo que haya hecho seguidismo de Estados Unidos, al menos al 100%. Es verdad que la postura de Merz, del presidente alemán, es un poco ambigua, pero Francia y España están en contra de la guerra, yo creo que no ha quedado absolutamente claro. Si no, Macron ya hubiera mandado al Mar Arábigo y al Estrecho Hormuz a su portaaviones.
2: Pero es que dio orden de mandarlo el Charles de Gaulle.
0: Sí.
2: Y bueno, ahora creo que se ha dado cuenta de que igual podían llegarle un pepino y como le llegó un pepino al único portaaviones que tienen, la cagan totalmente y ha debido de dar orden de marcha atrás. Pero yo creo que se sumaba al jolgorio bélico con mucha alegría, ¿eh?
0: Yo creo que no. Yo creo que Macron es más prudente que todo eso, pero bueno.
2: ¿Y los Rafales no los había ofrecido también quien quiera mis aviones? No sé, ¿eh? Eso son ganas de ampliar. Quiero decir, si se están pegando, tú no vas ahí. Si no quieres meterte.
0: Hombre, pero ha habido un país de la Unión Europea que ha sido atacado, que es Chipre, en el que le cayó un misil hace unos días.
2: ¿Un misil balístico a qué va un barco? Quiero decir, ¿a qué va una fragata si han lanzado un misil balístico?
0: No, y además han sobrevivido todos, pero yo entiendo que la postura de Francia y de algún país de la Unión Europea es firme para decir, a ver, que no estamos de acuerdo con la guerra, pero que nos vamos a defender, que no vamos a permitir que Irán nos ataque. Porque se habla de que los misiles de más largo alcance de Irán, que no sé si será verdad, pueden alcanzar incluso Europa Occidental, cosa que yo dudo. Es decir, ya no serían Chipre o Turquía, que evidentemente hasta ahí llegan, sino que podrían llegar hasta España y Reino Unido, que son los dos países más occidentales de Europa. ¿E Irlanda?
2: Pues no, yo... Bueno, no he oído nada de que tengan tanto alcance.
0: Yo creo que no, pero...
2: pueden alcanzar España o Inglaterra con un misil Irán.
0: No. Bueno. En principio parece que no, pero si, oye, y si pudieran, ¿por qué no lo podrían hacer? Sería una manera, lógicamente, de que los gobiernos europeos se achantaran.
2: No, al revés, sería...
1: Al revés.
2: Sería una manera de que entrasen a saco.
1: Al revés, sería una... lo más mío, 20 según la Unión Europea.
0: Bueno, pero ha lanzado un misil. 20, 20, 20, 20. Ha lanzado un misil sobre...
1: Habrá que ver, primero habrá que... Habrá que ver quién ha lanzado, si es un... porque a mí esto, yo cuando lo vi,
0: entonces ponemos en duda todo.
2: Bueno, yo he oído, por ejemplo, que en Arabia han detenido a grupos del Mossad que estaban dentro para ver si hacían algún sabotaje para luego cargárselo a los de Irán. Vamos, que movimiento a mogollón.
1: Y ataques a... O sea, porque yo cuando... No sé, a mí esto me huele a...
2: Sí.
1: A chamusquina.
0: A inventar una excusa, ¿tú crees?
1: Sí.
0: Por parte de los europeos.
1: Sí, tal.
0: Hombre, pero a los europeos no nos interesa una guerra ahora.
1: No.
2: Para implicar a la Unión Europea, por ejemplo.
1: Efectivamente.
0: Esa es otra posibilidad, ¿no? O sea,
1: a mí esto no me cuadra.
2: Claro, que pinta tirando un misil a Chipre. Es que no tiene ningún sentido.
1: No tiene ningún sentido.
2: Que hay en Chipre.
1: Que hay en Chipre, sí.
0: Bueno, en Chipre hay bases británicas, como bien sabéis.
1: Sí.
0: Precisamente las bases británicas que están ahí son importantes y por eso precisamente uno de los primeros países que reaccionó al ataque a Chipre fue Reino Unido, porque Chipre creo que fue colonia británica en tiempos y porque ahí los británicos son los que tienen las bases de cualquier país europeo más importantes, las bases británicas de Chipre. Y luego no olvidemos que Grecia también ha enviado creo que varios barcos a la zona, porque lógicamente Grecia también tiene una influencia importante sobre Chipre. Son países, digamos, hermanados, entre comillas. Bueno, vamos ahora con otro tema. Bueno, vamos con otro tema, pero que estamos dentro del mismo. Seguimos hablando de la guerra de Irán y sus consecuencias, que es el tema del gobierno español. ¿Cómo habéis visto la postura de Pedro Sánchez? A mí me ha parecido impecable. Y ya sabéis que en su política interna estoy en total desacuerdo. ¿Cómo veis la posición de Pedro Sánchez con respecto a la guerra? ¿Cómo veis la posición del inquilino de la Moncloa con respecto a este conflicto? Primero tú, Luis.
1: No sé, o sea, a este tío le importan los iraníes un pito, le importan los judíos
0: y los españoles también.
1: Y los españoles un pito y todo un pito. O sea,
0: lo quiere seguir en el poder.
1: O sea, el tío este. Y tratar de manipular todas las circunstancias, tanto internas como externas, a su favor y nada más.
0: O sea, bueno, pero en este caso tiene razón. Es que esta guerra nos podría llevar a la TG3, si vamos a este paso. Tenemos suerte de que tanto Rusia como China son países prudentes, pero si tuviéramos un tran en China o otro en Rusia, que no los tenemos, gracias a Dios, aquí se puede armar la mundial. Irán no es Irak. Irán sí que tiene una importancia muy importante en el equilibrio mundial y es un aliado directo de China y de Rusia, cosa que Irak no lo era. No es lo mismo atacar Irak. Al Irak de Saddam Hussein... Cuando Estados Unidos atacó a Irak, el desequilibrio que se produjo en la zona no ha sido tan brutal como el que se ha producido estos días con la guerra de Irán.
1: Además, Irak tiene fábricas de armas propias, cosa que, por ejemplo, Irak no tenía.
0: Claro, Irak no tenía. Irak era un país que no tenía el peso específico que tiene Irán hoy en día, ni mucho menos.
1: Irán fabrica su munición, fabrica su artillería, fabrica sus misiles, fabrica sus drones, fabrica incluso aviones de combate, o sea que...
0: Pero también,
1: aunque dicen que no son muy buenos, eso ya no lo sé.
0: Pero también importa armamento ruso, Irán, ¿eh? También importa armamento ruso.
1: Y viceversa.
0: También.
1: A Rusia también exportan, ¿eh?, los iraníes. No estamos hablando de un país como Libia o Irak, que es que en el momento en el que se les acaba la munición se acabó, ¿o no?
0: Que a Irán no se le va a acabar la munición. Es un país tremendamente poblado, con un ejército impresionante, con un ejército alternativo que es la Guardia Revolucionaria.
1: Y además un ejército con experiencia en combate real.
0: Sí, bueno, también lo tenía Irak en la guerra de los 80 entre Irak e Irán, cuando se enfrentaron Saddam Hussein y Khomeini en la guerra de esos 10 años que duró, desde el 80 al 90. Por supuesto que tiene experiencia. Y luego, sobre todo, lo que te comentaba, ese ejército alternativo que constituye la Guardia Revolucionaria, que es un ejército fanatizado y completamente fiel al régimen de los ayatolás, cosa que igual en el ejército regular no ocurre de una forma tan acentuada.
2: Bueno, de la postura del presidente, a ver, la postura... A mí me ha parecido que lo vamos a pagar, ¿eh?
0: ¿Que lo vamos a pagar?
2: Esto Estados Unidos no lo deja pasar, ¿eh?
0: Pero a ver, vamos a ver.
2: Que en una situación de guerra...
0: Pero España no está en guerra, Gonzalo.
2: Estados Unidos sí, en una situación que ellos están en guerra, aunque la hayan provocado ellos lo toman como algo a vida o muerte. y que un presunto aliado se les ponga enfrente y en plan chulo, esto no lo dejan pasar, esto...
0: Pero también Trump ha criticado al Reino Unido y ha dicho que el primer británico, que no era precisamente Churchill, y se ha quejado del Reino Unido, que siempre había sido el país aliado por excelencia de Estados Unidos históricamente. Esta vez no lo ha sido. Aunque es verdad que no ha hecho el desplante que ha hecho Sánchez, que ha dicho que ni se les ocurre utilizar las bases americanas en España. Así, digamos que en la forma ha sido más radical Sánchez, pero en lo normal, en la práctica, Reino Unido también ha rechazado la guerra y no está colaborando con Estados Unidos.
2: Pero una cosa es no estar de acuerdo con la guerra, pero yo qué sé, seguro que Portugal no está de acuerdo con la guerra.
0: No, Portugal ha dicho que sí que está de acuerdo con la guerra, uno de los pocos. Cuando se reunió hace pocos días, que lo recordarás tú, Luis, se reunieron el primer ministro portugués y Sánchez. Sánchez se metió con Trump se metió con Sánchez, y llegó a decir Trump que España era un país de perdedores. Y entonces el portugués dijo que él estaba de acuerdo con la iniciativa de Israel y Estados Unidos, cosa que pocos países europeos han dicho, pero que estaba en contra de que Trump hubiera criticado de forma tan dura a España. O sea, digamos que se puso equidistante.
3: Es una ruta.
0: Ha dicho que el pueblo español es un gran pueblo, quiere decir, el enfrentamiento.
3: Sí, y otro día.
0: Equilibrado mental, pero que a mí tampoco me importa mucho su opinión.
2: Pero esto que tiene en memoria, que no es un calento de un presidente, que esto un país. Un grande te la guarda.
0: Bueno, hay que, las malas lenguas dicen que si hay un conflicto en unos años entre Marruecos y España, por ejemplo, por las dos ciudades autónomas de Ceuta y Melilla, que si Marruecos tiene algún tipo de aspiración sobre estos territorios, que Estados Unidos va por el lado de Marruecos.
3: No.
0: ¿Se tiene o no? Las tiene.
2: Bueno, es que...
0: Las tiene, pero de momento no se atreve a intervenir.
2: En Estados Unidos llevan un tiempo planteándose el pasar la base de Rota a Marruecos.
0: Sí, sí, cierto, lo he oído.
2: Y entonces todo el presunto apoyo sería para ellos.
0: Y no olvides que Marruecos ha reconocido el Estado de Israel. Es uno de los pocos países árabes que ha reconocido que el Estado de Israel es completamente legal. Eso a Estados Unidos le ha gustado, y efectivamente esas bases de Morón y Rota podrían, en este caso, viajar a Marruecos. Y si hay en el futuro algún tipo de conflicto entre Marruecos y España, de tipo diplomático, sobre los territorios de Canarias, Ceuta y Melilla, Estados Unidos o mirará para otro lado o se pondrá del lado de Marruecos, que está siendo totalmente seguidista de la política de Trump y que está siendo su mejor aliado en África.
2: Sí, entonces, una cosa es, y aparte, han usado, las bases ya las habían usado, se han seguido usando, las usan aunque...
0: Bueno, el PP dice, yo no tengo... El PP dice que se están... Claro, yo no lo sé. El PP dice que se están usando. Que realmente, pero no lo sé, yo qué sé, no sé. El PP lo está diciendo, dice que es mentira y que se están usando las bases de Morón y Rota por parte de los Estados Unidos. Como el otro día dijo Trump, me da igual que nos prueben, las vamos a utilizar. Igual las están utilizando, pero claro, como no estamos los españoles junto a la puerta de las bases de Morón y Rota, pues no sabemos si dice la verdad Trump o la dice el gobierno de Sánchez.
2: Que claro, al final pues es también hacer un guiño de Sánchez a todos los lo que puede alborotar en el país, aquel famoso no a la guerra, que es como pues,
0: bueno, los socios, claro, de él están encantados, no solamente claro, Bildu y Esquerra, sino también Sumar, Podemos, claro, están encantados, pero, con la postura de Sánchez,
2: claro, ahí es a lo que iba, es que Irán fue junto con Venezuela, por cierto, un país que financiaba a Podemos. Y yo me acuerdo que también era muy ridículo, porque en la televisión esta local o no sé qué que tenían de la tuerca, que es del Pablo Iglesias y todo esto, las presentadoras tenían que ponerse tapándose bien
0: los pechos, sí.
2: Y no sé qué, y eso, estos que son ahí dando, somos súper feministas, y luego les financia Irán, que no les permite
0: Bueno, ya lo dijo Iglesias, lo dijo en una entrevista, dijo que tenían que cabalgar ciertas contradicciones.
2: Sí.
0: Él lo dijo así, dijo, nos están financiando ellos, sabemos que es un régimen teocrático, sabemos que son antifeministas, pero son los que nos están financiando el partido. O sea, él lo reconoció.
2: Claro, y entonces, bueno, y no olvidemos que están en el gobierno, que Podemos está en el gobierno, que la vicepresidenta es de Podemos, entonces, claro, pues es normal que quiera apoyar al régimen iraní, que son quienes les financian, que quieran apoyarlos efusivamente, pero tienes que mirar por tu país y no cagarla. Y bueno, pues es una guerra que sí, que puedes estar en desacuerdo, pero que ni nos va ni nos viene, ponte de perfil y no te signifiques en algo que te pueden marcar una cruz.
1: Sí, pero a él le importa un pito que España la ven con una cruz. O sea, mientras se haga adelante le da igual.
2: Sí, sí.
1: O sea, la cosa es este, claro, porque es que es lo que dices tú. O sea, la postura más inteligente sería decir, esta ni me va ni me viene, le pongo de perfil y se acabó.
0: Sí, sí, sí. Muy bien. Y ahora quería preguntaros, en función de cómo vaya avanzando la guerra, ¿creéis que si la cosa se pone, digamos, fea en el sentido del tema del petróleo? Claro, lo hablábamos al principio de la conversación. China necesita el petróleo de Irán. Japón también. Bueno, Japón todavía más, porque debe tener unas reservas mucho más pequeñas que China. ¿Vosotros creéis, o lo descartáis por completo, que China o Rusia pudieran presionar a Estados Unidos si la guerra se alarga y ven tambalearse el régimen de Irán? O incluso si se produce una invasión terrestre por parte de Estados Unidos, que tampoco hay que descartar completamente. Tengamos en cuenta que si Netanyahu está detrás de la campaña, igual Netanyahu puede convencer a Trump en las próximas semanas de que se produzca una invasión terrestre por parte de Estados Unidos del país persa. ¿Creéis que la actitud, la postura con respecto a la guerra de crítica, pero de no intervención de Rusia o China, podría cambiar en las próximas semanas?
1: Mira, una terrestres haría falta una logística que no se habría, que no se ha hecho en el mundo desde la Segunda Guerra Mundial.
0: Bueno, Irak fue invadido en 2003 de forma terrestre y de forma masiva.
1: Sí,
0: en la guerra de Irak.
1: Sí, sí, pero estamos hablando de un país llano con una cosa.
0: Eso es verdad.
1: Pero es que, sin embargo, Irán es un país montañoso.
0: Muy montañoso.
1: Muy, muy montañoso, y que encima, para colmo, no tiene ninguna ciudad en la costa. O sea, porque es que desembarcas en la costa y ¿dónde desembarcas? En ninguna parte.
0: O sea, que es un detalle importante, es bien apuntado, Luis.
1: O sea, tú mira cualquier mapa de Irán. Es que no tiene ninguna ciudad de importancia en la costa, ni una. Es que no hay ni una, es que no.
0: Lo cual les viene muy bien en caso de invasión.
1: Sí, sí, claro. O sea, que es que claro. O sea, que es que decir, preparar una logística. Digo, madre mía.
0: Bueno,
1: la cabría que habría parar ahí.
0: Y llegarían muchos ataúdes a Estados Unidos y eso no gusta a la población americana, ya lo sabes, Luis.
1: Porque hacer un desembarco yo lo veo directamente inviable. En todo caso, habría que invadir desde Irak. Pero es que, claro, una vez sales de Irak y entras en Irán, es terreno montañoso. Con una defensa muy fácil. O sea, es que habría que, si normalmente en las ofensivas, para que sean exitosas en terreno llano, si no me equivoco, que creo que era en terreno llano, para que fuera exitosa, el que iniciaba la ofensiva, el que llevaba la ofensiva, tenía que ir, para garantizar el éxito, una proporción de 3-1 de ventaja de hombres y de suministros. Pero si es montañoso, se multiplica por no sé cuántas veces más. O sea, que es que ahí había que preparar un despliegue, pero...
0: O sea, que tú descartas por completo que Estados Unidos e Israel intenten una invasión terrestre de Irán. Lo descartas,
1: mira,
0: por completo.
1: Mira, si con los talibanes que eran unos matados, no pudieron.
0: Exacto. Y estando allí 20 años, de 2001 a 2021.
1: Sí, sí, sí, sí.
0: Y no pudieron hacer nada.
1: Estando allí 20 años no pudieron. ¿De qué estoy, que van a poder con estos? ¿Qué van a poder?
0: Se querían algunos optimistas desde la Casa Blanca que esto iba a ser una guerra relámpago. Y estamos hablando de uno de los países con uno de los mejores ejércitos del mundo, como es Irán.
1: Hombre, si es de los mejores ejércitos del mundo o no, eso ya no lo sé. Pero que vamos, que Irán no es Irak, no es...
0: ¡No es Afganistán!
1: No, o sea, que es que no.
0: Está claro, es de todo Oriente Medio el que tiene mejor ejército, con el permiso de Israel.
1: Estamos hablando de un país de 90 millones de habitantes que encima...
0: Y gigantesco.
1: Gigantesco, de relieve montañoso, o sea, con una geografía que favorece su defensa y que encima, para colmo, fabrica su armamento propio. O sea, que es que no es lo mismo. mismo. No es lo
0: Oye,
1: mismo.
0: Te quería preguntar una cosa, Luis, porque yo esa guerra no la tengo muy estudiada y no la recuerdo muy bien. En la guerra Irán-Irak no hubo un claro vencedor, me parece, ¿verdad? O sea, no hubo una victoria. Fue una guerra de desgaste, pero al final no hubo un claro vencedor entre iraquíes e iraníes, ¿verdad?
1: Al final hubo...
0: ¿Un armisticio, quizá?
1: Al final hubo un acuerdo de paz en el cual Saddam Hussein tenía una ganancia territorial, pero ridícula.
0: Ya.
1: De muy pocos kilómetros cuadrados, vamos, que no merecía la pena haber hecho esa guerra. No me acuerdo cuántos kilómetros cuadrados era en concreto, pero que vamos, que era una cosa de chiste.
0: Oye, te quería hacer una pregunta anecdótica, Luis, y vamos ya terminando. Es con respecto a la guerra de Irán-Irak, la de los años 80, precisamente. Yo era muy pequeño, me acuerdo que una tía mía me dijo que había niños de 8 años que participaron en esa guerra. ¿Eso es verdad? ¿Los ayatolas y los de Saddam Hussein llevaron a niños de 8 años a la guerra? ¿O es una leyenda urbana de entonces?
1: Yo no recuerdo nada de eso.
0: Vale. Es que yo incluso llegué a ver revistas donde aparecían niños, pero me cuesta a mí creer que hubiera niños yendo al frente de 8 años.
1: Igual
0: de 14 o 15, sí.
1: Yo no recuerdo nada de eso, ¿eh? Con lo cual no te digo que sea mentira. Simplemente
0: es que éramos muy pequeños.
1: Yo únicamente digo que yo no recuerdo nada de eso, no lo recuerdo.
0: Gonzalo, ¿quieres hablar alguna cosa más sobre si se podría, que no has tenido oportunidad de decirlo, si crees que si la guerra se alarga y sobre todo si se produce una invasión terrestre, si la actitud de momento pasiva de Rusia a China podría cambiar? Más que nada porque, lógicamente, el petróleo no está llegando a China.
2: Bueno, yo creo que lo que Rusia y China podían hacer es eso, suministrar armas y material a...
0: Que ya lo deben estar haciendo.
2: Para que se mantengan y para desgastarles y, digamos, devolverles lo de Ucrania. Que ahí están todos suministrando a Zelensky y desgastando a Rusia. Hay un se ha creado un precedente de bombardeo esto, tomo esto, porque me da la gana que ahora si China va por Taiwán, ¿con qué cara le dices que eso es ilegal?
0: Cuidado con eso, efectivamente, igual China no va a atacar a Estados Unidos, puede decir, bueno, como aquí es la ley del más fuerte, voy a por Taiwán. Y entonces sí que se podría producir un conflicto diplomático importante.
2: Claro, y ahí, oye, pues es lo mismo que has hecho tú, ¿no? Aquí también tiene muchas...
1: Con la diferencia de que Taiwán es China y Venezuela no lo, y Venezuela e Irán no lo son.
0: Ah, bueno, sí, claro, evidentemente. Sí.
2: Y bueno, aquí sobre todo también puede tener implicaciones económicas que se vuelvan contra...
0: Es que el problema es que no está llegando petróleo a China, por eso no sé si China podría cambiar de actitud con respecto a este conflicto de Irán, es el miedo que tengo yo.
2: Sí, hay un efecto financiero que se llama el carry trade, que esto es que en Japón el precio del dinero es muy barato, entonces les merece la pena comprar bonos de Estados Unidos. Pero si sube el petróleo, entonces tendrían que subir los tipos de interés, entonces se desharía esto y digamos que tendrían que devolver, aumentaría, digamos, la deuda de Estados Unidos y sería un golpe muy duro para las finanzas de Estados Unidos, porque ahora les está manteniendo el principal país que tiene deuda de Estados Unidos es Japón. Entonces puede haber un problema gordo ahí para Estados Unidos si se deshace este carry trade. Que también he oído desde hace un tiempo que podía estar ya pensado todo, que podía estar Estados Unidos ya sabe que el petrodólar no va a funcionar eternamente, que están todos los países dejando de usar el dólar como moneda de intercambio, y entonces lo que quiere hacer podría ser una voladura controlada para dejar el dólar y poner una criptomoneda. Entonces que no fuera la moneda de otro país, sino que fuera una moneda neutral. Y que para que esto se aceptase tendría que haber un shock financiero, y entonces con el carry trade este podría darse. Entonces, si en un momento dado sucede todo esto, pues sí que será para quitarse el sombrero de decir, joder, vaya plan como lo han llevado a cabo. Que ahora parece loquísimo todo el bombardeo de Irán sin venir a cuento y pegarse un tiro en el pie con todo el bloqueo del petróleo. Entonces, todavía va a haber que esperar, pero vamos, consecuencias va a haber y a nosotros nos van a llegar, porque...
0: Eso es seguro.
2: El petróleo es la sangre de nuestro sistema.
0: Sin duda. ¿Qué opinas con respecto...
2: El petróleo y el gas, que el gas...
0: El petróleo y el gas, efectivamente.
2: Que el gas aún está...
0: Y a ver qué pasa con los precios de la luz también en las próximas semanas. Uh-huh. Que eso es... Eso, yo, por ejemplo, no tengo coche, que vosotros dos tenéis coche, yo no tengo coche. Pero el gas y la luz también, lógicamente, me van a afectar.
2: Y los fertilizantes, bueno, es que es muchísimo.
0: Sí, sí. ¿Qué opinas de esto que tan interesante que ha comentado Gonzalo, Luis?
1: ¿Qué has comentado? Perdón.
2: Lo del cambio del sistema financiero del petróleo.
0: Ah.
1: Economía y tal y cual y demás y de criptos, y hay rumores de que para evitar perder la hegemonía mundial que tienen previsto cambiar el petrodólar por el Pinetwork. O sea, eso sí que lo había oído así. De hecho, yo por eso mismo tengo inversiones en Pinetwork. O sea, inversiones de risa, evidentemente, ¿no? O sea, yo no soy un potentado. Pero sí, efectivamente sí que la había oído, sí.
2: Sí, yo lo he oído con otras monedas.
1: ¿Con cuáles las has oído tú?
2: Con XRP y
1: todas las que... ¿XRP?
2: Sí.
1: Las que
2: cumplen la norma esta ISO no sé cuántos.
1: Sí. XRP, sí. El XRP también he oído que podría ser una de esas. También la he oído.
2: Y bueno, a ver qué sucede.
0: Uh-huh. Bueno, chicos, vamos a escuchar 2 minutos del Born in the USA, ya que estamos hablando de, bueno, en este caso de Estados Unidos, también de otros países. Vamos a escuchar el tema de Bruce Springsteen y vamos ya, si os parece, con las conclusiones de este Rebelión en la Granja, edición 52, donde hemos hablado con el DJ zaragozano Luis Ligre y donde estamos analizando las consecuencias de la guerra entre Estados Unidos e Israel e Irán, el país persa. Esta guerra entre Estados Unidos e Israel contra Irán, que dura ya 12 días, bueno, hoy va a ser el 13º día porque estamos ya dentro del 13 de marzo, la guerra empezó el 28 de febrero y bueno, ahora ya por unas horas se ha superado con esta guerra la duración de la denominada guerra de los 12 días que enfrentó a Irán y a Israel en junio de 2025, pero evidentemente con una intensidad muchísimo, muchísimo menor que la guerra que estamos viviendo ahora, que está teniendo lógicamente un alcance de consecuencias a nivel global. Escuchamos un poquito a Bruce Springsteen y vamos con conclusiones de este Rebelión en la Granja 52, especial, DJ zaragozano Luis Ligre y Guerra de Irán.

0: Bueno, entramos en la recta final de este Rebelión en la Granja 52, especial DJ zaragozano Luis Ligre barra Guerra de Irán. Estamos ya en los últimos 10 minutos del programa. Escuchamos ahora el mítico Dancing in the Dark del The Boss, de Bruce Springsteen. Escuchamos antes Born in the USA, ahora escuchamos el Dancing in the Dark, un Bruce Springsteen que es uno de los grandes iconos de la música rock contemporánea y que es uno de los ídolos de Alfonso Ansó, que nos está escuchando esta noche, que no ha podido venir hoy a este Rebelión en la Granja 52, hoy día 12 de marzo de 2026, pero sabemos que Alfonso nos está escuchando, como también nos está escuchando Víctor Cebollada, Alfredo Monreal o Antonio Verdejo. Entramos ya en la recta final, los últimos 10 minutos del programa, y os quería dar, chicos, porque no hemos dado datos de bajas en esta guerra. A ver, son datos que hay que poner lógicamente pues en cuarentena, porque son los datos que da Gemini, la inteligencia artificial de Google, pero que más o menos se aproxima con las cifras que se nos dan en los telediarios de las cadenas generalísticas, y son los siguientes. En la guerra de Irán, que lleva hasta la fecha 12 días, van 3.000 fallecidos iraníes entre militares y civiles, según diversos informes. Recordemos que no lo hemos nombrado, que en el primer día de guerra en Irán se supone que murieron unas ciento y pico niñas en un colegio del sur de Irán, en un bombardeo de Tomahawks que parece ser que habían llevado a cabo o israelíes o estadounidenses, parece que no está muy claro, aunque Trump de momento dice que se está investigando y que él no cree que hayan sido ellos, pero bueno, parece ser que sí, que fueron Israel y Estados Unidos los que bombardearon ese colegio de niñas iraníes en el sur de Irán, donde murieron más de 100 niñas, que evidentemente pues ha sido uno de los actos evidentemente más horribles e inhumanos de este conflicto, de esta guerra. Bueno, pues como decía, 3.000 muertos entre militares y civiles iraníes, según diversos informes. Menos de 30 muertos israelíes entre civiles y soldados, aunque hay miles de heridos israelíes. Eso es importante también mencionarlo. Y se supone que hay entre 10 y 15... ¿Quién está haciendo ruidos con...? Ah, cuidado, sí. Que digo, que bueno, decía que había menos de 30 muertos israelíes entre civiles israelíes y soldados del ejército de Israel, y entre 10 y 15 muertos de militares estadounidenses, muertos tanto en las bases de Golfo como en ataques aéreos sobre territorio iraní. Bueno, la verdad es que, chicos, después de ver estos datos, evidentemente el que está perdiendo más con diferencia es Irán. A mí me sorprende mucho en esta guerra, es verdad que está siendo ataques por aire y que han sufrido poco en principio las bases estadounidenses del Golfo Pérsico en los diferentes países árabes que están en torno a Irán, pero hay mucha diferencia entre lo que está sufriendo a nivel de fallecimientos Irán con respecto a Estados Unidos e Israel. ¿Os sorprende mucho estos datos o los ponéis en cuarentena, chicos?
1: En cuarentena, completamente.
0: ¿Tú crees que están muriendo más soldados aliados de Israel y Estados Unidos?
1: Sí, sin ninguna duda.
0: ¿En qué te basas para afirmarlo, Luis? Quizá que es una guerra de propaganda también, este conflicto al que estamos presenciando.
1: ¿Te acuerdas lo que decía el Dr. House, de que todo el mundo miente?
0: Hombre, todo el mundo miente, pero también hay que ver en qué medida se miente, quiero decir.
1: ¿Es
0: eso? No creo que estén muriendo miles de soldados estadounidenses cuando sobre todo lo que están produciendo son bombardeos. Los que tienen, lógicamente, la ventaja son los que atacan desde el aire, no los que defienden desde abajo. Eso teniendo en cuenta, además, que las defensas antiaéreas iraníes, según están diciendo Estados Unidos, están prácticamente arrasadas, con lo cual lo tienen muy difícil para defenderse de los bombardeos.
1: Y cada día que pasa van a tener más difícil defenderse de los bombardeos a los gringos también, que esa es otra.
0: De los bombardeos los gringos. ¿Y quién va a bombardear?
1: Irán.
0: Bueno, bombardeará en todo caso las bases estadounidenses, sí, del Golfo.
1: Sí. Sí. ¿Qué te crees tú? ¿Que van a tener fácil defenderse siempre? ¿Si esto se alarga? No, ni de coña.
0: Bueno, vamos a ver qué es lo que ocurre. Pero bueno, no sé, son cifras bastante significativas. Parece que hay mucha diferencia. Hombre, yo estoy convencido de que hay más muertos estadounidenses de los que dice Trump. De eso estoy convencido, pero claro, da la sensación de que más o menos, si son cifras más o menos aproximadas, está sufriendo muchísimo más Irán que Estados Unidos e Israel, que lógicamente están llevando una guerra desde el aire, que es lo más cómodo. Otra cosa es que esa guerra se vuelva efectiva para Estados Unidos e Israel, que yo creo que es de todo menos eficaz esta guerra, y que el régimen teocrático e Irán van a sobrevivir el tiempo que quieran si la guerra no escala hacia una invasión terrestre, que es lo que comentábamos antes. ¿Tú cómo lo ves, Luis? ¿Crees entonces que tiene todas las de ganar Irán por ese tema, ¿no? Que la guerra de desgaste no va a conllevar ni mucho menos que Irán se pueda rendir en las próximas semanas.
1: No, esto no se rinden. Bueno, vamos a ver, yo, como he dicho más de una ocasión, yo no soy profeta.
0: Pero como analista, puedes dar tu opinión.
1: Ni conozco el futuro, pero yo si tuviera que apostar, ya apostaría que estos no se rinden. Que va.
0: ¿Y crees como yo que se va a producir una retirada más o menos honrosa de Estados Unidos diciendo, bueno, ya hemos acabado con nuestros objetivos y nos vamos?
1: Las retiradas de Estados Unidos han sido siempre deshonrosas.
0: Bueno, claro, como cualquier retirada.
1: Lo que pasa es que luego está lo que nos venden, que nos lo venden todo muy bonito, todo precioso, todo paz, todo manifestaciones de flores, para ti, para tal. O sea, pero vamos, o sea, Estados Unidos que ha hecho algo honroso en su historia, no sé, es que tendría que darle muchas vueltas al disco duro para contar algo, ¿eh?
0: Hombre, a ver, tampoco si rebobinamos hasta el año 39, hay quien dice que si no llegan a entrar los americanos en la Segunda Guerra Mundial, igual estábamos todavía hablando alemán, Luis. Es que ese tipo de punis tan radicales, Estados Unidos ha invertido mucho dinero en muchas guerras injustas, pero en las dos guerras mundiales fue el que decantó la balanza hacia el bando aliado.
1: Para beneficio de ellos.
0: Eso no te digo que no, pero fueron determinantes, y yo creo que tanto la Primera como la Segunda Guerra Mundial fueron dos guerras, entre comillas, justas, dentro de lo injusto que es una guerra de por sí. Pero bueno, vamos a las siguientes guerras: Corea, Vietnam, Guerra del Golfo en el 91, Guerra de Irak en 2003, la actual. Evidentemente Estados Unidos ha sido siempre un país agresor, pero tiene mucha respuesta. O sea, ahora más que nunca se ve un antiamericanismo hegemónico en el planeta. O sea que en ese sentido estará satisfecho Luis, porque ya son muy pocos los países del mundo que le compran su táctica agresiva a los americanos. Ya tiene prácticamente al mundo entero en contra de esta guerra. O sea que por mucho que quiera vender, no se lo compra.
1: Vamos a poner los puntos sobre las íes. Para empezar, yo no soy antiamericano. Vamos a poner los puntos sobre. A mí me encanta la música anglosajona.
0: Bueno, pero
1: o sea, a mí
0: hablamos
1: encanta,
0: de hablamos de su,
1: a mí
0: de su
1: encanta,
0: belicismo.
1: A mí
0: encanta, no hablamos de su música, de su cultura.
1: A mí me encanta la literatura anglosajona. A mí me encanta.
0: Ya sabes que no hablo de eso, Luis. No te desvíes.
1: O sea,
0: hablamos de su política belicista.
1: O sea, otra cosa es su gobierno. Pero yo en contra del pueblo gringo en su conjunto de media no tengo nada en contra. O sea, ni muchísimo menos. Pero es que el gobierno que tiene, joder, madre mía.
0: Es infumable.
1: Es infumable. Es que ni es que no se aguante, pero
0: bueno,
1: ni ahora
0: tiene 20
1: años.
0: Y esa imagen
1: de 200. Es que a cada cual más nocivo.
0: Sí, déjame intervenir un momentito, Luis. Y además, acuérdate de esa imagen del otro día que dio la vuelta al mundo de Trump en el despacho Oval, siendo colocado con las manos, con la imposición de manos de todos aquellos pastores americanos. No sé si tú has visto la imagen, Gonzalo, que está con los ojos cerrados Trump rezando y todos los pastores americanos colocando la mano en el hombro, como que claro, que llegan momentos difíciles y nuestro líder religioso Donald J. Trump tiene que estar inspirado, tranquilo y rezando para llevarnos hacia una paz definitiva, pero eso sí, a través de la guerra. No sé si viste esas imágenes del despacho Oval, Luis. Parecía una ayatolá, pero de Occidente.
1: Es que, por ejemplo,
0: Occidente.
2: Parece que los demás, tanto iraníes como israelíes, son muy mesiánicos.
0: Exacto.
2: Y en Estados Unidos pues sería algo pues más racional, más lógico. Y cuando ves eso, dices, hostia, pues estos son los...
0: Parece la otra... gobierno de extrema derecha de Netanyahu.
2: Sí, bueno, no sé si para sectores protestantes es importante que Israel lleve a cabo la construcción del segundo del templo otra vez o algo así. Bueno, debe de haber también ahí unas historias religiosas importantes, no solo para israelíes y iraníes, sino también para un sector de Estados Unidos.
0: Sí, efectivamente.
1: Sí, porque hay sectores que también están a favor de que se reconstruya el templo de Jerusalén. O sea, hay una serie de iglesias evangélicas en Estados Unidos que tienen una petarda en la cabeza bastante importante.
0: Y fíjate que tú eres un hombre religioso, Luis, y te das cuenta de cuando la religión se lleva al extremo, como en este caso.
1: Evidentemente.
0: Efectivamente. Bueno, pues nada, si os parece vamos con una frase breve de cualquiera de vosotros dos para terminar esta rebelión en la granja, que va a durar aproximadamente 2 horas y 45 minutos. Bueno, pues Luis, ¿te gustaría hacer alguna conclusión con respecto a esta guerra de Irán? ¿Algún titular con el que te gustaría terminar? Creo que hemos analizado todo, la guerra desde el punto de vista militar, desde el punto de vista económico, desde el punto de vista hasta cultural, desde el punto de vista también financiero, y también hemos hablado, lógicamente, de si puede durar más o menos esta guerra. De momento es una incógnita, nadie lo sabe, ni siquiera Donald Trump.
1: Que acabe...
0: decía yo antes. Bueno, pues ¿con qué eslogan o con qué mejor...? No, eslogan no, que la palabra eslogan me recuerda precisamente a la publicidad. ¿Con qué frase te gustaría terminar este debate sobre la guerra de Irán, Luis?
1: Que Dios...
0: Bueno, esperemos que acabe pronto, es un deseo, ¿no?, compartido.
1: Yo lo que he dicho antes es que si tuviera que apostar es que los iraníes no se van a retirar así como así. Lo cual no quiere decir que esto vaya a acabar pronto o tarde, son cosas diferentes.
0: Está claro. ¿Pero crees que, pase lo que pase, vamos a seguir pagando económicamente toda esta guerra, por los precios del petróleo, la luz y el gas?
1: Como todas, pero si todos los chanchullos que hay en Estados Unidos debido a la petrodolarización del mundo, lo estamos pagando el mundo entero. ¿Qué te crees tú? Desde que Nixon estableció el modelo de moneda flotante, o sea, todo el Estados Unidos no se ha ido a la quiebra porque está chupando el planeta entero. Que eso habría que ponerle coto de una maldita vez y decir, no, se acabó ya, ya vale.
0: Bueno, y en la OTAN le estamos pagando la guerra con el famoso 5% de cada país.
1: Sí.
0: Encima de eso, les estamos pagando la guerra, somos así de tontos. Pero bueno, fíjate que yo, ya sabes que no soy partidario de Sánchez, como bien lo sabes, me considero de centro-derecha, es decir, no soy una persona de los que dicen no a la guerra en cualquier circunstancia. Hay determinadas guerras que pueden estar justificadas, las menos, es verdad, pero siendo como soy una persona que no confía mucho en Sánchez, creo que aquí su postura ha sido impecable, aunque ya sé que tú has matizado, Luis, que a Sánchez le importa todo una mierda y que lo único que le importa, pues lógicamente, es su sillón. Pero bueno, pero yo creo que en este caso Sánchez ha puesto a España, a que ya sé que Gonzalo ha dicho que nos pone en un lugar peligroso, yo creo que la posición de Sánchez
1: es cierto, nos pone en un lugar peligroso, porque tenía que haber, como le ha pasado muy bien, tenía que haberse puesto de canto, de medio lado y decir...
0: Y que dejar utilizar las bases
1: y,
0: a los americanos.
1: Y ya está, o sea, decir, decir no, aquí lo que hay que hacer es pasar lo más desapercibido posible, ponerme de medio lado, ni hacer un apoyo explícito, ni
0: a favor ni en contra.
1: Ni ponerme en contra de forma explícita, aquí que se hable lo menos posible de la base derrota y se acabó la historia, y fuera.
0: Sí, está claro, está claro.
1: Bueno. Eso hubiera sido lo más inteligente.
0: Sí, pero a veces Sánchez, ya sabes, que hace también las cosas
1: lo que pasa que
0: para consumo interno.
1: Claro, efectivamente.
0: Ese es el tema, para consumo interno, y seguramente pues ese millón de personas que dicen que
1: ojo,
0: son los indecisos...
1: Que ojo, que a mí no me gusta tener bases americanas aquí, que las otras. Eso también te lo digo. Pero lo inteligente hubiera sido lo que ha dicho Gonzalo, ¿no? Yo me pongo de canto y pasar desapercibido lo más posible y se acabó la historia.
0: Pero ya sabes que Sánchez lo que siempre está haciendo en todos los sentidos es siempre con un objetivo electoral. Y él sabe que ese millón de personas que son, en este caso, indecisos en España, que hay un millón, se supone que si él dice no a la guerra, a muchos de esos un millón de personas los podrá convencer en las elecciones de 2027, mientras que si hubiera llevado una política más seguidista con Estados Unidos, pues igual hubieran votado a otro partido, ¿no? Entonces, yo creo que Estados Unidos, o sea, yo creo que Pedro Sánchez hace en este caso todo con fines electorales, y creo que la jugada le va a salir bien, porque esos indecisos que puede haber, pues con el famoso no a la guerra que dijo el otro día, pues puede que la acaben votando en 2027. Recordemos que tanto si gana Sánchez en 2027 como si gana Pepe Vox, va a ser por un puño de escaños, porque ya sabéis que España está totalmente polarizada al 50%. Cualquier detalle cuenta, y este puede contar, aunque las elecciones sean dentro de más de un año. Bueno, pues nada, Luis, muchísimas gracias por tu participación.
1: A vosotros.
0: Gracias. Y terminamos con Gonzalo, tu titular.
2: Nada, pues igual que ha dicho Luis, que seguramente va a tener consecuencias para nosotros también. Vamos a tener consecuencias ya no solo por el desplante de Pedro Sánchez, que es una cagada, sino las consecuencias económicas del corte de suministro de petróleo, de gas, Cuando ya solamente que suba mucho el precio del petróleo, en unos meses se ve una crisis económica. Entonces, como suba más y se mantenga alto, va a ser inevitable que haya una crisis y que afecta a todos los países. Pues tendrá, si pasa lo del carril en Estados Unidos, empezará en Estados Unidos, pero vamos, Europa es de los lugares que menos preparado está, porque Estados Unidos pues produce, es el mayor productor de petróleo, aunque necesite también de fuera en Europa, ¿no? Gas, bueno, lo tenemos de Noruega, de Argelia. El Pedro Sánchez se puso a malas con Argelia.
0: Y ten en cuenta que Argelia y Marruecos son enemigos irreconciliables, por eso es.
2: Sí, son enemigos
0: totales.
2: Y también aquí, está llevando una política estrepitosamente mala.
0: Estoy de acuerdo.
2: Y ahora que vamos a necesitar este gas, pues Argelia está retirándonoslo porque nos hemos puesto de acuerdo con Marruecos, porque seguramente tendrán secretitos de alcoba del presidente que tenemos. Son cosas ridículas que al final son fatales, no solo para el país, sino ya casi para todo el continente. Porque también, si en España tenemos es el país de Europa que más regasificadoras tiene. A partir de que nos hemos puesto malas con Rusia, el gas, aparte de Noruega y Argelia, nos lo vende caro Estados Unidos. Ahora nos ponemos a malas con Estados Unidos y España, que es el principal país que podía beneficiarse de los barcos de gas licuado, pues puede decir Trump: ahora no te mando ninguno. Quiero decir que es un desastre este tío, lo hace todo mal. Y aunque no tuviéramos que soportar a este incompetente y megalómano presidente que tenemos, las consecuencias iban a ser malas de todas maneras, así que con este pues van a ser mucho peores.
0: ¿Y tú no ves, tú tampoco te pronuncias sobre si puede durar mucho o poco la guerra?
2: Bueno, es lo que he dicho, yo creo que a Irán le conviene que dure y a Estados Unidos no.
0: Sobre todo porque tenemos en el horizonte electoral, que comentaba al principio de la conversación del programa, que las elecciones de medio mandato son en noviembre y ahora más que nunca la guerra es completamente impopular entre la población americana, incluidos los votantes republicanos, que habían votado a Trump por ese famoso lema de America First.
2: Sí, sí. Se ha desmadrado metiéndose en esta guerra. Es eso, seguramente a Irán le interesa una guerra pues larga de desgaste, porque, bueno, también lo que decían, un dron que lance cuesta 30.000 euros y el Patriot que tiene que destruirlo vale 1.000.000. Entonces le puede hacer mucho daño económico a Estados Unidos, que tener tropas fuera siempre es carísimo. Y bueno, de todas formas, cuanto más corto sea y más paz haya, pues mejor para todos.
0: Muy bien, muchísimas gracias por tu participación en este Rebelión en la Granja 52, Gonzalo. Muchas gracias.
2: Encantado.
0: Bueno, y ahora vamos a terminar con la música de Band of Brothers, la famosa música de una de las mejores series de la Segunda Guerra Mundial que se han hecho, producida por Tom Hanks y Steven Spielberg. Y bueno, termina aquí, después de casi 3 horas, Rebelión en la Granja, episodio 52, especial, entrevista al DJ zaragozano Luis Ligre, / Guerra de Irán. Tendréis aproximadamente sobre el domingo este programa, el Rebelión en la Granja 52, de hoy día, 12 de marzo de 2026, subido a nuestra página de iVoox, ahí tendréis subido el podcast de este programa de Rebelión en la Granja, episodio 52, como decía, donde hemos entrevistado durante la primera hora y 20 minutos al DJ zaragozano Luis Ligre, alias Ligretron, y que en la segunda hora y 20 minutos, más o menos también, hemos hablado sobre la guerra de Irán. Con Gonzalo no podremos contar seguramente los dos próximos jueves, y por eso hemos pensado que, debido a que Gonzalo es una persona que conoce bastante bien, lógicamente, esa región, Oriente Medio, que hablar hoy de la guerra de Irán era el momento perfecto. Bueno, pues termina aquí Rebelión en la Granja, episodio 52, especial Luis Ligre, Guerra de Irán. Espero que hayáis disfrutado, todos los oyentes de Radio Mai, y terminamos ya. Os dejamos con la música de Band of Brothers, con el tema central de esta famosa serie de 2001, producida por Steven Spielberg y Tom Hanks. Esperemos que la paz llegue pronto al mundo. Se despide vosotros, David Alfonso. Un abrazo. Adiós.

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